El ranchito, claro que sí, ya apareció por acá, por supuesto, solo en el gallito. 1010 AM 93.7 FM, la que toca éxitos. Acá estamos ya luego de su programa de los cuatro gallos. Ya saben, tienen esta cita para compartir entre paisanos y paisanas. Agradecido siempre con todas las personas que de pronto me dicen, Cora, aquí estamos, ¿eh? Hoy tengo la participación de algunas mujeres, a quienes agradezco también esa confianza que nos tienen. Y a la hora de empezar a compartir esos recuerdos, luego recibo más personas que se unen y muchas de las veces se desahogan un poquito, ¿eh? Y eso me encanta. Y hoy les va a gustar realmente la plática y el compartir de algunas comadres. Y oiga, ¿cómo no recordar el día que uno dejó el pueblo, dejó el rancho, aquella comunidad que quizás no hubo ni despedidas, o quizás sí, o cuando menos despedidas largas no hubo, más si se vino en la madrugada, oscuro todavía, ¿eh? Ni el gallo cantaba. Eso sí, quizás un abrazo apretado antes de irse a acostar uno, y esas palabras hermosas de cuídate mucho, que Dios te bendiga. Y de ahí salimos ya, muchos de nosotros, dejando atrás una parte de nuestro corazón. Y ahora, mire, pasaron los años y aquí estamos, y compartiendo esos bellos recuerdos, y quizás a veces no tan bellos, y de eso se trata el día de hoy. Así que quédese con nosotros, la vamos a pasar muy bien en el Rancho del Corazón, a 5:06. Anótele el número, los que no han podido hablar o no han tenido ganas de hablar con nosotros, 633-1010-661 del gallito. Adiós.

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0: Buenas tardes, amigos del Gallito 1010 93.7, la que toca éxitos. Acá estamos platicando con un encanto de persona que por acá me hace el favor de darme su tiempecito y recordando aquellas despedidas. Pero sobre todo siempre pensamos que el hombre, por decisión propia, debido a necesidades, pobrezas, carencias de todo, y más cuando había una familia grande que alimentar. Pero en este caso, las mujeres también tuvieron muchas razones. Una de ellas, aquí nos vamos a adentrar un poquito en la plática con mi comadrita, quien le doy las gracias y bienvenida. Pero ¿cuál fue la razón? Entramos de lleno. Cuéntenos parte de la razón por la que se vino para acá.
1: Mi primer esposo me tocó muy celoso y me pegaba mucho. Yo me vine y lo dejé. Mis niños se quedaron con mi mamá. Y tuve que mandar dinero para mis hijos y ya cuando crecieron se vinieron.
0: O sea que yo puedo pensar que en su niñez, hasta la juventud, usted fue muy feliz, pero luego se casó y empezó su amargura y su vida triste.
1: Empezó su amargura y luego les dijo a mis hijos que no, que él no me mortificaba. Le dije, díganle que les diga la verdad. Mira. ¿Por qué me vine y lo dejé?
0: Y acá al tiempo volvió a casarse y ahora está tranquila, ¿no?
1: Estoy muy contenta, yo no peleo con mi esposo, él dijo, no voy, vete con tus hijos, ándale, vete. Ah, pero yo no voy, ándale pues, pero yo sí quisiera que fuera.
0: ¿Sí?
1: Para que te conocieran mis conocidos que yo conozco, le digo, porque no, porque sean para mí, sino que por respeto.
0: Sí, claro.
1: Si quieres, vamos, le digo, ándale, que se quede uno de los muchachos. No, dijo, ándale, diviértete, tú vete con tus hijos.
0: Pues qué bonito, comprensivo de cualquier manera, y quizás se siente que no encaja, pero le da libertad de escoger y que usted sea la que decide ir o no ir, ¿verdad?
1: Mira, hombre, vieras qué bueno es. Él llega y estando ya su comida, me dice, ¿me hiciste de comer? Sí, le digo, ándale, le hice unas tortillas de puerco y unos frijolitos muy bien refritos.
0: Bien atendido el caballero, de verdad. Sí, qué bonito, qué bonito.
1: Sí. Pero nomás que creo que es de sangre flaca, no engorda.
0: No me diga que es de los míos, porque yo también como y como. Bueno, ya ahorita empecé a subir un poquito, pero toda mi vida fui flaquito. Pero ahorita vamos a seguir platicando. Quédese con nosotros aquí en el Rancho del Cora, en el Gallito 1010 93.7, la que toca éxitos como este.

0: 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Volvemos en un momentito para seguir con la plática, recordando al Terre aquí en el Rancho del Cora. Son las 5:17. 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

Somos el Gallito 1010 93.7, la que toca éxitos. Era el trío Calaveras con ese tema Peregrina. Y ahora son las 5 de la tarde con 28 minutos. Estamos en el Rancho del Cora. Un saludo muy especial. Ahorita voy a regresar con nuestra buena amiga, la señora Amalia, que está platicándonos parte de la historia del que se vino para acá, pero también que me está diciendo de que su marido, por más que come, pues no engorda, ¿eh? Igual que yo. Bueno, señoras y señores, tengo un saludo muy especial para mis compas de El Mil Amores, el Rancho El Mil Amores. Allá está Demetrio y también Don Valentín, ¿va? Y toda la parvada que no deja de caer por allá. ¡Ah, cómo le gustan hacer renegar y hacer reír a Don Valentín! Saludos muy especiales para ustedes ahí en el rancho, ¿va? Muy pronto les vamos a caer por ahí para echarnos otro pajarete de chiva, ¿eh? De chiva, dije, Don Vale, para que me la parte por ahí, ¿eh? Bueno, pues seguimos con algo de lo que les gusta, y es el palomo y el gorrión en el Gallito, la que...

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1: Por aquí estamos, seguro que sí. Y ahora sí, pues vamos a seguir platicando con doña Amalia, que por más que le hace cazueladas y ollotas de comida a su esposo, no engorda. Come, come y nomás no se le nota entonces.
2: Yo quiero que engorde, que se vea bonito. Ah. Le digo, lástima de... No, dice...
3: Tanta comida que te preparo, dígale.
2: Yo, dice que yo creo que tiene lombrices porque come y come y nada.
1: Decía mi mamá, a lo mejor tienes solitaria porque no engordas solitaria. Nada.
2: Ahora sí, tú te ves muy bonito.
1: Ah, pues yo ya engordé un poquito, siempre he sido flaco. Ya me
2: embarneció. Bueno, siempre he sido flaco, pero ahora te ves muy bien. Dile a tu esposa, ahora sí tengo que ofrecerte, no, que más antes estaba flaco.
1: No había carne, puro hueso, puro pellejo.
2: Ahora sí vas a tener de dónde agarrarte.
1: Ándele, le voy a decir, porque apenas tengo poquito. Dile, empecé a aumentar de peso.
2: Y guárdala mucho en tu pensamiento.
1: Claro, no vayas que en mi corazón, por siempre, mi mujer. Bueno, gracias entonces, Amalia, por la plática, ¿eh?
2: Ándale, pues, ahorita, y sigue echándole ese galillo así, era tan bonito, para que nos alegre.
1: Seguro que sí, Amalia. Gracias por su apoyo y su cariño.
2: Ándale.
1: Nos quedamos con esta hermosa canción aquí en El Gallito, la que toca éxitos.

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0: tiene el gallito 1093.7, la que toca éxito. Sí, señor. Presentando el Rancho del Cora. Seguimos, por supuesto que sí. Y ahora, desde Avenal, tenemos a su alcaldesa, María Hernández, platicando con nosotros. Ahorita mandamos una canción también para mi compa, Demetrio SDM. Un abrazo, compadre, para ti y para todos tus compas, tus cuates. Salúdame al de las guayabas, que ya nunca me habló, pa, ni tú tampoco. Unas guayabitas tanto que me encantan, hombre. Me gusta tronarlas así cuando están sazoncitas o verdecitas. Como en el terre allá en mi casa que teníamos tantos guayabos. Bueno, señoras y señores, aquí estamos y ahorita te aviento una de Marcelo y Aurelia. Pero tengo a la alcaldesa Mari, que se acuerda de algunas de esas cosas, ¿eh? Cuando estaba chamaquilla, cuando estaba en plena juventud, antes de venirse para acá, allá en su natal Guanajuato. A ver, cuénteme una de esas experiencias que haya tenido, Mari.
1: Una vez una muchacha me dijo, fue un muchacho sacarme a bailar, pero andaba bien, bien borracho el muchacho, muy tomado. Y yo le dije que no, y dice su hermana, sí, ve con él, si no aquí te va a jalonear, te va. Y pues a mí me dio miedo y sí fui a bailar con él, pero nomás una vez. Le dije, yo no voy a salir a bailar con él.
0: Usted lo hizo por miedo.
1: Sí, por miedo, por miedo. Sí.
0: Porque antes así era. ¿Y usted por qué no baila? Entonces, ¿a qué vino? Así se enojaba.
1: Ajá, el hombre, así dicen, ¿verdad? luego, sí.
0: Sí.
1: No, y sí, pero recuerdos malos, fíjese que yo no tengo ningún recuerdo malo.
0: Pues qué bueno.
1: Pues así, cuando estuve yo allá, que yo haya deseado algo, no, tampoco. Yo lo único que hice fue venirme para acá porque, pues, mi mamá estaba enferma y mi papá, pues, lo único que hay en México, allí donde soy yo, tenían esperanza nada más de la cosecha. Y ya cuando salía la cosecha que la vendían, pues era para pagar lo que debía por las medicinas de mi mamá.
0: Esa es la vida del campesino, la vida del ranchero, ¿eh? La vida de todos, sí, que comúnmente pues se basaban en las esperanzas de una buena cosecha, básicamente, en la cosecha.
1: Sí, ya. Sí, esa era la única esperanza que había.
0: Para cubrir todas las necesidades que se tenían y no se diga con una esposa enfermita como estaba su mamá. Bien, aquí estamos, amigos, es el Rancho del Cora. Sigan disfrutando del gallito 1010 93.7, la que toca éxito.

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1: El Gallito, sí, señor, la que toca éxitos. Aquí estamos, El Rancho del Cora. Y pues vamos a concluir con la comadrita de Avenal, la alcaldesa de Avenal. Mari, usted nunca tuvo allá en su tierra antes de venirse para acá, en esa época de juventud. Pues, aunque la mujer es joven siempre, no sé, alguna aspiración, algún deseo, algo, no sé, para prepararse. De pronto, cuando uno era niño, le decían, ¿tú qué quieres ser cuando seas grande? Algo referente a eso, ¿no pensaba?
2: No, no lo pensaba, pero fíjese que yo quería ir a estudiar a la ciudad, allá a Irapuato, que era la ciudad más grande que nos quedaba. Sí. Estaba una academia donde había muchos cursos como de costura, repostería, sí, y demás cosas. Y le dije a mi mamá que yo quería ir a estudiar repostería. Dijo, eso no te sirve aquí en el campo, aquí en el rancho, dice. Nadie manda a hacer pasteles, dice, lo único que... dice, lo único que puedes hacer es ir a estudiar costura, le digo. Pero a mí no me gusta, dice. Pues aunque no te guste, si quieres hacer tu dinero, necesitas ir. Y la verdad que a mí me da sueño hacer las costuras, porque siempre fui a estudiar la costura. Y la verdad, una de mis hermanas dice, ¿me haces un vestido para tal día? Le digo, mira, si tú quieres que te haga una costura, necesitas traerme la tela como 3 meses antes de que vaya a hacerla. ¿Por qué tanto? Le digo, porque me da flojera. Mira, hoy corto la falda, mañana corto la blusa, luego las mangas y luego si me da la gana...
1: No, y me imagino que a los primeros 20 minutos ya quiere roncar.
2: Ay, sí, la verdad, lo que es la costura y planchar, eso sí me provoca mucho sueño.
1: Bueno, pues gracias por compartir un ratito con nosotros, de recordar esas cosas que todos, yo creo que hemos pasado de una u otra manera, así que gracias.
2: Además, recuerdos buenos, otros recuerdos malos, pero... todos esos recuerdos nos sirven.
1: Y fueron enseñanzas. Todos esos.
2: Así. Sí, fueron enseñanzas, sí.
1: Y son las razones de quienes somos, ¿verdad? Así estamos, amigos, en el Rancho del Cora, entre paisanos y paisanas, recordando al Terre, en el Gallito, 1010 93.7, la que toca éxitos.

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8: Amigos de la sintonía, a mí me llegan mensajes haciéndome preguntas y de eso se trata, de que ustedes me platiquen, me comenten, me escriban, me envíen mensajes para yo darles una respuesta. Un mensaje que me llega y me dice: Maestro Miguel, yo me levanto entre las 3 y 4 de la mañana todos los días y a veces sueño y tengo pesadillas con mi ex. ¿Qué pasa, maestro? Amiga del mensaje, y esto va también para todos los radioescuchas, ojo, tanto el hombre como la mujer que entre las 3 y 4 de la mañana se despierta de un momento a otro, que tiene sueños o tiene pesadillas o recurrentemente termina pensando en el ex o en la ex. ¿Por qué se lo digo? Esto sucede cuando están haciendo alumbramientos, cuando están haciendo ligamentos sexuales, cuando están haciendo sortilegios afectivos, y obviamente eso lo hacen ¿para qué? Para que ustedes nunca jamás sean felices con ninguna otra persona. Es el momento en el cual, si usted está pasando por esta situación o tiene alguna enfermedad que los médicos no le han ayudado a sanar, se comunique en este momento. 661-866-1032, 661-866-1032. Amigo, hermana, usted que está en casita, usted que está en su sitio de trabajo, amigo, usted que va conduciendo su vehículo, usted caballero que está en la oficina, o usted señora que se encuentra en su casa haciendo los quehaceres, mire, yo los invito para que ustedes en este momento que están escuchando la radio, que están escuchando el programa, que no se queden callados, que no sufran en silencio. Muchas personas están atravesando por situaciones difíciles y prefieren callar que dar a conocer qué es lo que le sucede. Yo por eso les brindo la confianza y les brindo la oportunidad para que encuentren una solución a su problema a través de este número. 661-866-1032, 661-866-1032. 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Voy a iniciar, ya tengo la primera comunicación. Adelante, platíqueme, ¿cuál es su problema? Regálenme su nombre.
9: Soy Sofía Ramírez, del 3 de junio de 1978. Yo le llamo porque yo hace algún tiempo escuché un caso de una señora que tenía dolores en su cuerpo y usted le ayudó. Y la verdad es que yo estoy igualita como esa señora le platicó. Yo ya incluso he estado tomando pastillas y hasta unas inyecciones bien fuertes me pusieron y aún así el dolor de mi cuerpo no se me quita. Incluso ya es que hasta me truenan las articulaciones. Sí, yo la verdad quiero ver si usted me puede ayudar.
8: Mi querida amiga Sofía, gracias por haberse comunicado conmigo, gracias por su confianza y efectivamente, como usted lo dijo, quizás en un programa anterior hubo una persona o varias personas que se han comunicado conmigo para consultarme con respecto a síntomas de dolores y malestares, también malestares corporales, que quizás los doctores no les han ayudado a curar. Tú me dices que estás tomando pastillas, que te han puesto inyecciones y que sigues cada vez peor y peor. Pues déjame decirte que según veo a través de las cartas del tarot, lo tuyo no es una enfermedad corporal, no es una enfermedad natural, no es una enfermedad que se cure o que se mejore con pastillas, con inyecciones o quizás con un jarabe. No, lo suyo, mi querida amiga, es un ritual de brujería donde lamentablemente a través de un fetiche le están originando a usted por medio de clavar unos alfileres en ese fetiche diversas dificultades en su salud. Y es por eso que usted viene experimentando justamente estos malestares, estos dolores y sobre todo, mi querida amiga, algo que usted no me comentó, que en su parte vaginal está usted teniendo muchísimos problemas y sobre todo cuando usted quiere tener intimidad o cuando su pareja quiere tener intimidad con usted, a lo cual hoy por hoy también eso le está originando otro tipo de problemas. Todo se debe, sí, a una mujer con la cual usted tiene una amistad realmente de hace muchos años, una mujer que de frente y por delante suyo la trata y saluda muy bien, inclusive le da beso en la mejilla, le dice que usted es la hermana, pero a sus espaldas está buscando la forma y la manera de perjudicarla y hoy se está reflejando en su salud. Quédese ahí en línea, por favor, que ya estoy con usted de fuera del aire y seguimos platicando. Amigos y hermanos, recuerden que hoy en día hay que tener mucha precaución porque muchas personas por delante y de frente nos dicen: hola, ¿cómo estás? Beso en la mejilla, saludo para acá, saludo para allá, ¿cómo estás? Pero por detrás nos están clavando el cuchillo de la traición. Hay que tener mucha precaución, amigos y hermanos. Hay que saber escoger las amistades. A veces nos equivocamos, a veces confiamos en las personas que no debemos confiar y desconfiamos de las personas que verdaderamente debemos confiar. Hay que tener mucha precaución. Amigos y hermanos, es el momento de que usted cambie su vida. Es el momento de que usted transforme todo eso negativo en algo positivo. 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Esa línea, amigos y hermanos, está habilitada las 24 horas del día, los 7 días de la semana, para que ustedes encuentren la solución a su problema, para que usted encuentre la mejoría en su salud, pero sobre todo Usted, caballero, que está fracasando en su negocio, encuentre el éxito y la prosperidad en ese negocio, en esa marqueta o en esa lonchera que usted tiene. 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Voy a continuar. Ya tengo una nueva comunicación. Adelante. Regáleme su nombre. Platíqueme, ¿cuál es su problema?
10: Me llamo José Jesús Gutiérrez y soy del 5 de mayo de 1987. Pues hace varios meses me han ocurrido pues muchas cosas muy horribles, muy feas, muy muy pesadas en mi familia, y la verdad es que yo le marco porque pues ya no sé qué hacer. Hace poquito a mi hermano pues se murió, lo mataron, la verdad es que nunca supimos, y a mi hermana pues ha tenido muchos problemas con su pareja. Ellos llevaban ya casados 10 años y ahorita pues ya se van a divorciar. Y yo pues continuamente tengo problemas de salud, no tengo dinero, no tengo trabajo, de verdad ya no sé qué hacer.
8: Mi querido amigo José de Jesús, ¿cómo le acaba de ir? Gracias por su comunicación. José, regáleme por favor dos números del 1 al 22, si es tan amable.
10: El 1 y el 10, por favor.
8: El 1 nos trae la imagen de la estrella de una forma atada, amarrada. Usted tiene su suerte atada, amarrada, bloqueada. Usted, mi querido amigo, mi estimado hermano, ha tenido posibilidades, no una, no dos, no tres, varias oportunidades de estar muy bien económicamente hablando, pero usted ha tomado malas decisiones. ¿Y todo por qué? Porque usted tiene un trabajo de brujería muy, pero muy fuerte. Y el otro número, me dijiste el 10, nos sale la imagen del mundo. Efectivamente, amigo mío, mire, escúcheme muy bien. La capacidad para lograr cosas inimaginables, crecimientos económicos exponenciales, se encuentra totalmente atados, amarrados. ¿Y todo por qué? Porque tiene ese salamiento, que por allí se hacen la cura del huevo, o por allí van donde una botánica, o van donde un brujo, un hechicero o un parapsicólogo, y lamentablemente no hacen las cosas como deberían hacerlas. ¿Cierto que usted ya fue a que le hicieran una limpia con el huevo?
10: Sí, ya fui.
8: Exacto, mire, pues a usted no le cerraron bien su cuerpo, lo dejaron expuesto y otra vez se volvió a cargar de energías negativas. Y lo peor es que la persona que le está haciendo todo este daño se entera de todo lo que usted hace. Mire, amigo José de Jesús, quédese ahí en línea, porque fuera del aire le voy a pedir unos materiales para trabajar en su caso. ¿Le parece bien?
10: Perfecto, muchas gracias, maestro.
8: Muchas gracias, José, Dios me lo bendiga. Amigos y hermanos, recuerden que todos tenemos un karma, una energía. Todos tenemos un humor diferente. Por eso, amigo, hermana, yo lo invito para que usted, cuando quiera saber qué energía tiene usted, si de pronto tiene un humor malo, si tiene energías negativas, si tiene energías positivas en su cuerpo, si usted brota energía negativa o positiva, si de pronto usted tiene esa empatía con otras personas o de pronto una antipatía, es decir, todo lo contrario, pues fácil. ¿Cómo puede saberlo? 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Acá, amigo, hermano, en mi recinto espiritual, yo le voy a decir a usted qué es lo que le sucede en el momento de la consulta. Usted simplemente me regala su nombre y su fecha de nacimiento. Yo le voy a demostrar con los hechos, más no con las palabras, que le puedo ayudar, servir y colaborar. Pero sobre todo, amigo y hermano, le voy a demostrar que yo trabajo con el ver para creer. 661-866-1032. Voy a continuar. Ya tengo una nueva comunicación, astrólogo Adán. Ok, perfecto. Voy a agarrar esta llamada. Primero que todo, regáleme su nombre. Platíqueme, ¿cuál es su problema?
11: Hola, mi nombre es Mercedes Vadillo, soy del 10 de febrero de 1979. Pues mire, ya hemos ido a bastantes lugares con mi familia completa a hacernos limpias, barridos o algo así, Hemos ido con mi marido, con mis hijos, y realmente nuestra economía sigue por los suelos. Pésima salud, tanto mía como de mis hijos, de mi marido. Entonces, quiero saber realmente si es bendita suerte o algo sí está pasando más allá.
8: Mi querida amiga Mercedes, gracias por su confianza y gracias por permitir que su llamado telefónico salga al aire. Y déjeme decirle lo siguiente y présteme mucha atención, mi estimada hermana. Usted y su esposo son los que tienen una atadura. Sí, su suerte la han cortado, la han ligado, su suerte la han destruido. Sus campos energéticos positivos para un crecimiento económico prácticamente no se están reflejando. ¿Debido a qué? A la interacción que una persona de su propia familia, una mujer, no de la familia de su marido, porque usted a veces cae en el error de culpar a la familia de su marido. ¡Ay, es que ellos no me quieren! ¡Ay, es que ellos nunca me han querido! Vea, ahí ya usted está, mejor dicho, pensando. Tiene toda la razón el maestro. Bien, aquí no estoy para juzgar a nadie, ni tampoco estoy aquí para condenar a nadie. Lo que le estoy diciendo, amiga y hermana, es que tengo la posibilidad de cambiar su vida, la de su familia, la de su esposo, pero que todos tenemos que trabajar juntos. Hay que hacer una barrida espiritual en la casa donde ustedes viven. Eso es innegable. ¿Que voy a necesitar su dirección? Eso es algo que se lo voy a pedir ahorita fuera del aire. Voy a llevar un péndulo y ese péndulo me va a marcar dónde se está focalizando ese campo energético de magia negra o de salamiento que no les deja a ustedes crecer ni estar bien. Y obviamente, mi querida amiga, le voy a recomendar qué baños se tienen que hacer cada uno de los integrantes de la familia para romper ese salamiento. Usted, amigo, usted, amiga, que en estos momentos está pasando por una situación similar, parecida o igual a la de Mercedes, ¿qué está esperando? 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Esa línea, amigos y hermanos, está habilitada las 24 horas del día, los 7 días de la semana. Algo que les voy a dejar claro, amigos y hermanos, y es que no me comparen. No hay cosa que me dé más enojo de que me comparen con otros brujos, con otros hechiceros, macumberos o espiritistas. No, amigo y hermano. Yo, el psíquico vidente Miguel, me caracterizo porque trabajo con el ver para creer. Hay personas que no tienen ética, hay personas que no tienen valor, pero sobre todo hay personas que no tienen la suficiente experiencia para brindarles la ayuda. Yo

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1: Está habilitada esa línea telefónica para usted, amigo, para usted, amiga, en el cual usted puede encontrar la solución a su problema, el bienestar a su salud y sobre todo la armonía en su hogar. 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Voy a continuar. Tengo una nueva comunicación. Adelante, ¿cuál es su problema? Regáleme su nombre.
2: Hola, habla Susana Morales. Nací el 18 de febrero de 1971. Fíjese que ya tengo como 3 semanas con mucho dolor de estómago, mucho náuseas. Ya fui al médico, me mandaron medicamento y me curé. Y luego a la semana pasada también, pero ya no me hice el medicamento. Ya después de 3 semanas sigo con vómito y dolor muy fuerte en el estómago. Ya no sé ni qué pensar porque ya me han hecho estudios y pues dicen que no tengo nada. No sé si usted me pueda ver, ayudar, qué es lo que tengo, por favor.
1: Mi estimada hermana Susana, gracias por haberse comunicado conmigo. Dios me la bendiga y présteme mucha atención, porque lo que le voy a decir, por más de que usted vaya al médico, por más de que usted vaya al mejor gastroenterólogo, no te vas a recuperar. Lamentablemente lo tuyo tiene que ver con la ingesta de un bebedizo, un tomizo. Usted hace unos cuantos meses atrás estuvo en una reunión, estuvo justamente usted reunida con unas personas y una de ellas en una bebida puso algo para que usted empezara a tener complicaciones en su salud. ¿Cuál es el motivo? Ya lo sabemos, mi querida amiga. Usted está a punto de ser promovida. Usted está a punto de que sus jefes le den un ascenso. Pero si usted se encuentra enferma, obviamente que van a delegar esa responsabilidad en otras personas. Por eso llevas 3 semanas completamente enferma. Te voy a pedir que por favor te quedes ahí en línea, porque fuera del aire te voy a dar una lista de materiales y con esos materiales vas a venir a mi centro de ayuda espiritual. Acá te voy a inducir a hacer del 2 para que a través de tu materia fecal empieces a largar esas larvas espirituales que ya hoy por hoy estás teniendo en tu cuerpo. Amigos y hermanos, recuerden que hoy en día existe mucho la envidia. Esto que le sucedió a Susana es producto de la envidia. Es una persona que no quiere que ella surja, que ella prospere, que ella sea ascendida en su cargo. ¿Y qué hizo? A través de un bebidizo, un tomizo, hizo de que ella se enfermara. Y al enfermarse, pues no puede ser promovida. Y esa tarea se la delegan a otra persona. Por eso, amigo, hermana, hay que tener mucho cuidado, porque desafortunadamente hoy en día la raza humana practica más la maldad que la caridad. Y a través de la envidia, ¿qué hacen? Buscan un brujo, una pitonisa, buscan un hechicero, un macumbero, un yerbatero, para que le hagan a usted o a cualquier persona un trabajo de brujería, un mal postizo, una porquería, un amarre, un salamiento, un entierro, en fin. Buscan la forma y la manera de que usted no progrese. Yo por eso, amigos y hermanos, los invito para que ustedes se comuniquen conmigo para yo demostrarles a través de los hechos, más no de las palabras, que le puedo ayudar a encontrar una solución a ese problema que usted tenga. 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Voy a continuar, ya tengo

0: Nueva comunicación, gracias, astrólogo Adam, mi asistente, está al pendiente de las llamadas. Voy a agarrar esta llamada, adelante. Regáleme su nombre, platíqueme, ¿qué le está pasando? ¿Cuál es su problema?
1: Soy Jorge Limas Hernández, del 12 de mayo del 82. Me da un poco de pena contarle mi caso, pero yo sé que ustedes me pueden ayudar, se lo voy a explicar. Mire, más allá tiene tiempo, un poquito más de un mes, que no puedo controlar mis ansias de ir al baño. Simplemente la verdad es que no puedo controlarme. Varias veces me he hecho del baño en la ropa.
0: Don Jorge, muchísimas gracias por su llamado telefónico. Dios me lo bendiga. Mire, don Jorge, usted nació bajo el signo de Tauro, amigo mío. Y según estoy viendo acá a través de las cartas del tarot egipcio, a usted le están haciendo un amarre sexual. Es por eso que usted siente esos ardores en su zona genital. Es por eso que cuando usted orina, en muchas ocasiones ha orinado como sangre. ¿Es así o me estoy equivocando, amigo mío?
1: Muchas gracias.
0: Bueno, pues déjeme decirle, Jorge, que eso es una seña inequívoca de que el daño que usted está teniendo, ese daño de brujería hoy por hoy, se está agravando tanto que le puede llegar a originar a usted complicaciones y dificultades testiculares y también prostáticas. La presencia de sangre en su orina está diciendo que este daño también lleva mucho tiempo en su interior. Le voy a pedir que por favor me junte la primera orina de la mañana, me visite acá en mi centro de sanación, porque a través de esa orina yo le voy a enseñar a usted acá en mi centro hogar cuál es el daño que hay en su zona genital. ¿Le parece bien, amigo Jorge?
1: Sí, me parece muy bien. Muchísimas gracias.
0: Claro que le voy a poder ayudar a sanar a mi querido amigo. Por eso es que tenemos la envidia. Nos envidian pastores, sacerdotes, curanderos, rezanderos y chamanes. ¿Por qué? Porque yo sí estoy ayudando a la gente, inclusive. ¿Cuánto botánico también me tiene envidia? Porque yo realmente sí les estoy ayudando a ustedes a encontrar una sanación a esos problemas en la salud que la ciencia médica no les ha podido ayudar a aliviar. Don Jorge, muchas gracias. Dios me lo bendiga.
1: Muchas gracias.
0: A usted, amigo, por su llamado telefónico. Amigos y hermanos, recuerden que hay muchas personas que les da envidia cuando uno realiza un trabajo bien. Yo por eso me caracterizo, amigo y hermano. Yo no soy un brujo más, no soy un hechicero más. Yo no he venido acá a quemar incienso en el altar de la mentira. No he venido a prometerle milagros. Yo no he venido acá a meterles la mano en la bolsa, a estafarlo o a robarle su dinero. No, amigo y hermano. Yo he venido acá a brindarles mis conocimientos, a brindarles mi ayuda, pero sobre todo a brindarles mi experiencia de más de 27 años en el esoterismo para poderle ayudar, servir y colaborar. 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Voy a continuar. Ya tengo una nueva comunicación. Adelante, platíqueme. ¿Cuál es su problema? Regáleme su nombre.
2: Mi nombre es Sara Martínez, soy del 10 de marzo de 1983. Hace un tiempo fui despedida de mi trabajo por problemas con mi manager. El restaurante donde yo trabajaba, y desde ese día no sé qué pasó conmigo, traigo como una tristeza, como si fuera depresión y sin ganas de salir. Ya mi familia me tacha de huevona, que qué es lo que pasa conmigo, que soy una floja. Y ya saben ustedes que aquí si uno no trabaja, pues se le viene encima el mundo, los biles, todo. Entonces quisiera saber si me pueden ayudar a saber qué está pasando conmigo.
0: Mi querida amiga Sara, muchísimas gracias por su comunicación y gracias también por permitir que su llamado salga al aire. Sara, tengo que decirte dos cosas y voy a ser muy sincero. Primero que todo, mi querida amiga, a usted la despidió su manager porque usted incurrió en un hecho bastante delicado. Usted, para tener cierta relevancia o para tener usted cierto predominio en horas, ¿usted tuvo una relación íntima o usted tenía relaciones íntimas, mejor dicho, con su manager? Cuando usted ya prácticamente se cansó de él, pues usted empezó a tener otro tipo de conductas y todo esto generó en el despido. Obviamente, cuando usted fue despedida, usted hizo un trabajo para que su manager volviera a encapricharse de usted y la volviera a llamar, originando, mi querida amiga, por consecuencia de que hoy por hoy usted está atravesando una etapa bastante compleja. ¿Por qué, mi querida amiga? Porque el lugar donde le hicieron a usted el trabajo de brujería para doblegar la voluntad de su manager, se lo hicieron muy mal. Mejor dicho, quédese ahí en línea que le voy a explicar qué fue lo que le hicieron mal y por qué usted está pasando por lo que está pasando. 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Y es una alternativa que yo les estoy brindando a ustedes. Es la oportunidad para que ustedes encuentren la mejoría en su salud, para que ustedes encuentren la solución a su problema. Cualquier problema de cualquier índole tiene una solución, amigo y hermana. Por eso yo les digo que me den la chance, que me brinden la oportunidad de poderles ayudar. Yo, el psíquico vidente Miguel, más que psíquico y vidente, soy un amigo de confianza de ustedes, en las cuales ustedes me pueden platicar, me pueden relatar, me pueden contar y decir qué es lo que le está aconteciendo. En privado, yo también la puedo atender en mi recinto espiritual. 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Amigos y hermanos, estamos finalizando, pero mañana, puntualitos, nos escuchamos a esta misma hora.
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11: Qué bonita las parejas que aún creen en la idea de construir un proyecto de vida junto a su pareja, junto al amor de su vida, de trabajar por una meta, por formar una familia seria, un hogar, ser cómplices, amigos, amantes. En pocas palabras, ser uno solo. Una pareja es apoyo, emoción, crecimiento, refugio y descanso.
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11: Dormir junto a alguien no es amor. Los besos no son amor y el sexo tampoco lo es. Eso lo puede hacer cualquiera. El amor verdadero es amar. Es controlar tus palabras porque sabes que puedes herir a la persona amada. Es ser fiel, no solo cuando está la persona, sino sobre todo cuando no está.
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1: Aimé de Los Ángeles ha tenido la dicha, la fortuna de ayudar a niños y a personas que están atravesando por la terrible enfermedad del cáncer a través del Reiki, esa sanación con las manos.
3: Correcto.
1: Y hoy va a compartir con nosotros esta sanación angelical.
3: Claro, gracias. Vamos a hacer una activación angélica. Le voy a pedir por favor a todos que comencemos a respirar suave y profundamente y pedimos permiso a Dios Padre Todopoderoso para que envíe a los ángeles y arcángeles. Yo pido la presencia de Cristo Jesús, del Espíritu Santo. Y sentimos una esfera de luz por encima de nuestra cabeza. Esta es una activación, una iniciación angelical de nuestros dones de sanadores. Comenzamos a relajar todo nuestro cuerpo. Nuestras manos, vamos a sacudirlas levemente. Las vamos a descansar sobre nuestras piernas. En este momento, le damos permiso al Arcángel Rafael que active los rayos de luz color verde esmeralda en el centro de las palmas de nuestras manos. El Arcángel Rafael impondrá los sellos de luz, códigos de luz. Siente toda la hermosa vibración recorrer cada una de tus células. Estás en conexión divina. Todos tus chakras se iluminan. Tus chakras superiores, por encima de tu cabeza, están completamente en conexión angelical. Siente las energías sanadoras. Eso es. Coloca tu mano derecha por encima de tu corazón y tu mano izquierda encima de tu mano derecha para que esas activaciones penetren en este momento en tu corazón. Y desde el amor de Dios, desde la paz de Dios, desde la voluntad de Dios, que esta conexión angélica sea para tu bien más elevado y el bien más elevado de todo ese planeta hermoso, de todos esos niños que hoy nos necesitan, de todos los padres, madres, todos sus familiares, que esos hospitales sean invadidos de ángeles sanadores. Gracias, Padre, gracias, Madre, porque nos has escuchado. Respiramos suave y profundamente y vamos poco a poco a volver al presente, al aquí, a la hora. Le damos las gracias a Dios nuevamente y a todos los ángeles. Comenzamos a descansar nuestras manos, a mover nuestro cuerpo. Estoy firmemente segura y convencida que están completamente activadas sus energías como sanadores divinos. Gracias.
1: Gracias, Aimé.
3: Gracias, gracias, gracias.
1: En Facebook la encuentran bajo
3: Aimé de Los Ángeles y en mi página del internet ángelesdesanación.com.
1: Muchísimas gracias, Aimé. Bendiciones para usted. Luz para usted, aunque yo sé que usted se conecta todo el tiempo y no le hace falta. Sin embargo, mucha luz y mucho agradecimiento.
3: Gracias. Luz para todos. Abrazos para todos. Gracias.
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1: Cuerpo, mente, alma, espíritu, la liberación, el sentirse al 100% no tiene precio. Y por eso cada noche está con nosotros el maestro Fernando de Caminos de la Vida. Maestro, bienvenido a Misterios Ocultos. Buenas noches.
4: Hola, ¿cómo estás, Mayra? Buenas noches. Nuevamente agradecido por permitirme estar aquí en tu show y compartir estos temas escabrosos, esotéricos, situaciones que el ser humano está expuesto, pero que muchas veces se resiste a creer, se resiste a aceptar por creencias religiosas o porque muchas veces esto creen que esto es mentira, que charlatanería, o simplemente hay mucha gente que ha buscado ayuda en muchos lugares en donde les han prometido mil cosas y pues sí, nunca les han cumplido, porque una de dos, o no saben, o simple y sencillamente pues no tienen el don y el conocimiento para realmente curar a una persona, ¿no? Entonces hay que tener cuidado a dónde van, a dónde se meten, porque es su vida, es su suerte, es su tranquilidad, y no se la pueden poner en manos a cualquier persona, ¿no? Hay que buscar gente con experiencia, y pues qué más experiencia que tenemos en Caminos de la Vida, que son más de 30 años, más de 3 décadas, en donde hemos estado presentes tanto aquí en Estados Unidos como en todo México. En México tenemos centros de atención desde Tijuana hasta Tuxtla Gutiérrez y desde la costa atlántica hasta la costa pacífica. Entonces hay mucha gente que me identifica plenamente del programa de Caminos de la Vida, hay gente que no, pero lo que sí les puedo decir es que somos personas demasiado serias y todo lo que decimos lo sostenemos y lo comprobamos con hechos, porque una cosa es decir cosas y otra cosa es demostrarlas sin comprobarlas y que las personas realmente vean resultados, ¿no? Que realmente vean que sí es cierto, que su problema en parte es por un bloqueamiento, por un mal puesto, un daño energético, y no precisamente porque pues uno quiera aprovecharse de los problemas de la gente y solamente pues andar con mentiras y con cuentos chinos, ¿no?
1: Así es, maestro. Bueno, es que es verdad. Miren, familia, estar, permanecer, sostenerse, seguir vigente, apoyar a la gente por tantos y tantos años. O sea, de los 32 estados, ustedes están casi en 30, ¿no, maestro? En México.
4: Sí, la verdad, sí, en donde no estoy en México es en Yucatán, ni en Campeche, de resto estamos en todo lado.
1: 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Vamos a Sacramento, ella es Mónica García. Mónica, te escucha el maestro, ¿cuál es tu fecha de nacimiento, mija?
5: 18 de septiembre
4: de 1974. Ok, 18 de septiembre del 74, eres de la constelación de Virgo. Tu ser de luz es Rafael, día favorable los miércoles, piedra vibratoria el zafiro, color el azul, metal mercurio y elemento tierra. Bueno, amiga mía, esto, ¿tú ya nos has visitado o has ido a algún lugar a curarte, a hacerte limpias antes de hablar con nosotros?
5: Sí, fui a un lugar, pero la verdad, no me hicieron nada, no me ayudaron.
4: Ok. O sea, no te hicieron nada, nomás ¿qué te dijeron esas personas?
5: Pues que yo tenía que tener paciencia y que fuera yo al doctor porque eso no era brujería.
4: Ah, okay. Pues mira, estimada amiga, lamentablemente lo que te dijeron esas personas pues no es cierto, porque aparte de tus enfermedades y tus problemas, porque no te los estás inventando, te producen dolor, sufrimiento, tristeza, desesperación, incertidumbre, depresión, porque veo que te deprimes mucho últimamente, porque te sientes amarrada, porque eso ya te está trayendo problemas con tu matrimonio, con tu vida personal, porque ya muchas veces te juzgan y te dicen de que estás fingiendo, que estás inventando, porque pues has ido al médico, te han hecho mil cosas y no te recuperas. Entonces ya te están juzgando pues perdóname la palabra, de loca, ¿no? Que te estás inventando las cosas para no trabajar, para no hacer el quehacer, para no hacer las cosas pues básicas que tienes que hacer en tu vida, ¿o no es así?
5: Sí, así es. Yo me siento muy mal emocionalmente, o sea, esos dolores de cabeza y me da muchos piquetes en mi corazón que yo ya no sé, y pues los doctores tampoco me dicen qué tengo.
4: Okay, pues es que mira, como te decía hace un momento, aparte de tus enfermedades que no te las está inventando, es que mira, el problema tuyo no es de ahorita, ni de ayer, ni de antier, ha ido creciendo paulatinamente, porque desde el momento en que tú te juntaste o te casaste o te vinculaste con la persona con la cual ahorita estás viviendo, han habido personas desde un principio que nunca han estado de acuerdo con esta unión o con que ustedes dos estén juntos, ¿no? Que obviamente mientras tú quieras estar con esta persona y él contigo, pues te vale pepino lo que piense todo el mundo, ¿no? Pero lamentablemente estas personas sí te han hecho un daño, te han hecho hechizos, te han hecho porquerías, te han hecho trabajos con fotos, te han hecho trabajos de alumbramiento, de lamentablemente alumbramientos que se hacen utilizando seres oscuros, espíritus de bajo astral, y por eso, estimada amiga, tú sientes como ese sofoco, esa desesperación, y por eso tu corazón, estimada amiga, esto sientes esos piquetes, ¿no? Porque es donde se utiliza alfileres y otro montón de cosas para causar un efecto negativo y oscuro en la energía de la persona, y ese ataque lo recibes particularmente en la madrugada, que es la hora anticrística, alrededor de las 3 de la mañana. ¿O no te has dado cuenta de ese detalle, que alrededor de las 3 de la mañana es cuando sientes esa ansiedad, sientes esa desesperación como de salir corriendo?
5: Así es, yo me paro así como si me estuvieran magnetizando y abro mis ojos y digo, ¿qué está pasando? ¿Por qué? Si yo me acosté cansada, me acosté con demasiado sueño y me levanto y ya no puedo dormir y empiezo a tener todas esas ansiedades.
4: Órale, pues estimada amiga, mira, tú tienes un enemigo oculto y declarado, aunque ni tan oculto, porque tú más o menos sospechas de dónde viene esto, ¿no? Has tenido muchos problemas con la familia de tu pareja y particularmente con la mamá de él, porque pues es su único hijo varón, y pues esto, lamentablemente, la señora vive muy obsesionada con él porque lo quiere retener, ¿sí me entiende? No acepta esta relación, y no solamente contigo, con cuanta mujer él se ha involucrado, pues si tú has hablado con él te puedes dar cuenta de que él ha tenido muchos problemas en el lado sentimental, porque pues no dura con sus parejas, porque pues lamentablemente la señora interviene en su vida energética y en su vida personal, haciendo de todo para que las relaciones truenen, y pues lamentablemente te tocó a ti el turno.
5: Sí, así es.
6: Qué lástima.
5: Mamá de él me mira y me trata mal.
6: Eso es horrible y es muy común, ¿verdad? ¿Verdad, maestro Fernando? Que las suegras o los suegros o a veces hasta las cuñadas son gachas.
4: Sí, hay veces, pues no, o sea, hay gente que corre con buena suerte con la familia de la pareja, pero lamentablemente cuando no, pues se topa uno con gente demasiado perversa, demasiado mala, que no le importa dañar al que sea, ¿sí me entiende? Y el problema aquí es que, un ejemplo, si usted y él se separan, se dice, bueno, pues que se quede con su hijo y yo sigo adelante, el hechizo no caduca, el hechizo no desaparece, el hechizo va a seguir atormentando hasta que se cure, ¿no? Ah, entonces, claro, con él o sin él vas a estar sufriendo. Entonces,
6: o sea, ella se lo lleva.
4: Pues, nuestra cura, exactamente. Claro. Me dice que me hablas de Sacramento, pues en Sacramento tenemos un centro de atención en donde la podemos liberar de todo esto, cruzar, prepararle un muy buen talismán para que si en un futuro esta señora o cualquier otra persona le quiere dañar su energía, automáticamente el talismán repele y te proteja, estimada amiga. Y eso sí, hágase todo lo que le digamos al pie de la letra, hágase su tratamiento médico para que se recupere pronto y no darle gusto a la gente de verla sufrir, ¿ok? Ahí en Sacramento con mucho gusto le echamos la mano.
5: Sí, gracias. Yo voy a ir con ustedes para que me apoyen, me ayuden.
6: Gracias, Mónica.
4: Perfecto.
6: Bueno, pues ahí está para Mónica y para todo aquel que lo necesite. 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Todo el que llame recibe ayuda, maestro Fernando.
4: Es correcto. Pueden llamarnos mañana, tarde y noche para pedir información, pedir nuestras direcciones, pedir una orientación. Las orientaciones son sin costo, son gratuitas por teléfono. Hay muchas dudas que uno quiere aclarar y una simple llamada puede aclarar muchas de esas dudas. No es sino que nos proporcionen, así como hacemos aquí en la radio contigo, Mayra, nos dan su nombre. Si quiere, no quieren dar su nombre, pues que sea anónima la llamada, su fecha de nacimiento, y nosotros con mucho gusto le damos la orientación y lo vamos a redirigir a la oficina más cercana y cómoda que lo puedan atender.
6: Es correcto. 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Maestro, muchísimas gracias.
4: Gracias a ti por nuevamente permitirme estar en tu show. Sean libres, sean felices, abran su mente, busquen opciones, no se me rindan. Paz, amor y buen genio, mis peregrinos del alma.
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1: Aquí en Misterios Ocultos, hoy nos conectamos a Michoacán. Él es el maestro, es doctor Krishna Camargo. Hoy nos hablará de la homeopatía, esta manera de ayudar a nuestra gente con diversos problemas de salud, y hablaremos principalmente de la diabetes. Krishna, bienvenido a Misterios Ocultos.
2: Mayra, qué gusto, la verdad, de poder saludarlos desde Morelia, Michoacán, a todo tu auditorio. Pues aquí muy contento de poder compartir con ustedes.
1: Krishna, gracias por eso. Y la diabetes es algo que perjudica mucho a nuestra comunidad latina, obviamente en México, pero también aquí en Estados Unidos. Usted como homeópata, dentro de esta, digamos, alternativa para nuestra gente, ¿cómo la homeopatía puede ayudarlos para esta situación de la diabetes?
2: Es muy importante de entrada que el auditorio sepa que lo que sucede en nuestro cuerpo es que las glándulas suprarrenales que se encuentran en nuestros riñones aumentan esta cantidad de adrenalina, y esto llega directamente a todo el sistema nervioso central y de manera específica al páncreas. El páncreas se contrae, digámoslo así, se baja o eleva la producción de insulina en el cuerpo, y esto provoca esta necesidad de glucosa. Por ello, las personas que manifiestan cualquier asunto de este tipo, lo primero que tienen es mucha sed, boca seca, que son algunos de los síntomas, micciones, es decir, orinan continuamente, poco peso, comen mucho y tienen poco peso. El asunto aquí, lo que está pasando en el cuerpo, es que la poca insulina que el páncreas está produciendo requiere otras sustancias, y por lo mismo, estos son los azúcares, la glucosa. ¿Qué sucede? Que la homeopatía puede ayudar en grandes cantidades si se detecta a tiempo. Como todas las medicinas alternativas, pues es importante una detección óptima. Un médico a grandes rasgos puede determinar, un médico general, pero esta enfermedad es de calidad de internista. Es decir, que debemos estar vigilando al paciente continuamente. Lamentablemente, como vivimos en un mundo muy acelerado, nos estresamos, nos preocupamos, en muchas ocasiones tenemos sustos de alto impacto o muchas preocupaciones intensas, ¿no? Y esto lo que provoca es que vengan estas descargas, digámoslo así, de insulina, y pues lo dejamos a la desidia. ¿Qué va a suceder? Que poco a poco la persona va a irse dando cuenta de estos síntomas que acabo de mencionar, y va a llegar un punto que ya se hace un diagnóstico, la glucosa está más elevada, que los niveles llegan de 60, 110 miligramos, mililitros, dependiendo el lector, y entonces lo primero que hace el médico es darle una clivenclamida o fenmorfina, y estas sustancias pues controlan al paciente en sus niveles de azúcares. Ahora, si la persona está bien medicada en esto y quiere cambiar su dieta homeopático, se puede. Hay sustancias como fósforos, que trabaja muy bien, el aurum también trabaja de manera pues muy específica en este sentido, porque lo triste de la diabetes es que si no es bien cuidada, pueden venir padecimientos pues graves, ¿no? Hasta terminar con la salud completa del ser humano.
1: Claro. Ahora quiero hablar un poquitito de la homeopatía, la preparación de la misma. Cuando decimos esto, por ejemplo, la quesis, que es el veneno de la cascabela muda, ¿cómo es que la quesis

0: esta sustancia? ¿Cómo es preparada y cómo es que llega al cuerpo y hace su función?
1: Bueno, cualquier medicamento homeopático, por ejemplo, bueno, tú estás hablando ahorita de la Chesis, que sí nos puede ayudar un poco en esta parte de la situación de la diabetes, pero pues yo me iría más por fósforo, ¿no? Que fósforo es una gran especialista, digamos, en este padecimiento. Cualquiera de las sustancias se extrae. En el caso de la Chesis es un veneno, por ejemplo, el áureo metálico es un metal, el fósforo también es un metal. Y bueno, ¿qué es lo que va a pasar? Este mineral, por ejemplo, el fósforo, va a provocar en la persona que a bajas soluciones, es decir, se hacen disolvencias por base a la movilización de la sustancia, y ahí va a venir un proceso donde al entrar directamente al cuerpo va a empezar a trabajar en el sistema nervioso central, posteriormente en el sistema sanguíneo y así en el sistema glandular y posteriormente ya en el órgano o la situación que esté en desequilibrio en el cuerpo. El sistema de la homeopatía es similar con similar, esto es lo que Samuel Hahnemann identifica, y por lo tanto, si nosotros estamos trabajando con cualquiera de estos, vamos a introducir al cuerpo una sustancia que va a ayudar a que se vitalice, se dinamice, esa es la palabra específica. Sí. La dinamización que se hace de la sustancia. Así, efectivamente, como se podría poner un ejemplo, Ignacia Amara es una sustancia que es muy efectiva para la cuestión del sistema nervioso central. Una persona que es preocupona, que se anda angustiando, digamos, de muchas circunstancias o que no duerme muy bien. Entonces, podemos utilizar la dinamización, va a hacer que la persona en el sistema nervioso lo vitalice y así, cuando vengan circunstancias externas que puedan estar provocando en el sistema nervioso una baja o elevación de esta frecuencia, la Ignacia Amara va a hacer que se sienta más relajado el paciente y todo lo observe desde una perspectiva más consciente.
0: Excelente. El doctor maestro Krishna Camargo, que nos acompaña desde Michoacán, Morelia, para ser exacto. ¿Dónde se pueden comunicar con usted, doctor? Porque sé que asiste a distancia.
1: Sí, muchísimas gracias por el espacio de nueva cuenta. KrishnaCamargo.com es la página de internet donde se pueden contactar. De lo contrario, con el nombre Krishna Camargo, en la red social de Facebook también podemos tener ahí comunicación. Y si me permites, para el 22, 23 y 24 de septiembre vamos a estar en Pico Rivera, esta zona, y la persona encargada de coordinar esto es Javier Rivas. Y bueno, pues ahí directamente en el teléfono 323-51-78-357, ahí pudiéramos tener contacto y si no directamente en las otras vías.
0: Ok, perfecto. Es el área 323-517-8357 para nuestra área aquí en la ciudad de Los Ángeles, California. Gracias, Krishna.
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1: En la mística judía medieval aparece una figura envuelta en misterio y advertencia. Joseph de la Reina, conocido como Rabí Joseph de la Reina. La tradición cuenta que era un gran cabalista que intentó hacer lo impensable, traer la redención al mundo antes del tiempo señalado. Según los relatos, buscó confrontar y someter a fuerzas espirituales oscuras para apresurar la llegada del Mesías. Pero la historia toma un giro inquietante. Se dice que, en el proceso, fue engañado por fuerzas que intentaba derrotar y cayó en una trampa espiritual. La misión que comenzó como un acto de santidad terminó convirtiéndose en una advertencia transmitida por generaciones. Su historia se convirtió en una poderosa lección en la Kabbalah. No todo poder espiritual debe forzarse, y no todo misterio debe apresurarse. ¿Un sabio que intentó salvar al mundo? ¿O una historia simbólica sobre los peligros del orgullo espiritual? En Misterios Ocultos, recordamos que incluso la luz puede proyectar sombras.
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1: Como lo hacemos siempre, que tenemos como invitada a Gabriela Reyes desde Ciudad Juárez. Gaby, bienvenida a Misterios Ocultos.
2: Muchas gracias, Mayra. Nuevamente un placer estar con todo tu auditorio que cada día crece y crece más.
1: Gracias, mamá, y gracias a la ayuda de todos ustedes que como invitados comparten temas de interés con nuestros radioescuchas. La aromaterapia, algo fascinante, esta terapia alternativa que nos ayuda a través de las aromas a que los seres humanos con estos aceites esenciales, que en su mayoría es así, pues nos ayuden a cambiar sentimientos, energía, etcétera. Gaby.
2: Sí, Mayra, fíjate que dentro de todos es uno de mis favoritos el tema de la aromaterapia, porque nuestra memoria celular, que está generándose siempre en todo el cuerpo, trae recuerdos que a veces son agradables, a veces son desagradables, y la manera o una de las alternativas para polarizar esos recuerdos o estos sentimientos que me pueden causar una pulsión o que me puede causar alguna enfermedad, pues se manifiesta de una manera exitosa y con resultados extraordinarios. Por ejemplo, el miedo, cuando a mí se genera esta emoción en el sistema límbico, que es en mi cerebro, el sistema que se encarga de ponerme en lucha o en huida, en lucha si fui un niño muy golpeado, entonces mi tendencia va a ser a responder con defensa, defenderme de los golpes si de niño fui muy golpeado, o huida si tuve y manejé muchos estados de miedo, o ansiedad o frustración. Entonces, si estamos hablando de que el miedo se aloja, por ejemplo, en los riñones, o la tristeza en los pulmones, o en la tiroides, mi centro de comunicación, algunos estados que me llevan a tener frustración, ansiedad, pues la aromaterapia es una alternativa importante porque con un aroma podemos polarizar tanto la energía del lugar como la propia misma, de nosotros mismos.
1: Es importante saber que son colocados en ciertas partes para ciertas cosas. Por ejemplo, en planta de los pies, en los sienes, ¿dónde más es que van estos aceites y para qué? Por ejemplo, si es para dolor de cabeza, ¿dónde hay que colocarnos y qué aceite sería el efectivo?
2: Mira, si es dolor de cabeza, yo lo recomendaría que fuera en las sienes, en las dos sienes, en donde tenemos el centro de comunicación, que es este arribita de la garganta, en donde está la tiroides, en la parte de atrás, igual donde está el tubo de luz, donde hace conexión el hueso Atlas, y acá en las orejas, en la parte de atrás, con eso, y en las palmas de las manos, o sea, humedecerlo para que esté generando este aroma durante cierto tiempo. Dependiendo, Mayra, a mí me gusta mucho la menta. La menta activa genera un estado diferente de alerta. Puede ser que para algunas personas funcione el cítrico, naranja, limón, hierbabuena. Inclusive les voy a pedir que hagan un experimento con su cartera. Pongan unas gotitas de aceite esencial de menta o hierbabuena y van a ver cómo el dinero se ensucia mucho de energía porque está traspasando de una persona a otra. Pero pongan unas gotitas de menta o de hierbabuena en su cartera y va a generar algo distinto.
1: Siempre abundancia.
2: Que yo voy a iniciar, mucha abundancia, porque sí, polariza todas esas energías. Es decir, es un lado de dinero, limpia el dinero. Yo hago un pequeño ritualito cada inicio de mes para dar gracias, en donde pongo un vaso de agua con 3 o 4 gotas de menta, y ahí pongo los billetes más grandes que caen de venta ese día. Los dejo toda la noche, no les pasa nada. En la mañana, con esa agua, ese rocío lo van a rociar por todo el lugar de trabajo, por todas las partes en donde circulan ustedes mismos, y van a ver cómo se polariza la energía. Incluso los aromas son diferentes, y me enfoco mucho en la parte de la puerta, en el umbral donde entran las personas, lo que es el piso, la parte de arriba, porque es como si encendiéramos un cerillo, arrasa con todas las energías, las plasmaciones. Cuando yo tengo una emoción, genero una energía. puedo conectar a las personas con electrodos y se va a ver en una pantalla el tipo de energía con nanofrecuencias que estamos generando. Entonces, cuando es una energía de desesperación, no tengo trabajo, mi cabeza y mi corazón están generando una energía que se pega en la cabecera de la cama, en la parte por donde me acuesto, a la altura del pecho. Entonces, me siento muy bien. Este día de hoy amanezco con muchas ganas, pero como hago rapport con esa energía que se ha estado generando, al momento de acostarme nuevamente baja la pila. Entonces, yo le recomiendo que antes de dormir también pongan una aromita. Yo lo diluyo en agua, los aceites esenciales. No les quiero recomendar ninguno porque cada uno tiene una información que claro, va a activar en cada uno cosas diferentes. Si a mí fue desagradable el aroma de la naranja cuando era pequeña porque padecí una situación violenta, me va a revivir. Pero puede ser que a lo mejor limón, hierbabuena, sándalo,
1: romero,
2: me genere un sí, hay un montón. Y cuando yo lo aplico, lo que sucede con esa energía es como si encendiéramos un cerillo. Arrasa con todo, limpia el ambiente, limpia el lugar, hagan la prueba. Donde hay mucha gente, ponemos incienso, una aromita de agua y van a ver cómo limpia el ambiente. Ah, caray, ya no están enojados, ya hay armonía, ya podemos comunicarnos, claro, y lo sentimos agradable.
1: Gaby, como siempre te doy las gracias, pero comparte con nosotros dónde ellos te pueden encontrar también para hacerte preguntas o consultar contigo.
2: Claro que sí, con mucho gusto. Mi número de teléfono es 011-521-656-285-8763.
1: Gracias, Gaby. En Facebook, bajo
2: Gabriela Reyes Arzate.
1: Será hasta la próxima, Gaby.
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1: Rodolfo Garrido es investigador, es divulgador de ciencia y tecnología y nos hace una vez más el favor de acompañarnos en nuestra programación, maestro.
3: Bueno, intento serlo, pero hago un esfuerzo, pero bueno, aquí me tienes, Mayra, estoy a tus órdenes.
1: Gracias, maestro. Miren, vamos a platicar hoy de sincrotrón.
3: Sí.
1: Esta es una partícula que está en busca de el puente entre la energía oscura y la energía común.
3: ¿Cómo menciona? Sí, uh-huh. Fíjate que así como se encontró la partícula de Higgs, que fue mundialmente conocida como la partícula de Dios,
1: sí,
3: que prácticamente es la que justifica cómo es que precisamente la materia se forma o tiene realidad. Si tú ves la partícula de Higgs y has jugado boliche, es casi lo mismo. Fíjate qué cosa tan curiosa.
1: Okay.
3: Tú tiras la bola de boliche,
1: sí,
3: y conforme la bola se arrastra y llega a donde están los bolos,
1: sí,
3: la reacción precisamente de la bola de boliche y los bolos en el mundo de la cuántica hace que esa interacción se peguen los bolos a la bola de boliche y eso da la presencia entonces de la materia y es el origen de la materia en el universo. Pero fíjate que así como se ha buscado y se encontró esta partícula, se están buscando dos. Una es el sincrotrón.
1: Ok.
3: Y la otra es el gravitón. El gravitón es la que, en teoría, es la responsable de la gravedad. O sea, de que tú sueltas un objeto y se es atraída,
1: sí,
3: por una materia, una masa mayor, y ese es el principio de la gravedad. Pero el sincrotrón lo que hace es que enlaza lo que es la materia, por ejemplo, con la antimateria, o en su caso la energía, una energía oscura, o sea, que es la mayor parte que hay en el universo.
1: Sí.
3: Actualmente no se tienen referencia ni de una ni de otra partícula, no se han hallado, es teórica, claro.
1: Claro.
3: Sucede que entonces Einstein desarrolló su teoría en donde dibujó o ideó una malla,
1: sí,
3: en la cual en un sentido, las líneas de un sentido forman el espacio, o sea, hay tres dimensiones, que es el espacio, y la otra, perdón, era perpendicular. La otra línea que cruza esas perpendiculares de manera perpendicular es el tiempo. Idea un sistema de cuatro dimensiones. Él dice que como una red, no, por ejemplo, de una red estirada, sí, tensa, tú le pones una bola de boliche encima, pues la masa genera una perturbación en la red. Y esa perturbación daría entonces el principio, por lo menos, en ese lugar, de gravedad. Sueltas una bolita más chica y empezaría a dar vueltas.
1: Sí.
3: El asunto es que esto quedó como una teoría muy bien puesta y, como sabes, hasta el momento no se ha encontrado un error en Einstein, ¿eh?
1: Hasta ahora.
3: Entonces, NASA hizo dos sondas, se llaman la Proof 1 y la Proof 2, la Proof 1 y Proof 2, en la cual esas sondas lo que hicieron, fíjate qué interesante, María.
1: Sí.
3: Esas ondas las pusieron a cierta distancia, una de la Tierra, o sea, en la periferia, en la órbita de la Tierra, y una más allá. Curiosamente, las dos lo que hacen es que las apuntan a una estrella como referencia,
1: sí,
3: para fijar una posición clara. Y entonces las dos están apuntadas a la misma estrella.
1: Ok.
3: Conforme va acercándose una con respecto, la otra queda estática.
1: Sí.
3: Y una se va acercando a la Tierra, si existiera esa curvatura,
1: sí,
3: necesariamente el apuntador tendría que moverse.
1: Moverse, claro.
3: Pues se movió.
1: Ah, caray.
3: Se movió. Quiere decir
1: que efectivamente
3: ahí hay una curvatura. ¿Cómo lo logró este hombre? Es inexplicable.
1: Sí.
3: Pero se comprobó científicamente. Es más, se comprobó incluso cuánta curvatura, o sea, cuánta perturbación, claro, hay en el espacio y el tiempo. No es ficción, es real.
1: Wow.
3: Bueno, entonces, ante este hallazgo, entendemos ahora, y aquí sale el apunte, que entonces la gravedad está afectando al espacio, a una línea, pero también al otro, al tiempo. Entonces sucede que la ciencia ha buscado y buscado la partícula, el gravitón, para justificar precisamente la gravedad. Y en donde ha buscado solamente, y donde puede, hoy por hoy la tecnología, es en el espacio.
1: Sí.
3: No la hemos encontrado manera en el espacio, en ningún lugar. La ciencia está proponiendo hoy que a lo mejor la partícula no está en la línea del espacio, sino en la del tiempo. Y con los hallazgos hoy de los cristales de tiempo, te vas a dar cuenta que la ciencia hoy ha encontrado una puerta que está abriendo, en donde se da cuenta que hay cosas que están sucediendo en la línea del tiempo. Y pudiera ser que el gravitón influye desde el tiempo hasta el espacio. Y pues no lo hemos encontrado de este lado. Así es que la investigación está ahorita caminando,
1: claro,
3: y tiene una enorme repercusión. Ahora, eso es en lo que respecta al gravitón. El sincrotrón es una partícula que también está deseada y esperada. Pero sucede que también se están preguntando si la energía oscura es una energía cuya partícula funciona en el tiempo y no en el espacio, y por eso es que tampoco detectamos la energía. Pero, o sea, no la vemos.
1: Uh-huh.
3: Sí la detectamos, pero no la vemos. Y por ende, entonces, la ciencia está apuntando ahora a una puerta que está abriendo, que es precisamente estudiar y buscar partículas, no en la línea del espacio, sino en la línea
1: del tiempo.
3: Increíble, parece ficción, pero no lo es, y el público puede investigar, puede meterse a internet, y busque de gravitón, que busque todo eso, para que vea cómo por ahí, y que busque también cristales de tiempo. Se va a dar cuenta que no es ficción.
1: Siempre hay que estar al tanto de Rodolfo Garrido.
3: Uh-huh.
1: Maestro, de veras, gracias.
3: No,
1: siempre tiene tantos temas que compartir con nosotros que yo quisiera que más seguido llegara de Ciudad de México.
3: Con mucha humildad y con mucho respeto, cuando se pueda, aquí estoy.
1: Gracias. Rodolfo Garrido está con ustedes precisamente así también en redes sociales.
3: Sí. Estoy a las órdenes, entonces.
1: Gracias, maestro.
3: A ti también, y a todos. Gracias.

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1: Con Claudia De Vicenzo, que nos acompaña desde la Argentina, hablaremos de aquellas decisiones conscientes, ese libre albedrío. Es un gusto tenerte, Claudia, y cuéntanos, por favor, ¿cómo es que debemos de hacer esto, este libre albedrío? ¿Hay una visión espiritual, algo holístico?
2: Exactamente, la gran pregunta es, ¿el libre albedrío existe o no existe? Porque pareciera ser que a medida que nosotros nos vamos moviendo en la realidad, parece que hay como un destino, ¿no? Muchas veces sentimos que no somos nosotros los que programamos las circunstancias con las que nos encontramos.
1: Claro.
2: Pero lo que hay que entender es que el pensamiento en el 99,99% de los humanos es un programa. Porque cuando nosotros entramos en el planeta Tierra, a través de ver los pensamientos de los padres y de la madre, es decir, linaje femenino y linaje masculino, de alguna manera empezamos a ser programados en esa raza, idea, religión, pensamiento, en definitiva, que tienen nuestros padres. Después entramos en un proceso de socialización, la escuela. Ese proceso de socialización también nos programa. Entonces, ¿somos libres en los pensamientos? Porque respondemos a algún programa que hemos tomado subconscientemente. Para que ese programa se impregne en nosotros, tenemos las emociones. Las emociones actúan como amalgama de esos pensamientos y crean una acción condicionada. Cuando nosotros actuamos en base a la acción condicionada, no somos libres, porque es un programa que actúa en nosotros. Entonces, ¿qué libre albedrío podemos tener cuando el pensamiento y la decisión han sido programados?
1: Han sido modificadas, han sido alteradas o han sido puestas ahí. Por ejemplo, a veces decimos, como una persona suicida o un terrorista puede hacer tanto daño, pero crece pensando, le han enseñado que así debe de ser.
2: Exactamente.
1: Manipulado, sí. Porque no estaba en su control a partir del momento que nace y te comienzan a decir, tú has nacido para hacer esto, esto y esto. No ves ninguna otra cosa, solo se te dice eso y vas y lo haces. ¿Es en realidad no es el libre albedrío, Claudia?
2: No, eso no es libre albedrío, porque es el programa con el que reaccionamos. La característica además de los pensamientos es que un pensamiento de una vibración llama a otros pensamientos de la misma vibración. Por ejemplo, te levantás a la mañana y tuviste un acontecimiento que te hizo sentir mal, ¿no? Entonces ya pensás, todo mi día va a ser terrible. Y claramente ese pensamiento ya va, llama a otro pensamiento igual, a otro igual, a otro igual, y al final del día tu día fue terrible. Porque de alguna manera lo programaste de esa manera.
1: Sí.
2: Ahora, ¿cómo hacemos para apagar ese programa?
1: ¿Cómo logramos controlar ese libre albedrío?
2: Sí, yo le digo administrar, ¿no? Porque controlar también nos deja en un lugar de manipulación, si querés. En cambio, administrar es como ponerse en un observador, no formar parte de esas reacciones o de esos pensamientos y poder elegir. Porque en definitiva, el único libre albedrío que tenemos en este planeta Tierra es el de poder elegir ser íntegros en pensamiento, palabra y obra. ¿Y cómo elegimos? ¿Desde el pensamiento? No, porque está condicionado. ¿Desde la emoción? No, porque está condicionada. Solo desde el corazón.
1: Amén.
2: Y cuando vamos a decidir desde el corazón, no solo importa lo que pasa con nosotros. El corazón no elige individualmente lo mejor para mí, lo que a mí me gusta, lo que yo quiero, lo que yo necesito. El corazón elige desde el somos, desde la conciencia colectiva, desde lo que es mejor para otros, desde lo que vale la alegría hacer, no solo para mí, sino también para el otro.
1: Para el grupo incluso.
2: Para el grupo, para la tribu, ¿no?
1: Exactamente.
2: Exactamente. Entonces, cuando nos metemos en ese lugar, el único libre albedrío que tenemos es cómo vamos a reaccionar ante las situaciones. Cuando se nos presenta una reacción, lo primero, o una situación, lo primero que aparece es el pensamiento programado. Ese pensamiento programado dice luchar o huir. Y que ese luchar o huir no solo está programado químicamente en nuestro cerebro, sino también en el grupo al cual pertenecemos. Pero si en ese momento frenamos la reacción, lo procesamos desde el corazón, podemos elegir si accionar, reaccionar o frenar. Ese es el único libre albedrío que tenemos. ¿Qué pasa cuando accionamos desde lo mejor que hay en nosotros y la tribu? Solo lo mejor puede resultar. Y al resultar solo lo mejor, la siguiente situación de decisión se nos va a presentar en un nivel vibracional más alto. En cambio, si reacciono por dolor, por ira, por culpa, por miedo, entonces el movimiento va hacia una acción de vibración más baja. Quiere decir que el próximo acontecimiento de decisión que me va a presentar la vida va a estar en un nivel de vibración más abajo.
1: Es bien importante que pongamos atención a esto, familia, Claudia.
2: Exacto, exacto, porque son nuestras acciones, reacciones o frenar la acción-reacción lo que nos mueve hacia el siguiente nivel decisorio. Es el único libre albedrío que tenemos, porque la vida nos presenta acontecimientos de acuerdo a nuestra vibración.
1: Sí.
2: Cuando nuestra vibración es alta, los acontecimientos están más arriba y más adelante. Cuando nuestra vibración es baja, los acontecimientos están más abajo y más primitivos.
1: ¿Cómo mantenernos en una condición estable, Claudia?
2: Mira, yo digo que lo mejor para esos casos es respirar.
1: Okay.
2: Aunque parezca simple y sencillo, porque la reacción o el pensamiento automatizado aparece cuando no respiramos, cuando nos movemos directamente como robot. ¿Qué diferencia hay entre un robot y un humano? El discernimiento.
1: Sí.
2: Y el discernimiento no puede ser ejercido cuando estamos sujetos a una acción programada. En cambio, si respiramos y decimos, a ver, espera, ¿qué está pasando acá? En ese instante de respiración nos hacemos conscientes. Y cuando nos hacemos conscientes podemos elegir acción o reacción.
1: ¿Es buscar y encontrar el momento correcto para actuar o el que mejor nos haga sentir bien, pero desde el corazón?
2: Exacto, exacto. Mira, usualmente se dice que cuando estamos en una situación en la cual tenemos que decidir algo trascendente, mejor dejar pasar 3 días. Porque en esos 3 días es cuando todo se empieza a acomodar en nuestro sistema. Entonces no vamos a reaccionar por pensamiento automático o por emoción primaria.
1: Perfecto, maravilloso tema. Claudia de Vicenzo, gracias de veras por compartir con nosotros.
2: Un abrazo de corazón, Berenice.
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1: Los seres humanos tenemos el potencial espiritual y mental para abrirnos pasos en la vida. Podemos trazar caminos que nos pueden conducir a la felicidad y a la plenitud. Pero ¿qué es lo que tenemos que hacer? Abrir nuestra mente y vamos a abrir nuestro camino. Sally, te doy la bienvenida, un gusto, mami.
3: Ay, corazón, el gusto es mío. Yo soy la que debería estar aquí, bendecida por estar en tu programa.
1: Amén, mamita. Mira, bendecidos el hecho de que podamos respirar, vivir, sentir, de que hoy estemos presentes, de que estemos en el aquí y en el ahora, y que es todo lo más importante en la vida es disfrutar este momento que estamos teniendo tú y yo con nuestra gente que está a punto de escuchar un tema que le va a cambiar su pensamiento y que le va a abrir su camino para salir adelante. Es así, mi Sally.
3: Así es, corazón. Y fíjate que el día de hoy, y voy a compartir algo, un tip, un tip, sí, de energético.
1: Okay.
3: Como al mensaje de hoy, con el tema de abre tu mente y liberarás tu camino. Así que imagínate, para avanzar en la vida necesitamos abrir nuestra mente, tú ya lo dijiste, pero esa mente, pues algo lo bloqueó mi corazón. Y esto puede ser relacionado con algo. Así que voy a compartir contigo y con nuestros radioescuchas,
1: sí,
3: 4 síntomas o signos que de repente tú o alguien pues está pasando. Entonces, es si la persona se siente bloqueada, o sea, si tú te sientes bloqueado, entonces ese es uno de los síntomas. Te sientes que no avanzas o sientes algunos trabas, obstáculos, te cuesta conseguir algo, las cosas no fluyen, ya sea en lo económico, en lo laboral, incluso en lo amoroso. Entonces, si tú tienes uno de esos síntomas, quiere decir que hay un bloqueo. Y ese bloqueo, obviamente, tiene sus razones también energéticas. Y voy a compartir con ti es razones que son causas de este bloqueo. pero también voy a compartir un ejercicio al final de este tema. Así que mira, okay. Oye, las cuestiones aquí energéticas quiere decir que si hay un pensamientos negativos, esto puede causar interferencia, un bloqueo en uno mismo. Puede también incluso haber pasado por un pacto, un acuerdo con uno mismo, consciente o inconsciente. Esto uno mismo también se la trajo. Entonces, esto puede provocar ese bloqueo. También lo que puede provocar eso es estar en ambientes con personas o incluso con algo que está relacionado, el va y viene del día. Entonces, estas cosas a nivel energético fluyen y tienen una manera de que nos pueden bloquear, ¿no? Las cosas así fuertes que son las que nos pueden causar un bloqueo, haz de cuenta que viene, ¿no? Con muchas personas. Y esto es una pérdida de una persona, un familiar, eso nos puede causar un bloqueo, o sea, una interferencia, sí. Como que nosotros ya no avanzamos, ya la vida como que ya no tuvo esa chispa. Eso puede causar. Otra es una mala decisión. Ya sea en lo laboral o en lo emocional, y también una tercera persona. Si una persona está casada y existe una tercera persona, entonces eso es lo que evita que haya una fluidez en lo económico,
1: claro,
3: en el trabajo o en cualquiera en las áreas que yo les mencioné. Entonces, ¿qué es lo que vamos a hacer con esto? ¿Cómo es que lo podemos sobrepasar? ¿Cómo es que vamos a poder liberarnos o entender de dónde viene ese bloqueo? ¿Qué es lo que podemos hacer nosotros en casita? Voy a compartir contigo y con los radioescuchas un pequeño ejercicio y quiero que las personas vayan a tomar el tiempo, que estén fuera de distracciones, un tiempo para ellos mismos y luego en ese momento, en completa y absoluta unidad con uno mismo, van a ir adentro de cada uno de ustedes y van a mirar si hay alguna área, primero identificar cuál área está bloqueada, la económica, la amorosa o la laboral. En el momento que lo identifiques, ve hacia adentro y ve y mira qué es lo que lo causó, porque todas las respuestas están dentro de nosotros.
1: Ahí está, Sally Chávez con nosotros aquí en Misterios Ocultos.
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2: Amigos de Misterios Ocultos, en días recientes se han grabado ya cientos de esferas luminosas alrededor del mundo. Hace años atrás era muy complicado grabarlas, ya que se encontraban o parecían verse muy lejos del cielo. Pero misteriosamente se acercan cada vez más a nosotros. La ufóloga Viviana Bryson está con nosotros en esta ocasión y le damos la bienvenida a Misterios Ocultos. Viviana.
3: Bueno, estas esferas, esta presencia de estas esferas luminosas, aparentemente inteligentes, nos estarían indicando que están explorando como una especie de plan de estudio y de comportamiento de la especie humana. Como también podrían estar generando una especie de acostumbramiento gradual de su presencia en nuestro mundo, para recordarnos de alguna otra forma que no estamos solos. Ahora, ¿qué son estas esferas? ¿De dónde provienen?
2: Sí.
3: ¿Cuál sería su propósito? Bien, probablemente estas esferas sean sondas de reconocimiento o drones que se comportan como centinelas que recabarían algún tipo de información o datos. Okay. Bien, ¿de dónde provienen? ¿De dónde provendrían estas esferas luminosas? Estas esferas, nos preguntamos de dónde provendrían. Bien, barajamos diferentes hipótesis al respecto porque aún seguimos investigando y solo podemos especular. Existen dos probables hipótesis, o tres. Okay. La procedencia extraterrestre, la hipótesis interdimensional y que sean parte de algún proyecto oculto militar de activos de alguna potencia. Bien, aparentemente estas esferas tienen el propósito de estar de alguna forma recabando algún tipo de datos o información de nuestro entorno y por supuesto de nuestro comportamiento. Estas esferas tienen una apariencia de plasma y estarían aparentemente interesadas en algunos factores puntuales, ¿no es cierto? Que uno de ellos sería en el desarrollo de la energía nuclear, digamos, en la contaminación ambiental, en el cambio climático y el calentamiento global, son los principales motivos en los cuales se han visto estas esferas rondear estas estaciones nucleares, ¿no es cierto?
2: O sea que están preocupados por nosotros, podríamos pensar, Viviana, que están preocupados por nosotros o queriendo estar alertas de que no vayamos a causar una destrucción a nosotros mismos. O sea, son tópicos muy muy generalizados en el bienestar humano.
3: Sí, lo que sucede es que yo pienso que, digamos, existe una armonía cósmica. Si la especie humana se destruye, se autodestruye, también le repercutiría en la armonía a ellos, ¿no es cierto? Y a todo el universo.
2: Claro, porque
3: si
2: estamos
3: conectados. Si hay algún tipo de armamento nuclear, ¿no es cierto? Sí. De energía.

0: nuclear. Entonces pienso que ellos están muy preocupados por esta situación y generalmente se han visto muchas estas Foo Fighters, estas esferas luminosas alrededor de estas estaciones nucleares, ¿no es cierto?
1: ¿En algún momento, Viviana, estas esferas han registrado algún daño físico cuando el ser humano tiene algún tipo de cercanía con él? O sea, ¿ha habido algún incidente de este tipo?
0: Bueno, aparentemente hasta ahora no hay grandes reportes de eso, salvo en la década del 90 hubo un caso en Brasil, también muy conocido, ¿no? Que es el caso que algunos le llaman el Chupa Chupa, otro el caso Collares, que es el caso donde en una isla hubo muchas de estas esferas luminosas que causaron algunos daños por la radiación a la población, ¿no es cierto?
1: Exacto,
0: pero hace muchos años que no se reportan daños.
1: Viviana, ¿emiten algún sonido o aparecen simplemente con luz y las vemos?
0: En los reportes no hay reportes de que han escuchado algún tipo de sonido. Son absolutamente silenciosas, se mueven de forma inteligente, incluso se paran abruptamente. Se han visto algunas olas y otras que se mueven en una especie de flotilla o escuadrón y se fusionan entre sí. Porque se separan y se unen, fusionándose tres o cuatro en una sola.
1: ¿Debemos temer a estas esferas luminosas que están cerca a nosotros?
0: Yo creo que no, que hasta el momento no se han comportado de una forma agresiva, incluso en todos los casos ovnis reportados alrededor del mundo, yo creo que si realmente serían hostiles, bueno, tendríamos denuncia frecuentemente, ¿no?
1: Daño.
0: Y esto no ocurre. Es cierto que en los casos de abducción se han dado en un gran porcentaje, que los casos son traumáticos, pero no que ellos provocan algo a las personas, sino que las personas quedan con un shock muy grande emocional al verse, digamos, frente a una forma de vida inteligente desconocida, ¿no es cierto? Por supuesto que eso provoca un trauma muy grande, ¿no?
1: Exacto. Bueno, pues esferas luminosas cada vez más cerca a nosotros los humanos. Hay mensaje, hay cambio, hay transformación, nos cuidan, nos protegen, nos vigilan. Bueno, como siempre, un placer tenerte con nosotros en el programa. Viviana, gracias.
0: Muchas gracias, Mayra. Un abrazo grande. Hasta la semana que viene.
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1: Siempre es un placer enlazarnos hasta Puebla, México. Él es Jorge Valderrabano, el doctor en ciencias bíblicas y filosofía de la religión. Estamos contentos de contar siempre con su participación y con los temas que presenta aquí en el programa. Hoy hablaremos de Moisés en la Biblia. Valderrabano, bienvenido a Misterios Ocultos.
3: Querida Mayri, para nosotros es un gusto verdaderamente poder hacer extenso nuestro abrazo a toda la Unión Americana a través de este exitoso programa de Misterios Ocultos. Mayri, muchísimas gracias.
1: Gracias, Valderrabano. Y Moisés es el hombre encomendado por Dios para liberar al pueblo hebreo de la esclavitud en Egipto. ¿Esto es correcto?
3: Efectivamente, Mayri. Moisés es un nombre de origen hebreo, Moshe, que significa antes que nada. Es importante saber que acerca de Moisés, quien fue príncipe de Egipto y que fue también el guía del pueblo de Israel a la tierra prometida, Mayri, sus raíces son hebreas. Y no obstante ello, de él se hace referencia, además de la Torá, que son los cinco libros, en la Biblia y en el Corán, todas estas obras consideradas esenciales en la enseñanza de las religiones judía, cristiana y musulmana, respectivamente. En cuanto al dogma se refiere, todas a la vez, irónicamente, queridísimos, hacen referencia a Moisés como el líder del pueblo de Israel que los condujo por voluntad de Dios a la tierra que el Señor había prometido a los padres de aquellas generaciones que llegaron a habitarla, donde finalmente habitaron en libertad después de la esclavitud padecida en Egipto. Pero es importante saber que en estas tres culturas Moisés también aparece como el hombre de Israel que enseñó al pueblo de Dios las leyes y preceptos que debían regir la vida de todos los hombres en el mundo en su peregrinaje. Es decir, que visto desde una perspectiva ajena al dogma, fue Moisés quien enseñó al pueblo de Israel el conocimiento sobre el modo de vida bajo el que los hombres debían y debemos, Mayri, comportarnos y regirnos en el mundo. Algo que debemos tener muy en cuenta de Moisés, como una muestra de la humildad y poder de Dios sobre el hombre, y que debemos considerar en nuestro día a día, es que él era tartamudo. Y no obstante su dificultad en el habla, Dios se valió de él para su servicio y poder así demostrar a su pueblo que aún valiéndose de un hombre con dificultad en el habla, el Señor hace su voluntad. Y esto, Mayri, se confirma en lo que quedó escrito en Éxodo capítulo 4, versículo 10, que la letra dice: entonces dijo Moisés al Señor: ay, Señor, yo nunca he sido un hombre de fácil palabra, ni antes ni desde que tú hablas a tu siervo, porque yo soy tardo en el habla y mi lengua es torpe. Y eso es fundamental, porque quiere decir entonces que no obstante que nosotros nos consideremos a nosotros mismos indignos de servir, orar, agradecer, enaltecer, alabar a Dios, si en nosotros hay la voluntad, entonces el Señor se valdrá de cualquier hombre, sin importar qué obstáculo al ser humano le pueda representar. Para Dios todo es posible. Y esta, Mayri, es una valiosísima enseñanza de nuestro Señor para todos nosotros. Porque muchas veces nosotros mismos aseguramos no ser dignos de que Dios siquiera nos mire con el reojo de su ojo. Y sin embargo, nuestro Padre, como ahora sabemos y hemos podido constatar, bueno, es que no debemos olvidar que Dios se vale de los hombres. Y en este caso, no olvidemos que Moisés, por un tiempo, él fue incircunciso, que era tartamudo, que él servía a Egipto para que por medio suyo el Señor mostrara su poder en las plagas con las que se contaminó ese pueblo. En el paso por medio del mar, en el desierto, al hacer que codornices fueran el alimento del pueblo, etcétera. Asimismo, al hacer que de una roca saliera agua para que el pueblo bebiera, para enseñar al pueblo los preceptos que debían regir a los seres humanos, y para muestra de que al haber sido un siervo de Dios, un hombre que sirvió al Padre, el premio, el galardón que cualquiera recibirá será como lo que vivió Moisés, que fue llevado con el Señor a lo alto para habitar con él y continuar a su servicio.
1: Valderrabano, ¿por qué es Moisés salvado de las aguas?
3: Es muy probable, Mayri, que dada la orden que Faraón había dado de que todos los niños varones murieran, fueran asesinados y solo quedaran las niñas y las mujercitas, es muy probable, Mayri, que eso se sabía en todo lo que es Egipto, y pues estando la hermana de Faraón descansando con sus sirvientes, bueno, aparece por ahí el deseo de que el hijo viva, para que Moisés, teniendo vida, continúe la sangre hebrea por el mundo. Y bueno, el Señor toma la determinación de que a través de la hermana de Faraón, que pues obviamente era princesa, él tuviera oportunidad de vivir y entre los más grandes, Mayri.
1: Siempre es un gusto, Valderrabano, tenerlo con nosotros y escuchar pues cómo con esa facilidad y con esa manera en la que usted nos presenta estos temas, pareciera que nosotros nos remontamos a esa época y vivimos un poco más, o vivimos esa experiencia. con la forma en la que usted nos la narra. Muchísimas gracias, Valderrabano, por acompañarnos siempre. Pero quiero que sepan que también Valderrabano está para ustedes en su página y en Skype cada semana, Valderrabano.
3: Estamos para servir a todo nuestro querido auditorio, www.ultimaadvertencia.com.
1: Es www.ultimaadvertencia.com.
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2: Amigos de Misterios Ocultos, tengo nada más y nada menos que al director de Skywatchers International en México. Ustedes lo conocen, es Carlos Clemente en Misterios Ocultos. Carlos, bienvenido, ¿qué tal?
3: ¿Qué tal, Mayra? Pues con un gustazo, como siempre, estar compartiendo el micrófono y sobre todo compartiendo estos temas que le gustan tanto a nuestros paisanos allá con ustedes y a todo el público en general. Estamos listos, Mayra.
2: Gracias, Carlos. Miren, familia, vamos a platicar de estas bases submarinas. ¿Existen en realidad estas bases? Carlos, ¿cómo sabemos de su existencia y por qué creemos que en realidad existen?
3: Bueno, fíjate que es un tema muy importante y creo yo que desde hace muchos años están en nuestro planeta. Estamos hablando de que son seres de otros mundos que quizás se han establecido en la propia Tierra, por eso es que hay tantos avistamientos en muchos lugares. Estamos pensando que vienen a visitarnos del espacio exterior, pues no tanto, o sea, sí llegaron, pero desde hace ya muchos años, y están aquí, quizás les gustó el planeta, quizás les conviene estar aquí, no lo sé, pero lo cierto es que estas bases submarinas, principalmente, Mayra, las hemos detectado. Por extraño que parezca, por increíble que le parezca a la gente esto, hay lugares ya que tenemos bien específicos en los cuales se ven muchos estos objetos y además la gente los ha reportado. Vamos con el primer lugar. Está precisamente en las costas de Malibú, allá en California, en los Estados
2: caray.
3: Unidos.
2: Ajá. ¿Estos serían los llamados OSNIs también que llegan a estas bases?
3: Exactamente, Mayra. Okay. Así se les denomina objetos submarinos no identificados. Y bueno, principalmente han sido reportados, curiosamente, por personal militar que están en estos lugares, sobre todo en lo que es San Diego, lo que es la isla Santa Catalina. Todas estas zonas ahí han sido de un alto índice de muchos reportes. Se han visto muchos objetos, luces muy extrañas. Estos discos, estas cosas salen y entran del océano y pescadores también los han reportado. Y en fin, o sea, la población también se ha dado cuenta de esto. Hay investigadores en los Estados Unidos que están dándole seguimiento a todos estos reportes y sorpresa. Si tú entras a Google Earth, puedes ubicarte en las costas de Malibú, sabiendo del mar hacia lo que es el continente, en Malibú hacia arribita, te vas a encontrar con lo que parece ser la base. Se ve una plataforma debajo del océano, lisa, completamente lisa, de más o menos 20 kilómetros de largo por 30 de ancho. O sea, es una cosa grande y se ve que tiene una especie de entradas, como si tuviera columnas, a manera de las entradas por donde entran y salen las naves.
2: Caray.
3: Esto lo puedes checar en Google Earth, chécate Malibú y vas costeando hacia arriba y la vas a encontrar. Incluso si puedes poner en YouTube o en Google Malibú base submarina, la van a encontrar. Ahí está ya la imagen, mucha gente la ha ubicado. Y curiosamente hay muchos reportes de lo que son los militares. Hubo un avistamiento muy importante del Nimitz, en el cual los aviones fueron a perseguir a un objeto que se mete al mar. Este tenía forma alargada como una especie de cigarro, entra en el océano, lo observan desde el aire. Otro objeto más pequeño, también en forma de cigarro más chiquito, se acerca a las aeronaves, los empieza a rodear como distrayéndolos. Y todo esto está grabado, está la imagen en infrarrojo, está grabada de este objeto pequeño, las conversaciones de los pilotos con el barco, el Nimitz, con el controlador aéreo, diciéndoles pues qué están viendo.
2: Y lo asombrado que han de haber estado, ¿no?
3: Pues imagínate, ¿no? Y lo más importante es que se tienen las comunicaciones, se tiene la imagen ya desclasificada, o sea, fue algo real, y fue precisamente ahí en las costas de lo que es San Diego, y esto fue
2: súper cerquita. Súper cerquita de nosotros, y se supone que esa área está muy resguardada.
3: Pues efectivamente, Mayra, es uno de los sitios más protegidos, más vigilados de los Estados Unidos, que debe de haber muchos, pero pues ocurre esto ahí, y los pescadores, la gente, los militares, hablan de que entran y salen del mar, y no es una, sino muchas las ocasiones. Curiosamente, se suma a los reportes que se han estado dando en la zona fronteriza entre Tijuana, exacto, y San Diego. Avistamientos de luces que se están presentando ahí en el mar para que la gente los observe, quizás es a las 8 o 9 de la noche. Estamos hablando de San Diego, Tijuana, Rosarito, playas de Tijuana, obviamente, y hasta lo que es la parte de Primo Tapia. Quizás estas cosas, estos seres, estas inteligencias, están como tratando de llamar nuestra atención a que algo puede ocurrir en esa parte del océano, o lo están investigando.
2: O nos están cuidando, tal vez.
3: Quizás, también hay esa posibilidad, es muy aventurada, pero quizás también están frenando algo. Quizás, es como una posibilidad, no nos crean. Investiguen, chéquense.
2: Claro, y en la frontera. Y Carlos, yo sé que tú has estado acá recientemente en diversas investigaciones. ¿Estaban siguiendo algún patrón, algún horario o fechas importantes que resaltaran?
3: Cuatro meses, una separación de cuatro meses, es decir, cuatro meses, se venía presentando el fenómeno, y en particular es en las costas de San Diego. Desde el año 2015 se ha venido presentando el mismo tipo de fenómeno, muchas luces, 5, 6, 7, 8, 10, 15 luces alineadas, salen del mar, se posan en el cielo a cierta altura para que la gente las vea, y todavía en el 19 se han dado ya algunos avistamientos no tan espectaculares, pero estamos al pendiente. Hay gente allá en estas zonas, tanto en San Diego, California, en todos estos lugares de la frontera, que están pendientes porque saben que va a ocurrir algo. Es inminente, es inevitable.
2: Pues debemos estar al tanto de Skywatchers International. Carlos Clemente, precisamente su director, está con nosotros en Misterios Ocultos, pero también está en redes sociales, y bueno, hay que estar conectados contigo, Carlos.
3: Definitivamente, ¿dónde nos encuentran? Skywatchers International en Facebook, el Twitter, @RedSkywatchers, Buzón OVNI, @TercerMilenio.tv. Cualquier reporte, información, ahí estamos a la orden, maestro.
2: Perfecto, gracias. Carlos Clemente con nosotros en Misterios Ocultos.
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2: Amigos, bienvenidos a Misterios Ocultos. Mayra Berenice, los saludo y nos enlazamos hasta Guadalajara. El chamán Paulino, el maestro, una vez más, le quiero dar la bienvenida al programa. ¿Cómo está?
4: Muy bien, muy feliz y contento de acompañarte, Mayra.
2: Eso. Maestro, vamos a platicar hoy de cómo hacer un hechizo de protección contra los enemigos que uno podría tener. ¿Esto con la ayuda o es el ritual de San Cipriano? ¿Lo podríamos decir así, maestro?
4: Sí, así es un ritual que San Cipriano, tenemos que decir varias cosas. Mira, la manera de trabajar de nosotros es con la magia de San Cipriano. Cipriano era un poderoso brujo que existió en la Edad Media, que después se convirtió al catolicismo. Pero quiero decirte que actualmente la Iglesia Católica, pues la gente trabaja con los santos. Y aquí quiero hablarte algo sobre la comparación de la magia, ¿no? Por ejemplo, los santeros, los paleros dicen que trabajan con muertos. Bueno, los católicos también trabajan con muertos. Porque cuando un palero, un santero, hace una ceremonia o una ofrenda a uno de sus ancestros o a uno de sus muertos, pues le está pidiendo, le está rogando por un favor. Y cuando un católico va a la iglesia y se para frente a la imagen de un santo, se está parando frente a un muerto y le está pidiendo un favor. Porque recordemos que no puedes ser santo si no estás muerto.
2: Exacto. Nunca lo había visto yo así, pero tiene toda la razón, maestro.
4: Sí, o sea, los católicos trabajan con los muertos. Entonces, San Cipriano es un santo que te va a ayudar a protegerte. ¿Por qué? Porque es un santo que trabaja muy, muy de cerca con San Miguel Arcángel. Entonces, para aplacar la cólera de tus enemigos, vas a pronunciar el siguiente hechizo. Y dices, con dos te miro, con tres te ato, la sangre te bebo y el corazón te parto. Cristo, valedme y dadme la paz. Y lo repites tres veces.
2: Ok.
4: Frente a la imagen de tu enemigo, de la persona que está en cólera contigo.
2: Ok.
4: ¿Me explico?
2: Claro.
4: Okay. Y después de que pronuncias esto, vas a tomar una vela, le vas a escribir el nombre de tu enemigo y le vas a poner un poco de aceite de serpiente.
2: Oye, el aceite de serpiente. ¿Qué representa?
4: La serpiente representa la tierra y tal, entonces representa todo lo que queremos materializar en este mundo. Si usted quiere tener un carro, si quiere tener una casa, toma la fotografía de lo que usted quiere materializar y póngale un poco de aceite de serpiente original, no de ese que venden ahí en el súper o cosas raras. Sí. Póngale aceite de serpiente y usted va a materializar eso que usted está deseando. Esto es muy importante con los enemigos. En los Estados Unidos yo he observado mucha gente viviendo en la calle. ¿Sabe por qué? Porque son personas que han sido víctimas de un espíritu de ruina.
2: Sí.
4: Hay manera de embrujar a una persona para dejarla en la calle, sí la hay. Así como hay manera de hacer sortilegios
2: sí.
4: para enamorar a las personas y hacer que hagan cosas en contra de su voluntad, también existen sortilegios para que esas personas pues, caigan en la ruina y no puedan liberarse hasta que estén completamente en la calle. Y para evitar eso, nosotros debemos de protegernos con la piedra imán. La piedra imán es un poderoso amuleto que nos va a servir para podernos, proteger nuestra economía, nuestro dinero. Hay un hechizo muy poderoso para hacer que una persona, un sortilegio, para hacer que una persona se enamore de ti. Eso se hace con 3 clavos. Usted va a conseguir 3 clavos en un panteón.
2: Okay.
4: Y entonces, ya que usted consiga sus 3 clavos, lo que va a hacer para ganarse el amor de ese hombre o de esa mujer es rezarle a una santa que fue la madre del emperador Constantino. A esta santa se le dice, Santa Julia, te ofrezco este clavo para Constantino.
2: Sí.
4: Te ofrezco este otro clavo para el mar. Y este clavo lo conservo para que lo tengas clavado en el corazón de mi amada.
2: Wow.
4: Mi amado,
2: ajá.
4: Pronuncias el nombre. Si tú haces ese se hace en un panteón, ese sortilegio.
2: Se hace allí y los clavos se consiguen de ahí, ¿de qué? ¿De maderas, de lo que se encuentran en el panteón, maestro?
4: Sobran clavos en el panteón. Yo no sé, pero yo cada vez que voy a buscarlos, me sobran clavos. Sí, sí, hay muchos clavos en los panteones.
2: ¿Y cuál es la energía del panteón, de los muertos?
4: Es la energía de los muertos. Les digo que estamos trabajando con los espíritus, pero
2: entiendo.
4: Hay ciertos muertos o ciertos espíritus que necesitan ganarse el cielo para poder salir del inframundo o para poder salir del purgatorio. Ellos tienen que trabajar haciendo buenas obras, aunque ya no tengan cuerpo físico.
2: Sí, fíjense, obviamente si usted va a hacer un trabajo de este tipo, siempre es importante pues acudir a un experto, maestro, para que no vayan a jalar ninguna cosa negativa, ¿no?
4: Así es, porque, mira, no más que nada es por esto. Ustedes o las personas civiles no tienen la preparación que tenemos las personas que nos dedicamos a la magia, o las protecciones o los rituales que nosotros hacemos diariamente para poder estar vivos en este ambiente.
2: Maestro, en redes sociales y vía telefónica, WhatsApp, ¿dónde lo pueden encontrar?
4: Bueno, me pueden encontrar en Facebook como Chamán Paulino Extrasensorial y en WhatsApp en el 521-33-28-34-57-53. Se lo repito, 521-33-28-34-57-53.
2: Perfecto, maestro. Muchísimas gracias y lo espero en otra ocasión.
4: Un placer.
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3: 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Sí, Neri, hola, ¿nos escuchas?
4: Sí, ¿quién habla?
3: Habla David Faitelson, te lo paso.
2: Neri, te saludo con gusto. ¿Me permitiría hacerte un par de preguntitas nada más?
3: Ya nos colgó, David.
2: ¿Ya nos colgó? Sí, se pone... Yo raro.
1: Los grandes estamos con el genio Lucas. 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

0: Vamos a Texas, tenemos llamada.
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0: Amigo Leo, ¿cómo está usted?
2: Muy bien, buenos días, señor genio.
0: Qué gusto llamarle, mejor dicho, qué gusto contestarle, porque usted nos llamó.
2: Así es, sí. La verdad, sí, me da mucho gusto poder tener la oportunidad de saludarlo y a todo su público, que es muy grande, y felicitarlo y desearle mucho éxito como el que ya, más que el que ya tiene, porque nos da mucha enseñanza, nos da mucha paz con sus enseñanzas, su sabiduría. Gracias por transmitirnos las cosas buenas a través de la radio.
0: Le agradezco a usted, Leo. ¿Sabe por qué? Porque teniendo tantas opciones en la radio, teniendo tantas opciones en su celular, decide comenzar su mañana con nosotros. Pues los agradecidos y los felices somos nosotros. Y qué padre poderle servir. ¿Qué es lo que más le gusta del programa, Leo?
2: Me gusta mucho su enseñanza que nos da y el respeto, el gran respeto que siempre ha tenido, que lo caracteriza por el conocimiento que tiene de impartirlo, y aparte el respeto al micrófono, que sí. no se lo llevan las corrientes nuevas de las nuevas generaciones de locución. La radio que usted maneja es una enseñanza cultural de todo tipo y que siempre es constructiva. Muchas gracias por darnos esa oportunidad. Yo creo que la gran mayoría de los escuchamos estamos de acuerdo con esto, porque la verdad es un privilegio tener quien tenga esa capacidad de hacerlo y la voluntad de siempre estar con ese propósito de enseñarnos, de compartir lo bueno. Eso es importantísimo.
0: Muy amable, Leo de Texas. Y bueno, así como Leo dice lo bueno, también díganos lo malo para saber dónde estamos errando y tratar de darle un mejor servicio. Muy amable, bonito día, Leo. Vámonos con la doctora Giselle Hernández. Oiga, doctora, buenos días, ¿cómo está usted?
3: Muy bien, genio, muy bien, muy contenta de escucharte.
0: Se dice que hoy día todo viene procesado, la comida enlatada, la comida que viene envasada, la comida que ya está embolsada, todo tiene algo para que pueda durar más y no se eche a perder, y todo eso no lo comemos. Todo lo orgánico sale muy caro, ¿se puede comer saludable con poco dinero, doctora?
3: Claro que sí, se hizo un estudio en la Universidad de Harvard, donde se demostró que cuando vayamos al súper, prioricemos las proteínas. En lugar de comprar la carne que está más cara, compremos más lo que es frijol, lentejas, el pescado, la proteína de pollo molida o la carne de pavo molida es más económica. Muy importante, siempre cheque, los supermercados tienen como un librito, hay que comprar fruta y verdura de temporada, son más económicas y están listas para comer. Bien importante que comamos más verduras que alimentos procesados, ensaladas, pepino, la jícama. Este tipo de verdura no es cara y es muy saludable para el organismo. Y planificar nuestra semana. Tenemos que llegar al supermercado no viendo qué voy a comer. Usted ya vaya con una lista de lo que va a comprar, de la proteína, las verduras, las frutas, pero sobre todo los granos. La avena, preferiblemente que el cereal, y comprar lo básico. Pero entender que nos va a salir muchísimo más barato el supermercado si no pasamos por los pasillos de alimentos procesados, cazamos las ofertas y estamos conscientes, genio, que comer saludable se puede comer económico, pero también nos va a ahorrar mucho bill de cuando alguien come procesado, come totalmente frito o artificial, porque se va a enfermar a la larga.
0: Bueno, sobre aviso no hay engaño. ¿Quiere alguna receta? ¿Quiere platicar con la doctora Giselle? ¿Cómo le contactan, doctora?
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0: Muchas gracias, doctora. Volvemos el próximo lunes. 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Lo bueno, lo malo y lo feo siempre lo tiene Mr. Noticias. Regresamos con...
4: No se vale.

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0: En La Paz, Baja California. Le mando saludos al Teniente Cruz. Buenos días. Dice, me gusta su programa, lo escucho desde 1919. No, Teniente. Se ha de haber equivocado, de haber querido decir 1999. Porque si comenzamos en 1919, con razón, ya te oigo muy cateado, criatura del Señor.
1: Ah, no, claro que no, yo no comencé en este año.
0: Sí, lo empecé a escuchar cuando pasaban su programa en Tijuana, Baja California. Después lo quitaron, no sé por qué. Bueno, Teniente, me han quitado de varios lugares. Comencé en La Preciosa, después me fui a Diego, me llevaron a Recuerdo, después a La Invasora, y ahora estoy en El Sol 107.7 en FM. Yo soy como la pobreza, en ningún lado me quieren, pero yo necio al seguir ahí. Gracias, Diego, La Preciosa, Invasora, Recuerdo y El Sol, que me han dado trabajo en la frontera. Dice, por favor, quiero, ahora lo escucho en La Paz, Baja California. Un abrazo, y si puede mandar un saludo a mi hijo Edman Román Melchor. Él trabaja en la Secretaría de Marina, es capitán de fragata. Muchas gracias y ojalá continúe su programa siempre. Teniente Cruz, en alexelgeniolucas.com siempre nos van a encontrar, y conforme va la tecnología, al parecer el teléfono dentro de poco va a ser el único medio que nos puedan escuchar, porque nos están abandonando en la radio. Por eso yo hago los saludos, hago las llamadas. Mucha gente de radio dice, eso es muy anticuado, muy simple. Pero es que nosotros crecimos con lo básico y lo simple. Lo complicado es para ellos, que se metieron de lleno a la tecnología. Porque está bien, la robótica nos ayuda, las computadoras, pero lo humano, ¿quién nos lo quita? Oiga, nadie. ¿Quiere ver a Chayito Valdés y a Beatriz Adriana y al Mariachi Vargas de Tecalitlán el sábado 19 de septiembre en Lake Elsinore Diamond Stadium? Busco la llamada número uno, tiene su par de boletos por una cortesía del show más familiar de la radio en español.

0: La buena gente también ha lastimado a otra gente. Nadie está exento de cometer errores. La diferencia es que unos buscan mejorar y otros no. Siguen haciendo lo mismo, lastimando gente en el camino. Y si seguimos así, ofendiendo y lastimando al prójimo, como dice el señor de la radio,
1: ¡no se vale!
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0: Mister Noticia.
4: No se vale. Tocó un punto bien interesante, mi querido Alex. Lo del radio, que ya no lo están escuchando y que no sé qué. Lo que pasa es que falta creatividad como la suya. O sea, no nada más es así, asá. No, creatividad como la que usted tiene. Y desgraciadamente, algunos programadores payoleros echaron a perder parte de esto tan hermoso, pero usted está ahí, es nuestro símbolo, mi querido Alex, por eso la gente lo escucha, porque tiene creatividad y comunicación, y por eso dice, nosotros escuchamos a Alex el Genio Lucas temprano en la mañana. Perdóneme, me pasé de la raya, pero bueno, no se vale.

0: La cantante Shakira regala $1,000,000 para la reconstrucción de más de 10 escuelas a través de su fundación Pies Descalzos y apoyará la reconstrucción también de una universidad. Hay un fondo inicial de $1,250,000 para Quibdó, en la zona más afectada de Colombia, y además hizo un llamado a la comunidad internacional para que apoyen a Colombia y Venezuela. Pero los millonarios, pero los amigos de Trump, nunca dicen esta boca es mía. Elon Musk, Jeff Bezos, Zuckerberg, Warren Buffett, estos vatos, perdón la expresión, no le dan agua ni al gallo de la pasión. Estos hombres deberían de cooperar, pero no se les ve por ningún lado, caray. Ahí les va $100,000,000, ahí les va $1,000,000, pero se hacen como tío Lolo. ¿Y saben qué? Eso no se vale.
1: Sí, bien por Shakira, que inmediatamente fue a su Colombia a ver qué necesitaban sus paisanos, Karol G, entre otras, y hablo de las figuras que generan millones y millones de dólares en su concierto. Bien, qué bueno que son compartidas con la buena fortuna. Señor, señora, váyase de vacaciones. 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

0: Quiero mandarle saludos a Margarita Mata en Santa María, California. Su hija Norma quiere mandarle un saludo y un abrazo en este momento tan duro de su vida. Y yo se lo dije a mis hermanos, ya estamos entrando en una edad donde va a ponerse complicada la salud, incluso la vida misma. Por eso hay que llevar en paz la fiesta. Margarita Mata está triste porque su hermana Adriana está desahuciada. Está quizás a días u horas de que muera. Y su hija quería darle una reflexión de ánimo a esa hora del día en el programa. Margarita Mata, esta oración es para usted. Todas aquellas personas que en estos momentos pasan por un momento complicado en su vida.
1: Padre nuestro que estás en el cielo, santificado sea tu nombre. Venga a nosotros tu reino. Hágase su voluntad en la tierra como en el cielo. Danos hoy nuestro pan de cada día y perdona nuestras ofensas como también nosotros perdonamos a los que nos ofenden. No nos dejes caer en la tentación y líbranos de todo mal. Amén.
2: Que este Padre nuestro llegue a los que sufren. Que vayas a las cárceles donde algunos pagan injustamente por un error judicial. Que vaya a los hospitales donde la madre sufre al ver a un hijo enfermo o un hijo que ve enfermos a sus padres. Que este Padre nuestro llegue a los que pasan de la vida terrenal a la vida espiritual. Que llegue hasta los orfanatorios donde inocentes criaturas fueron abandonadas, dándoles apoyo y fe. Que este Padre nuestro vaya hasta el centro de la tierra, donde el minero expone su vida, para que al final del día regrese sano con su familia. Que este Padre nuestro vaya hasta los presidentes de las naciones, para que eviten la guerra y cultiven la paz. Que este Padre nuestro llene de fortaleza a las viudas y proteja a los huérfanos y a la gente que no tiene que comer, por la madre embarazada, para que todo salga bien y que la paz y la armonía siempre estén con nosotros.
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Toma mi corazón y guárdalo en el tuyo. Cúbrelo de la soberbia y el orgullo. 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

0: Él quería ser payaso. Él quería ser párroco. Hablamos de Marco Antonio, el Buki Solís. Y ya que ando por tierra caliente, un día salí de Guerrero, pero Guerrero nunca salió de mí. Aunque se oye con enjundia ese saludo, ese grito ametralladora le falta, porque no dijera yo, un día salí de Rosarito, pero... Si se da cuenta la diferencia. Un día salí de Tijuana, pero Tijuana no. ¿Ve? ¿Ve dónde está la falsedad? ¡No se nota! Un día salí de Tecate. Ya, es... Hoy sigue todavía, le sigue la tos al niño. Oiga, comencé yo con los saludos a la gente del estado de Guerrero. Muchas gracias al señor Narciso Calles en Santana, Benjamín Zúñiga de Zacatecas, Fortino López de Guanajuato, a la gente de Santa Mónica como Marco y su señora esposa Belina Valadez, Juan Mercado de Altamirano Guerrero, Camelia León de Tlapehuala, Lirio Valenzuela de Amuco, Florentino Fuentes de San Pedro Teixuculco, Estado de México, Julio de Querétaro, Hidalgo Andrés Gutiérrez de Hidalgo, el señor Oliver Charco, que llegó desde la Ciudad de México para estar presentes el domingo pasado en Santana, California. Cubelia, ¿cómo está usted, oiga?
1: ¿Qué tal, genio? Buenos días, muy bien. ¿Tú cómo te encuentras?
0: Pues yo contento aquí trabajando todavía, y a los hermanos Tavira que viajaron de tan lejos, y qué gusto haber disfrutado de nuestras tradiciones, oiga.
1: Sí, un día muy lleno de energía y de trabajo y de encuentros con nuestros paisanos. Fue un día muy de mucha alegría, genio.
0: Cuando llegó a Tijuana los hermanos Tavira, ¿qué le iban diciendo?
1: Bueno, venían como realmente es su primera vez que vienen y no sabían qué les esperaba realmente, siendo honestos, pero nosotros nos encargamos de darles esa bienvenida. Los esperamos con comida desde un inicio, con un transporte donde ellos se sintieran queridos, apapachados por la comunidad. Y creo que eso lo entendieron perfectamente, porque al momento de que sintieron ese recibimiento, lo sentí como que se abrieron, se soltaron a conversar, a estar, los vi contentos, vaya, en pocas palabras.
0: El Comité de Asunción de María pues les agradece a todo mundo que nos hizo el favor de acompañarnos, y especialmente a la familia Charco, encabezada por Jubelia, a quien le agradecemos la invitación. Muchas gracias, Jubelia, y Dios mediante, hasta el año que viene.
1: Sí, genio, yo quisiera agradecer a las personas que participaron, especialmente a mi amigo Alejandro Figueroa, a Natalia Flores, a Guillermina Huerta, a Karina Castro, a mi hermana Rosa Alba, que vino de México con mi hermano Dibel, a Rosibel Charco, a Rey.
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0: Un saludo para Gaudencio Leal, que le va a la máquina celeste del Cruz Azul. Buenos días, manda un saludo para los choferes de United States Services. De parte de Gaudencio, escuchando el show más familiar a todo volumen.
1: Rosmarie Pecas con la chispa de buen humor.
2: Mi tío Filigonio lo acusaron de bigamismo.
3: ¿Por qué, corazón?
2: De bigamia, pues.
3: Ajá.
2: Así como dicen los estudiados y los leídos.
3: Ajá.
2: Lo acusaron de bigamo.
3: Ay, Pecas.
2: Es que su novia está tan gordita, pero tan gordita.
3: Ajá.
2: Que piensan que andaba con dos, señorita. Contrario con mi tío Eulogio.
3: Que está flaco, flaco.
2: No, hombre, ¿no? Su mujer.
3: ¿Qué pasa
2: está
3: con su mujer?
2: Tan flaca, pero tan flaca.
3: Ajá.
2: Que su marido podía soñar con todas, menos con ella, señorita. Era un puro suspiro, señorita.
3: Sí, flaquita, flaquita.
2: Cuando se paraba en la ventana mi tía, le decía a la gente: oye, qué bonitas persianas tiene usted, don Eulogio.
0: Vámonos a los espectáculos con Gustavo Adolfo Infante, en vivo desde la Ciudad de México. Oye, Gustavo, dice Ninel Conde que José Manuel Figueroa era muy violento.
4: Fíjate que sí, eso lo dice en su documental que está pasando a través de una plataforma de televisión al hogar. Ella dice en el primer capítulo que José Manuel Figueroa era muy celoso, que la golpeaba, pero que la había engañado con una conductora de televisión. Resulta que esta conductora de televisión de quien está diciendo es Angélica Vale. La José Manuel Figueroa revira.
0: Caray, tenemos mala recepción. Va viajando por las autopistas de la ciudad, bueno, mejor dicho, por las calles de la Ciudad de México rumbo a su trabajo, el canal de televisión en México. Gustavo, entonces era Angélica María Angélica Vale, la manzana de la discordia.
4: Angélica Vale era la novia, Angélica Vale, según José Manuel Figueroa, Angélica Vale era la novia en ese momento.
0: Caray, perdimos una vez más la comunicación. ¡Es Gustavo Adolfo Infante!
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9: Ahora para ustedes, maneras geniales para vivir mejor.
10: La patita.
9: ¿Te embarazaste por primera vez? ¡Felicidades! Y esto es lo que toda mamá primeriza debe saber. Tendrás mucho sueño. Durante el segundo trimestre, es común que el cansancio y la somnolencia se presenten. Debes saber que el sueño y tus energías se modificarán drásticamente, especialmente por el crecimiento del vientre, pues todos los órganos internos presionarán el diafragma, causando fatiga por cualquier actividad física.
11: Mamita, es que estoy embarazada.
9: Ganas de dejar la actividad física se presentará. Tener tanto sueño podría significar que te sientas agotada para hacer otras cosas. Sin embargo, no por ello debes dejar de lado la actividad física. Consulta a tu médico para que te recomiende cuál es la mejor actividad para ti y para tu bebé.
12: Entonces, hacer ejercicio antes del embarazo obviamente es muy importante, pero durante el embarazo hay que prepararse porque el trabajo de parto, así como la palabra lo dice, es trabajo, es algo muy duro. Entonces hay que tener una preparación física para ese momento porque es bien fuerte, es una actividad física fuerte.
9: Antes de salir a comprar montones de ropa de maternidad, debes saber que con los cambios hormonales también se avecinan los bochornos. Por lo que hay que buscar prendas que, además de estar elaboradas con tejidos frescos y cómodos, deben adecuarse a que pronto estará creciendo gran parte de tu cuerpo.
13: ¿Estás embarazada? ¡No, no! ¡Ay, ay, ay! ¡Qué desgracia!
9: Aléjate del tabaco, el alcohol y el café. primera de ellas es fumar, una de las acciones más dañinas para tu bebé, puesto que puede ocasionar daños en su sistema nervioso, causando bajo peso cuando nazca, y sobre todo un alumbramiento prematuro que tú no querrás. Está prohibido consumir alcohol durante la etapa de embarazo, ya que si tomas una gota de alcohol, tu bebé también lo hace. Evita consumir café, pues puede ocasionarte acidez y pesadez en el estómago, causando náuseas o vómito. Es normal despertar por la mañana también con un sabor amargo en la boca, náuseas o vómito, o las dos cosas juntas. Y tenlo por seguro que el día para nada será agradable. Pero alégrate, no todo el embarazo será igual. Después de la semana número 12, estas molestias deben desaparecer. Esto es lo que toda mamá primeriza debe saber.
0: Pobres mujeres, por todo lo que pasan. 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

0: Señoras y señores, buenos días. La mañana de este miércoles, la abogada Leti Valencia de la firma unida La Liga Defensora. Vamos a hablar de aquellas personas que tienen orden de deportación. Ya no hay más opciones, se acabó la fiesta para ellos, abogada, ¿sí o no?
1: No, totalmente hay alivios migratorios que pueden pedir personas que tienen orden de deportación. Por eso es importante consultar con un abogado, porque si no haces nada, entonces ahí sí te puede deportar, porque ya van a ejecutar esa orden de deportación. Pero si tomas acción antes de que eso suceda, posiblemente hay manera de eliminar la deportación y puedas pedir un alivio migratorio.
0: ¿En qué situaciones específicas puedo reabrir mi caso si el juez me dio la orden de deportación simplemente por no presentarme? Él lo toma como rebeldía, abogada.
1: Claro, esto puede suceder cuando personas reciben ese aviso de comparecencia, pero tal vez no se presentan por miedo o tal vez se mudan de dirección y nunca recibieron ese aviso de comparecencia. Entonces, si tú no te presentas a la audiencia, no te van a programar otra audiencia, te van a dar una orden de deportación en tu ausencia. Para poder reabrir tu caso debido a que nunca recibiste esta notificación, típicamente lo tienes que hacer 30 días antes de que hayan dado ya la orden de deportación para que puedas reabrir tu caso. Y hay muchos argumentos legales que pueden hacer los abogados para que puedan reabrir tu caso cuando has tenido una orden de deportación en tu ausencia.
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1: Claro, bueno, también cuando te dan una orden de deportación, vamos a decir que solicitaste el asilo y te lo negaron y por eso dieron una orden de deportación, tienes 30 días para apelar la decisión. Entonces, este caso ahora va al Tribunal de Apelaciones de Inmigración, donde le puedes decir al nuevo tribunal que el juez cometió un error al no darte, vamos a decir, el asilo o cualquier alivio migratorio que estaba solicitando. Tienes que presentar nuevos argumentos legales, tienes que presentar tal vez más testigos para demostrar que sí calificabas para el asilo. Es algo muy complejo, pero sí puedes ganar un caso cuando apelas la decisión de una orden de deportación.
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1: Claro, bueno, todavía existe el asilo. El asilo es para personas que tienen miedo de regresar a su país de nacimiento debido a persecución en el pasado por su raza, religión, opinión política o membresía en un grupo social. También tienes que hacer una moción para poder reabrir tu caso porque ya tienes esa orden de deportación, pero ahora tienes un nuevo argumento. Le tienes que decir al juez que tu vida corre peligro si te regresan a tu país de origen. Y si puedes solicitar el asilo ahora en frente de un juez y tienes un buen caso porque puedes demostrar con mucha evidencia que tu vida puede correr peligro, entonces pueden reabrir tu caso y ahora pueden darte una nueva decisión basada en el asilo.
0: Abogada, ¿se puede quitar mi orden de deportación si me caso con un americano y tenemos hijos juntos?
1: Bueno, típicamente casarte con un ciudadano puede ser la manera de reabrir tu caso en el tribunal cuando ya tienes una orden de deportación, porque ahora le estás diciendo al juez, mira, me casé con una ciudadana, con un ciudadano, tenemos hijos, así que este es un matrimonio válido, y si me llegaran a deportar, mi familia, que son ciudadanos, van a sufrir una dificultad extrema. Entonces, si puedes demostrar que tu familia va a sufrir, que tú mereces estar en los Estados Unidos, puedes reabrir tu caso para que esa orden de deportación pueda quedar eliminada.
0: Son buenas noticias saber que una orden de deportación no es el punto final de nuestra historia en este país, cuando existe la firma unida a la Liga Defensora. ¿Cómo más nos ayuda la firma unida a la Liga Defensora, abogada?
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1: Y te vienen a contar cositas malas de mí. Manda a todos a volar.
2: ¿Qué dirá Pedro Infante al escuchar esto desde el cielo?
1: Ay, te lo juro que yo no fui. Tú tienes cara de pirulín.
3: Hoy no más.
1: Ay, mamá, que yo no fui. Yo te lo juro que yo no fui.
2: Ay, Pedro Infante, perdónala. Perdónala porque está chiquita.
3: Está chiquita.
2: Sí, la verdad. Chicos, hay la hija de Rocío Dúrcal. Una de las hijas, que es Carmen, actriz, cantante, que está en España, Carmen Guapísima Morales, estaba viendo su Instagram y el del director de teatro que la está dirigiendo para Rocío Dúrcal es inolvidable. Regresa para honrar a su mamá con un musical. Se va a estrenar en España, chicos. Rocío Dúrcal es inolvidable. Se me figura tan padre que qué mejor que su hija Carmen, que se parece muchísimo a Rocío Dúrcal, hagan este homenaje.
3: ¿Y Shaila, diva de México?
2: Pues Shaila está en Houston, casada con un señor de la Ciudad de México, y ya.
3: No entra al musical,
2: ¿no? No. Aquí Carmen Morales es la allá Carmen, porque son Morales. Ajá. Aquí les pusieron Dúrcal, pues para que ustedes que compran esa música popular la consumieran.
3: ¡Viva!
2: ¿Es la verdad? ¿Qué quiere que les diga? ¡Ay, Shaila Morales! Pues no.
3: Pues no
2: le iban
3: nada
2: a comprar. Pero como allá, Junior, el papá de ellas, pues siempre fue famoso desde que tuvo sus grupos y luego con un grupo con Camilo Sesto, luego solo, luego de compositor y todo. Siempre fueron famosos. Pero si le pone, Shaila, ¿cómo se llama Shaila? Shaila Morales. Pues yo sé que está en Houston y sale de vez en cuando. Sí. El otro día las juntaron de estos programas que juntamos a los hijos de los famosos. Y vi en YouTube, amigos, de que las tenían ahí sentadas en una escenografía como de cartón en un programa en España. Y ahí, ay sí, pues hablando de su mamá, ¿de qué más van a hablar?
3: Pues sí.
2: Está como los que invitan a los realities. Se divorció de no sé qué artista famoso. Es de lo único que va a hablar. De su ex,

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1: Qué padre, señor. Benny Ibarra, papá, que lo sigo viendo, oye, toda la vida, desde el rock de los 60s. Todavía no empezaba ni Juan Gabriel a figurar. Y ya Benny Ibarra ya estaba en el escenario, amigos. Él y Julisa. Julisa es de hace muchos años. La mamá de Julisa es, que en paz descanse, Rita Macedo.
2: Sí.
1: La actriz del cine mexicano que hizo mucha película con María Félix, con Ernesto Alonso, con todas las del cine de oro, y luego hizo mucha televisión, porque Luis de Llano Palmer fue el creador de las primeras producciones de televisión en México, junto con Emilio Azcárraga, el papá de Milmo, Emilio Azcárraga Vidaurreta. Entonces el esposo de Rita Macedo, Alex,
2: sí, diva,
1: Luis de Llano Palmer, fue de los grandes pioneros de la televisión mexicana.
2: Claro, y construyeron el imperio del señor Azcárraga, y de ahí la razón por la cual, bueno, Televisa se hizo muy fuerte.
1: Pero estaba Miguel Alemán de socio.
2: Sí, claro.
1: Y estaban los O'Farrill y estaban los Azcárraga. Al final Azcárraga se queda de mero mero. Pero Julisa, amigos, es hija de este señor y de Rita Macedo. Por eso Luis de Llano es hermano de Rita, por eso Luis de Llano Palmer era el otro famoso, y este Luis de Llano, que es el que tiene ahorita Sacha demandado.
2: Casi nada, diva de
1: toda
2: México.
1: Toda la historia, mira, así.
2: Se la sabe de pie, de principio a fin, la diva.
1: Entonces,
2: de... Que iba yo a decir de cabo a rabo, pero mejor de principio a fin, diva de México.
1: Agarre confianza, mire.
2: Que oye, eso, vamos, oye, de más caché.
1: Estamos en pláticas de amistades, sí. Así bien padre. Ay, chicos, yo sé de que andan preparando el regreso a la televisión de Mario Besares, que dice que le están preparando un programa de televisión bajo el nombre de Mayo Mayito Mayititito Presenta. No se rían, así se va a llamar.
2: Mayo Mayito Mayititito Presenta.
1: Presenta. Él se va a adueñar de las pantallas en los primeros 3 meses, después de abril del 2027... Lo hará, por supuesto, por la puerta grande. Ahí estará Brenda, en chiquilla, Brenda Besares. Así que, y no empiecen con que, ay, la esposa, ¿qué quieren? Que ande con otra para que luego digan, mira esta otra. Seguro que está engañando a Brenda, porque todo...
2: Hasta lo que no comemos nos hace así, daño, diva de
1: ya
2: México.
1: Ya está confirmado, Mayo, Mayito, Mayititito. Gracias.
2: Ah, yo quiero ver ese programa ya, diva de México.
1: Uy, sí, grábelo si quiere. Ya me voy.
2: Guapísima y de mucho dinero, como siempre, señoras y señores, al tanto de lo que pasa con los famosos y los no tan famosos.
1: Los no tan famosos, la verdad.
2: La diva de México.
1: ¿Quién es? ¿Quién canta?
2: Karol G y Marco Antonio Solís, en una tremenda fusión musical, incursionando en los sentimientos de los adoloridos. Se llama Coleccionando Heridas.

0: 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Y el que se está llevando todos los premios y reconocimientos en México es Harfurch. ¿Por qué? Michelle Rivera, buenos días.
1: Buenos días, querido Alex, qué gusto saludarte a ti y al auditorio. Oye, es que mira, yo me pongo a recordar cómo hemos visto al de la Secretaría de Seguridad, bueno, a quien se encarga de la seguridad en Estados Unidos, algunos funcionarios de ICE, incluso al propio titular de la DEA, hablar despectivamente del gobierno mexicano y del combate que se hace desde nuestro país a los cárteles de la droga y cómo se combate la inseguridad. Y vivimos un tiempo de incertidumbre donde en el PRI y el PAN señalan a Morena de narcogobierno. Abro un paréntesis para decir como si ellos nunca hubieran estado involucrados en ese tema, pero bueno, digo, dejaron crecer el cártel de Sinaloa por muchos años y ahora resulta que toda la culpa la tiene Morena. Pero bueno, cuando pensábamos que en ese sentido teníamos todas las canchas perdidas para lograr un acuerdo con Estados Unidos y combatir juntos el crimen organizado, pues ayer en Buenos Aires, en este encuentro multinacional con la DEA, el gobierno de Estados Unidos y los países latinoamericanos, fue, y yo lo vi, porque yo lo vi, yo lo escuché, fue Terry Cole, el titular de la DEA, el que el día de ayer se arrojó 100% en elogios, en aplausos, en reconocimiento al secretario Omar García Harfuch, secretario de Seguridad y Protección Ciudadana. No solamente dijo que con él se puede trabajar, se han logrado objetivos importantes, también lo llamó un amigo de la DEA, un amigo de Estados Unidos, y que desde hace 20 años ha sido un elemento a la perfección y que le ha caído como anillo al dedo a la Secretaría de Seguridad y Protección Ciudadana de nuestro país. Pues ya sabrás, con esto que dijo el de la DEA, se caen los argumentos de toda la bola de panistas, de priistas, que lo acusan al menos a él de narcotráfico, en fin. Y por otro lado, obviamente en México ya amanecieron las mediciones de si va a ser o no el candidato a presidencia de México el próximo 2030. Pero lo que sí es cierto, querido Alex, esto vino a marcar, y yo me voy a ir a ese análisis, algo muy, muy importante. Te recuerdo que en México se está librando una investigación contra el huachicol fiscal que apunta directamente a funcionarios de Andrés Manuel López Obrador y hasta su hijo. Es una batalla silenciosa, pero que se la adjudican a Omar García Harfuch. Y esto podría estar marcando a los dos Morenas, los Morenas de AMLO y el Morena de AMLO y el Morena de Claudia Sheinbaum, pero liderado sobre todo por Omar García Harfuch. Creo firmemente que el día de ayer lo que hizo Terrance Cole de la DEA hace que nos diga las diferencias entre el gobierno de AMLO y el gobierno de Sheinbaum, porque déjame decirte que si se trata de un gobierno, aunque sea en silencio, está combatiendo al crimen organizado y hace bien las cosas, como señalaron ayer Omar García Harfuch, pues ese Morena le cae muy bien al país, no aquel de estar encubriendo al hijo del presidente López Obrador por huachicol, de mantener a la ponzoña de Noroña en el Senado o seguir también en el Senado con gente como Adán Augusto López, a quien se le apunta a ser líder también de la barredora en Tabasco. Es decir, querido Alex, el día de ayer nos demostraron que todavía en México nuestros funcionarios tienen la posibilidad de deslindarse de ese Morena corrupto, de ese Morena que dijeron que no existía y que creó prácticamente Andrés Manuel López Obrador, donde también se hicieron de lujos, se hicieron millonarios, cometieron actos de corrupción y le fallaron a la patria. Así que de aquí para adelante ya veremos si Morena actual, el de Sheinbaum, se deslinda del de Andrés Manuel López Obrador por el bien de México, pero sobre todo por si quieren seguir en el poder el próximo 2030.
0: Informó Michelle Rivera para usted el día de hoy, miércoles 19 de agosto. Muchas gracias, Michelle. Excelente día. Excelente.

0: Omar Fierros, en acción.
1: ¿Será que Sinaloa y Michoacán son los estados más golpeados por el narco? Al grano con Félix Gallardo.
2: A menos de 200 kilómetros al oeste de la Ciudad de México, el estado de Michoacán es una zona de guerra, un territorio estratégico para el tráfico de drogas, un estado codiciado por varios grupos criminales, pues.
3: Como todos lo sabemos en Uruapan, Carlos Manso se ha convertido en un mártir. Y la conmoción que causó su muerte ha vuelto a recordar que nadie en México está a salvo de la violencia de los cárteles.
4: Mi hijo Leonel Orozco Medina, él estaba cursando su preparatoria, tenía 17 años, él también fue desaparecido y no hemos sabido tampoco nada de él.
5: Y él es mi hermano José Iván Orozco Medina, él tuvo un ataque armado por sujetos paramilitares en enero del 2019 y desgraciadamente frente a ese ataque falleció en 2020. Todo México, no existe una persona que no conozca o no sepa de un caso cercano, vamos, de alguna historia similar a la nuestra.
2: Lo más cruel de todo es que el 95% de los delitos nunca se resolverá.
6: ¿Cuál es su miedo más grande hoy en día?
5: Pues que nuestros familiares, nuestros hijos, nuestros sobrinos sigan viviendo en este horror que es la desaparición forzada y que incluso en algún momento pueda tocarles o tocarnos a otros.
3: Sin duda alguna, el youtuber que transmite para miles y miles de personas todos los días, Luis Chaparro, dejan claro que la guerra contra los cárteles y la corrupción política será muy difícil de ganar.
7: Lo que estamos acostumbrados a ver es la gente armada, con el chaleco, las letras de su insignia aquí. Eso no es el cartel, esa es la gente que cuida el cartel. Esa es la gente que está cuidando el territorio, la actividad o el personaje que es realmente el cartel. El cartel está hecho, por ejemplo, del abogado que dice, a ti te meten en la cárcel, yo tengo los contactos, yo te saco otra vez. Está hecho de un empresario que dice, tú tienes los billetes, a mí déjame un 10% en mi empresa, yo te lavo el dinero, sale limpio para que tú lo puedas utilizar. Está hecho del político que dice, tú dame lana para yo volverme el presidente de este lugar y yo te abro las puertas de todo el municipio y te lo entrego completo. Y aparte, pues me quitas 2-3 enemigos políticos.
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0: amigos de Phoenix, Los Ángeles, California.
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0: Que tengan un excelente día. ¿Qué pasa en Los Ángeles, Omar Fierros? Platícanos.
2: Señores, es cierto que la edad, los años cobran factura. Y para confirmar esto nos vamos hasta Glendale, donde 8 niños fueron hospitalizados. Esto después de que una conductora de 79 años chocara accidentalmente contra la preschool Grandview House. Lo bueno es que ninguno de los niños tiene lesiones graves y pues nadie perdió la vida. Officer Roque de la policía de Glendale dijo lo siguiente.
3: La conductora confundió el acelerador con el freno cuando estaba tratando de hacer esa vuelta nu y por eso se metió el carro a la escuela.
2: Por último, genio, en Van Nuys, el restaurante familiar Hart's Coffee Shop cierra sus puertas después de 50 años, así como lo escucha. Y todo por el aumento en el costo de alimentos, la inflación. La señora Alma Ávila, quien ha comido aquí por años, dice lo gacho que está la situación.
4: Una tristeza ahorita, no solo ellos están pasando por esto, hay muchos restaurantes que lo mismo está pasando, e incluso nosotros, si buscamos lugares más baratos es porque también la economía ahorita está de lo peor.
2: Y bueno, chiquillos, eso es lo que está pasando en My Beautiful Los
0: Angeles. Y en Sacramento, California, está David Alexander celebrando su cumpleaños. Su mamá Aide, orgullosa y feliz, le dice:
5: por ti sería capaz de dar mi vida entera, porque lo eres todo para mí. Desde que naciste, una parte de mi corazón te pertenece, y solo puedo ser feliz cuando tú eres feliz. Que la paz es muy bonito, querido hijo, en tu cumpleaños y siempre.
0: Oye, Aide, ¿y cómo era David Alexander cuando estaba bien chiquillo?
6: Era travesuriento.
0: ¿Y ahora cómo es?
6: Enojón.
0: Ay, canijo, David Alexander, o sea, travesuriento, enojón. ¿Qué otras linduras más tendrás? David, buenos días. Hola, David.
7: Aló.
0: ¿Cómo estás, David?
7: Bien, bien,
0: ¿ya estás enojado otra vez o qué?
7: No, no.
0: Muchas felicidades en tu cumpleaños, David Alexander.
7: Muchas gracias.
6: Ricardo Aguilar.
0: ¿Cómo?
6: David Alexander Picardo Aguilar.
0: Ah, perfecto, ahí está el nombre completito para que no se nos olvide que está cumpliendo años y que su mamá lo quiere mucho. Aide, complacida con tu llamada, ¿algo más que le quieras decir a tu muchacho?
6: Sí, quiero decirle que lo quiero mucho, está cumpliendo 18 años. Y quiero decirle que lo quiero mucho y que no olvides, papi, que te amo. Que a pesar de que a veces te la pasas enojado, sabes que tu mamá te ama. Que nunca olvides eso, papá. Que te amo mucho y ahora quisiera que me le pudiera poner una recepción bonita a mi hija.
0: Ya se la pusimos, Aide, para que escuchara lo mucho que lo quieres. Muchas felicidades a David Alexander en Sacramento. Aide, gracias por usar este programa para expresar tus sentimientos. Y es lo que hacemos de lunes a sábado en el show más familiar de la radio en español. Amigos de Phoenix, este viernes y sábado hay programa especial para ustedes con $1,500. Los Ángeles, Anaheim, Santana, Burbank y pueblos que vamos pasando y saludando. Que tengan un excelente miércoles. Mañana tenemos una cita de 4 a 8 de la mañana en esta, su estación favorita, José, el que manda, y la suavecita en Phoenix.

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1: Muchas veces suele sonar como que exageramos las notas, pero lo que se vive en Michoacán es una cruda realidad.
2: Hola, señor, buenos días. Bueno, ese es el mensaje que le mandé. Ahorita, ahora mismo hay quema de camiones, hay bloqueos en La Piedad, Michoacán, en las comunidades de Pénjamo, Guanajuato, Santa Ana, Guanajuato y las comunidades de Jalisco, en algunas comunidades. Y pues la gente que está en Estados Unidos, y cuando habla esta señora Michelle, le tiran y dicen que no pasa nada en México, que es una chayotera, que es una mentirosa. Yo los invito a que vayan a Michoacán, a todos esos lugares. Ahora mismo está muy terrible. Yo tengo familia ahí y hablé con ellos. Se tuvieron que regresar, no pudieron irse a trabajar. Y pues la presidenta Claudia Sheinbaum dice que todo está bien y que es una mentira, que el país está gobernado por la delincuencia. En el hipódromo aquí en Tijuana, en el hipódromo, que es la área más blindada y la más segura, han encontrado 5 cuerpos en lo que va de 2 días. Es el área por donde vive el licenciado Jorge Hancrón. Entonces, ¿de qué hablan? Estamos muy, muy mal ahorita en México. Y para muestra un botón, las noticias, solo que a veces no llegan porque como son comunidades pequeñas, pero aún comunidades pequeñas es parte de México.
1: Pienso que el domingo veía yo con mucha nostalgia el bailable de la gente del estado de Guerrero, la música que ponían los hermanos Tavira para que la gente gozara, disfrutara, zapateara y pues pasara un buen domingo. Me quedé yo pensando en ese México o en ese Guerrero de los 80s que yo conocí, que te bajabas a la medianoche del autobús, caminabas rumbo a tu casa por el pueblo, salías a la medianoche, te ibas con los amigos o compañeros a cazar pajaritos, que para el desayuno, lo que fuera. Podías ir a la fiesta, te regresabas. Las señoras ya las veías con su silla, acompañando a sus muchachas, regresando a las 2, 3 de la mañana, sin ningún problema. Es un México que drásticamente cambió. Y todo porque creo que dejamos de ejercer autoridad. Como padres les quitamos el derecho a los padres de ser duros con los hijos. Nos volvimos más complacientes, pero los hijos se volvieron más rebeldes y en vez de hacerles un bien, creo que se les hizo un mal. Sigo pensando que la responsabilidad es de nosotros los padres de dar o dejar buenas raíces en este mundo, buenos hijos, trabajadores, conscientes, respetuosos de la vida y de los derechos de los demás. Y mientras sigamos dejándolos que hagan sus cosas, lo dice el señor Bukele, que tiene un país en cintura. Lo quiso hacer el señor Manuel Manso. ¿Y qué pasó? ¿En qué terminó su historia? Todos la conocemos. Y aún así, a pesar de tanta gente llena de maldad, tanta gente sin ganas de querer trabajar e irse por el camino fácil, México aún tiene cosas buenas. El otro día me encontré a un gabacho y me dijo: hola, ¿de dónde eres? Le respondí: soy de México. Ah, la tierra del Chapo Guzmán, los narcos, la marihuana, crímenes, extorsiones y secuestros. Le respondí inmediatamente: disculpe, usted es adicto a las drogas, ¿verdad? No, ¿por qué? ¿Por qué? Porque si usted fuera deportista me hubiera identificado con Hugo Sánchez, Julio César Chávez, Fernando Valenzuela, el Chicharito Hernández, el Canelo Álvarez, etcétera, etcétera. Y si usted fuera culto, me habría preguntado sobre las grandes culturas como los mayas, los aztecas, los olmecas, los chichimecas. Si usted hubiera viajado, me preguntaría por nuestras ruinas arqueológicas, ciudades coloniales o nuestras exuberantes playas. Y si usted fuera todavía un poco más culto, me hubiese identificado con Diego Rivera, Rufino Tamayo, Frida Kahlo, José Clemente Orozco o nuestros compositores Agustín Lara, José Alfredo Jiménez, Consuelo Velázquez, Armando Manzanero, Juan Gabriel o nuestros escritores y poetas como Sor Juana Inés de la Cruz, Octavio Paz, Juan José Arreola, Amado Nervo, o nuestros inventores y científicos como Manuel Mondragón, Guillermo González Camarena, Luis Ernesto Miramontes, nuestros cineastas Ismael Rodríguez, Emilio Fernández, Alfonso Cuarón, Guillermo del Toro o Alejandro González Iñárritu. Y si usted fuera un gourmet, me habría preguntado por los tamales, la cochinita pibil, el mole, el adobo, los chilaquiles, los chiles en nogada, el guacamole, el pan de muerto o por nuestras bebidas, el pulque, el tequila, el mezcal, los vinos y las cervezas. Sin embargo, veo que solo conoce al proveedor de su adicción. Amigos, con eso quiero probarles que México es mucho más que lo que la gente ignorante cree. Habemos muchos mexicanos honestos, que incluso si no nos conoce, le abriremos las puertas de nuestra casa y también de nuestro corazón.
3: ¿Cómo andamos, amigos? Hoy tenemos un servicio comunitario. Me encontré unos anuncios clasificados y se los voy a compartir.

0: Arranca los pelos de la nariz. A ver el que sigue.
1: Ando en busca de un perro que sea fiel, pa' enseñarle a este inútil que no quiere aprender.
0: Pues yo no tengo perro, pero sí una perra. Una perra, hambre, porque no he desayunado.
2: Soy un

0: Los anuncios clasificados. Voy a buscar más a ver qué encuentro.
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1: Viva el Satanás, estaba lambiendo todos tus anillos.
2: No, que el gatito anda lamiendo sus anillos, Diva.
3: Pero son de dulce. Son de esos que venden en las tiendas mexicanas aquí en Estados Unidos, donde en todas las tiendas mexicanas ponen piñatas en el techo.
2: Ah, con razón anda acelerado su gato de los dulces, Diva.
3: De los dulces, sí se han fijado. Un amigo que le mando un abrazo hasta Phoenix, un amigo de Monterrey, cuando yo todavía no vivía acá en California, me decía, cuando vayas a California te vas a una tienda mexicana, te vas a fijar en el techo y todas las tiendas tienen piñatas. Desde que llegamos, dije, no, yo ya quería llegar, amigos, y ver las tiendas y le mandé video. Todas tienen piñatas. En México no, Alex.
2: No. ¿No? Fíjese que no, es cierto, no, Diva, ¿eh?
3: Es aquí como para la añoranza de, ay, y dale, no pierdas,
2: ¿y si lo pierdes?
3: Bien viejas las piñatas que están, todas tierrosas ahí.
2: Descoloridas, Diva.
3: Todas descoloridas con el papel de China. De verdad.
2: Es cierto
3: eso, ¿eh? De verdad,
2: eso,
3: chicos, fíjense, aquí en Estados Unidos, ¿a poco voy al Oxxo y me encuentro unas piñatotas? ¿O voy al Chedraui y las piñatotas? No, pero aquí sí. Y luego, después de la crítica que sigue.
2: Piensa que recibí un...
3: una carta.
2: Un mensaje vía WhatsApp. ¿Qué? No, ya las cartas ya nadie escribe, Diva de México.
3: ¿A usted no? Ya no, a mí sí.
2: Así le escriben, Diva de México.
3: Ay, hay paquetes con cartas en el estudio.
2: Yo en 1990 hacíamos un programa con Yemael, el Tigre Enmascarado. Fue el primer programa network que llevábamos los programas a las radios en cassette. Es el primer programa a nivel nacional en Estados Unidos que se hizo en diferentes ciudades al mismo tiempo.
3: Sí.
2: Y pues había que tener una buena coordinación y grabar con mucha anticipación. Saludos a Alexis Anaya, que en aquel entonces era Yemael, el Tigre Enmascarado, que se las curaba con Lucas el Pelucas. Yo era el Pelucas. Cuando me equivocaba, me quitaba la peluca y me daba coconones para que aprendiera bien las cosas.
3: ¿Y luego?
2: Pues en aquel entonces estaba permitido todo eso. Hoy día no lo haces, no, y te demandan por...
3: Por incitar al maltrato. Bueno, y luego llegó el WhatsApp.
2: Ah, dice, Genio Lucas, haga un ya basta esta semana, pues mucha gente me critica por mi cuestión de sexualidad. Yo trabajo en un hotel y la gente del hotel, como los compañeros, siempre andan hablando de mi sexualidad. Eso me hace sentir a mí muy mal y creo que vamos a hablar del respeto a los gustos de otras personas y es importante. Hablamos mucho precisamente ahorita de lo que es el bullying, la agresión verbal, que hablen a tus espaldas, que te critiquen, te señalen, te juzguen.
3: Todo.
2: Hay que darle su respeto a cada quien, a cada individuo. Si respetamos a los animalitos, si respetamos a las personas de la tercera edad, si respetamos a la mujer, si respetamos a los niños, hay que respetar a la gente que también, pues, tiene otras cuestiones, Diva de México.
3: Así, otras preferencias sexuales que es diferente para el mundo, entre comillas, heterosexual. Entonces, a ti te hicieron menos, vamos a decir las cosas por su nombre, a ti te hicieron menos, o te criticaron, o no te dieron ese trabajo por ser lesbiana, por ser gay, por tu preferencia, porque cuando iba todo encarrilado para que fueras a obtener ese puesto, pues se dieron cuenta que era lesbiana, ah, no, esa no, no se lo des. Entonces, ¿te ha pasado, te han discriminado en tu trabajo, te han hecho menos? Al rato nos vas a contar. O a lo mejor tú no te atreves, pero tu mamá sí, porque ella sabe quién eres tú. Ella sabe, desde que tú eras niña o niño, tus preferencias. Entonces a lo mejor sufrió igual que tú, porque te hicieron bullying, porque te criticaron, porque no te dieron ese puesto de trabajo por ser gay o por ser lesbiana. Yo creo que hay muchas historias para contar en la comunidad LGBTQI+. Que nos cuenten.
2: Sí, y les hice ese espacio para que vean que escuchamos y ayudamos en este caso, ¿no? Este muchacho me imagino que ha de tener una vida de infierno con los compañeros de trabajo. Hay que respetar, señores. Así como les decíamos el otro día de que hay niños que tienen discapacidades, perdieron un pie, una mano, no tienen o tienen, mejor dicho, algún problema físico y nos burlamos de ellos, hacemos sarcasmo, hacemos comentarios.
3: Pero respetar es igual que aceptar para usted. Porque yo te puedo respetar, pero no te acepto. Ese es el punto.
2: Estamos hablando de respeto. Punto, lo que yo decía, Alex, es de que si respetamos a los mayores, a los niños, a todo mundo, cada quien debemos de respetar, ajá, sus preferencias, ¿no? Y en el momento que respetas, de una manera u otra aceptas. Cuando no aceptas y no respetas, pues no estás de acuerdo.
3: Ese es el punto. Entonces, a ti te pueden... Ah, sí, sí, lo vamos a aceptar, porque si no se nos viene encima todo. Si no lo aceptamos, porque en las compañías ahora sí, mete a alguien que sea gay, mete a alguien que sea lesbiana, mételo. Porque es la inclusión. Y para quedar bien, ojo lo que voy a decir, lo hacen para quedar bien ante la sociedad, pero ellos mismos no lo aceptan.
2: Y si también no lo acepta, haga su comentario, Alex, y queremos saber el por qué, porque su manera de pensar, su manera de sentir. Estamos abiertos a los comentarios de todo tipo, Diva de México, porque el mundo no sería mundo si no fuesen las cuestiones como son, ¿no?
3: Mira, hay en los colores hay una paleta de colores. Entonces, igual cuando se han peleado por la religión, hay gente que se ha distanciado por la religión, imagínate, la cabeza de esas personas, o por un político. Se hacen, se mientan madres, se destruyen familias por un político que ni te conoce.
2: ¿Tú tienes algún primo, un hermano, una hermana, una prima que vive esa situación?

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1: No más falta que le haga. Saludos a Noelia Orozco de Tulare, California. Su esposo Sergio le ama mucho y le dice en el programa que, pues si lo sabe Dios, que lo sepa el mundo. Me gusta la forma en que me tratas. Me gusta tu forma de hablarme. Me gusta cómo me alegras el día. Me gusta cómo sin verte te siento. Me gusta pensar en ti cuando no estás. Me gusta tu físico. Me gusta tu interior. Me gustas.

0: Ahí está el saludo a Noelia Orozco en Tulare de su esposo Sergio Vázquez. Hola, genio Lucas. Saludos a Liliana Cuatmaxi de Ceylan, Oregon, de sus papás Isabel y Ángel, que la quieren mucho. No se te olvide, Liliana Cuatmaxi, de que eres la consentida del hogar. Ellos están muy orgullosos de ti, pero por ahí me contó un pajarito que estás un poquito rebelde. Niña, ningún papá, ninguna mamá quiere nada malo para sus hijos. Siempre quieren lo mejor.
1: Una joven discutía acaloradamente con su padre y defendía sus derechos de asistir a una fiesta, un lugar donde se reunirían personas de no muy buena reputación. El padre le daba sus razones contundentes, pero la joven no quería aceptarlas. Inesperadamente, la discusión cambió de giro y el padre invitó a la muchacha a bajar juntos al sótano, donde había mucho polvo y se guardaba carbón, pero le pidió que lo hiciera con un vestido blanco. Ante la propuesta de su padre, aquella muchacha replicó que sí bajaría, pero no con el traje blanco, pues se iba a ensuciar. Por eso, hija mía, dijo el padre, nada impide que puedas bajar al sótano con un traje blanco, pero sí hay mucho que impida que puedas subir con el mismo color. De la misma manera, nada impide que vayas a ese sitio que deseas ir, pero tenlo por seguro que no regresarás siendo la misma. Algo de lo que es tuyo podría perderse ahí, y esa es mi razón por la cual no te dejo ir. Hijos, alguna vez ustedes también serán padres y entenderán por qué no se les da permiso a ciertos lugares.
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3: ¡Tómala! Muchachos, si preguntan qué programa escucha, díganlo con orgullo. El show, el programa de Alex, el genio Lucas, temprano en la mañana. ¿Sí? ¿Ok? ¿Bromáis? ¿Promesa? Bueno, en mi inglés. ¡Tómala! Pues, ¿qué andaba haciendo este hombre a su edad, 73 años? Sostenía relaciones sexuales con una mujer de 26, casada. Y lo peor, que le mandó fotos al marido del hotel donde hacían los encuentros sexuales. Felipe Reyes Villanueva presumía sus encuentros íntimos para vanagloriarse de que las podía. Pero el pasado 13 de agosto, por cierto, martes 13, Weiner Pérez, el marido, en la madrugada anduvo vigilando alrededor del hotel y ahí vio salir al Sancho. ¿Y sabe qué? Se le fue encima al viejito, lo mató a cuchilladas allá en Caraballo, Perú. ¿Pero qué andan haciendo, muchachos? Ya deben de estar ustedes recogidos en algún lugar. Pero bueno, cada quien. ¡Tómala! ¿Qué pasó con el ascenso y descenso en el fútbol mexicano? Los dirigentes del fútbol se hacen como el tío Lolo, pero ya salió un influyente, el dueño de Televisa y dueño de El América, Emilio Azcárraga Jr., y dice estar a favor de esta práctica y que quiere que regrese. Los equipos de la segunda exigen que retorne el sistema. ¡Y tómala! Esta mujer no aplicó para ella el dicho aquel: cuidado, las paredes hablan. El marido logró firmar a su esposa teniendo relaciones sexuales con su vecino, también casado. Hombre, ¿qué andan haciendo, muchachos? El tipo la confrontó con su celular prendido y grabando. En el video se observan cajas de cartón con las prendas de la susodicha para que se largara de la casa. Y con ellos también estaba la esposa cornuda del infiel. Inmediatamente se subió a las redes esto y aquella mujer sufrió el acoso de las críticas. ¿Y sabe qué hizo? Se mató, terminó con su vida. ¡Tómala! La hormiga González, jugador de las Chivas, de 23 años, se va al Olympiaco de Grecia. En los medios de información de Grecia ya se confirmó la noticia y la prensa dice que el acuerdo es definitivo. 80 millones 500 mil euros, se me hace bien poquito, hombre. Más 2,000 de bonos y, según el acuerdo, el 10% del porcentaje si lo venden. Para el programa de Alex, el genio Lucas, temprano en la mañana, ¡tómala!
0: Oiga, ¿la verdad usted cree que la hormiga valga más que eso, señor Jaime Piña?
3: Pues como estaba cotizado, yo me refiero al precio como estaba cotizado anteriormente, que ya andaba arañando los 20, 30 millones de euros.
0: ¿Y qué pasaría? ¿Por qué tan poquito? ¿Por qué bajó tanto?
3: Pues ahora, con la cuestión de la selección mexicana, ya ve que pues no lo alinearon, no le dieron mucha chance de jugar.
0: Y bueno, esto... se trata de inflar a alguien, ya ellos ya tienen los hilos bien movidos, señor Piña.
3: Sí, señor, sin lugar a dudas.
0: ¿Verdad?
3: Bueno, pero sí, como le dieron por... El otro muchacho es muy bueno, el de Tijuana, buenísimo el muchacho. Pero este muchacho, pues le dieron mayor proyección, la verdad, sinceramente.
0: 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Área 626-858-2419. ¿Le han caído llamadas hoy, señor Piña?
3: Fíjese que he recibido 3 llamadas, una de Painting EDD, Eric se llama, y de Solís, Denise.
0: Ajá, se van a ir entonces de vacaciones a Europa. Llamando al área 626-858-2419. Porque vacaciones se dice Jaime Piña.
3: ¡Tómala!
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0: el premio para el periodismo comunitario en Estados Unidos es para Patty Estrada. ¡Aplausos! ¿Cómo está Patty Estrada? Buenos días.
1: Hola Alex, ¿qué tal? Muy buenos días a tu auditorio y este premio pues compartirlo contigo porque pues tú de una manera tan generosa has abierto los micrófonos de tu programa para poder llevar a cabo esta información comunitaria. Aquí fue donde nació periodismo comunitario que hacemos en tu programa, el show de Alex el Genio Lucas, compartirlo contigo, que este premio también es tuyo y con nuestra audiencia, en donde como periodistas pues tratamos de buscarle información donde ellos puedan exponer sus problemas, sus casos, y más ahora con estas temporadas que vivimos con nuestra comunidad migrante, Alex. Muchísimas gracias, y sin ti este premio pues no fuera posible.
0: Texas Latino Legacy Award Recipient nombra a Patricia Estrada como periodista comunitaria en el estado de Texas, y bueno, nosotros la nombramos en todo el país. Muchas personas se han beneficiado de tu ayuda, lo cual te agradecemos, Patty, que a pesar de que pues hubo cuestiones pues económicas en el programa, de todos modos usted sigue aportando y ahí demuestra su profesionalismo y su compromiso con la comunidad, Patty Estrada.
1: Y sin necesidad de, la situación de querer ganar un premio, un reconocimiento. El mejor reconocimiento, Alex, que podemos tener es cuando uno de tus radioescuchas nos llama y me dice, ya encontré a mi familiar que estaba perdido, o ya pude enviar el cuerpo a México, o ya llamé a inmigración y me dieron el número donde puedo encontrar un familiar, o ya solucioné. Ese es el mayor premio, de verdad, de corazón, se los digo, que podemos recibir en un trabajo que hacemos de todo, todo corazón aquí en el show de Alex el Genio Lucas. Y como él dice, las situaciones han cambiado, pero de cualquier manera estamos abiertos a atender a tu radioescuchas, porque esta es nuestra labor, Alex, para la que hemos nacido y para la que Dios pues nos da ese gran privilegio de poder seguir con este noble oficio que es el periodismo. Y un periodista así debe de ser.
0: Definitivamente. ¿En qué año comenzaste a hacer periodismo, Patty Estrada?
1: Y fíjate, esa fue una pregunta que me hicieron precisamente hoy. Fue cuando llegué a Estados Unidos. Yo no ejercí el periodismo en México. Fue aquí, en Estados Unidos, allá por 1998, 99, cuando llegué a este país. En El Sol de Texas, el primer semanario en español en Dallas, Texas. Ahí comencé a trabajar. De ahí pues pasé para la radio y en varias estaciones de radio, después para el periódico Al Día de Dallas Morning News, la estrella de Fort Worth Star Telegram, en Univision, en Telemundo y en el show de Alex, el Genio Lucas.
0: Hay tres personas que yo admiro y respeto por su trabajo, porque muchos somos lectores de noticias. Agarramos el periódico, copiamos las noticias y las decimos. Pero Patty Estrada, Michelle Rivera, David Faitelson son personas que pues preparan su propio material sin andarle robando a nadie, y eso tiene mucho mérito, a lo cual, bueno, pues, muchas felicidades y gracias, Patty Estrada, porque cuando ocupo de tu ayuda, ahí está Patty Estrada presente.
1: Porque cuando ocupas de la ayuda, sabemos que es para tus radioescuchas, Alex. Aquí estamos a la orden, muchísimas gracias. Y pues aquí seguimos, y este reconocimiento no es mío, es tuyo, es de nuestro radio escuchas que nos impulsa a seguir ayudando a la comunidad.
0: Texas Latino Legacy Award Recipient entrega este premio en el 2026 a Patty Estrada, y nosotros también felices de poderte apoyar. Patty, bonito día.
1: Feliz día, gracias Alex.
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2: ¿Qué tal amigos? 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Mis hermanos y mis hermanas. 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Porque a Sepúlveda, como todo lo que tocan, lo echaron a perder cuando él llegó, era de los campeones en Cruz Azul. En Cruz Azul. De los campeones de goleo. Incluso en CONCACAF. ¿Qué van a hacer cuando el sentido Marín apenas rompió una racha de 8 partidos sin meter gol con un penal que debió marcarse? Las Chivas a la ofensiva A diferencia de Cruz Azul, Cruz Azul tiene problemas defensivos, pero ofensivos no tiene problemas, ¿eh? Marcan y meten goles. Las Chivas sí, ¿eh? Si se va la hormiga González con una cláusula de 15 millones de dólares, las Chivas ganarán dinero ciertamente, ¿eh? Pero estarán perdiendo a su hombre, que fue campeón de goleo y estuvo peleando por...
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0: Dice una, dice dos, dice tres. ¡Venga! Presenté Víctor Manuel Luján, el del Master Show, al decir: ¡Venga! ¡Un día! ¡Espérate! ¡No me hagas reír, que esto es serio! Es que estaba yo pensando a quién saludar en la Ciudad de México, a la gente de los mercados, los sobre ruedas, los tianguis, todo aquel que tenga un negocio, saludos de quesos, de naranjas, de tapicería, de muebles, abarrotes, ay, los sopes y las quesadillas, manito. ¿Vieras qué sabrosas están? Yo quiero una quesadilla de queso. O sea, pues quesadilla de queso, lógico que el de queso. Pero las quesadillas que deberían de llevar queso llevan carne deshebrada. Puede ser de hongos.
1: De huitlacoche.
0: De flor de calabaza.
1: Ajá.
0: Se me hace que tú también andabas en los mercados de Villacuapa, allá de la Ciudad de México.
1: Ay, manita, pues sí, ahí andaba.
0: Yo decía, pues, ¿dónde había visto esta cara? ¿Dónde había visto esta cara y esas mañas? Decía yo. Mire, cuando la otra persona está de acuerdo en que cotorrees con ella y se lleven así, no pasa nada. Pero hay gente que se burla y dice cosas, míralo. Le va a la América, se me hace este. Ya, ya, ya estás metiéndote en terrenos peligrosos, ¿verdad?
1: Claro.
0: Porque hay gente que de eso vamos a hablar en el Ya Basta, que le gusta pues burlarse de los gustos exóticos que tienen algunas personas.
1: Sí, definitivamente, y no deberían de serlo.
0: ¿Qué decían a tus espaldas que tú escuchabas?
1: Ay, no, olvídate, me decían, mira esa, que este, que el otro, le gustan los hombres y que no sé qué, y que no sé qué tal, Dios santo, me ofendía. No quiero decirte las palabras porque eran palabras vulgares, muy altisonantes, que de verdad ofenden a uno y lo hacen sentir muy mal.
0: Y luego decían, mira, de espaldas parece Jennifer López, pero de frente parece el pirata Morgan.
1: No, claro que no, me decían, ay, mira, toda una mujer.
0: Sí, cómo no. Fíjate que, no sé por qué, pero la internet ya ves que te da todo lo que, no sé si es todo lo que buscas o te da cosas de acuerdo a tu edad.
1: Claro.
0: Porque me están llegando puras cosas ya de señores de la tercera edad, hijo.
1: Es que tienes tu día de cumpleaños, y saben que ya eres un señorón.
0: Si quieres caminar con fuerza después de los 60, toma agua antes de usar el teléfono. Haz 15 elevaciones de talones para mejorar el equilibrio. Ya los hice ahorita, los acabo de hacer. Siéntate y levántate 10 veces de la silla para fortalecer piernas y caderas. Ya las hice. 1, 2, 3, 4. Gira el cuello, hombros y caderas cada mañana. Hacia la izquierda, hacia la derecha, hacia la izquierda. Ya las hice. Camina descalzo sobre el suelo durante 2 a 3 minutos para que hagas conexión. Es como el negativo y el positivo, la tierra y la energía, fíjate.
1: Ay, no lo sabía, Dios santo.
0: Ya me paré en una pierna, así levanto primero la pierna derecha y me quedo solamente de pie en la izquierda. Esto es para que mantengas el equilibrio.
1: Claro.
0: Y como la canción de Don Pedro Infante y Jorge y Luis Aguilar, el gallo giro, me voy de lado, tú estaba viendo ahorita.
1: Es que ya no tienes equilibrio, no, no, claro. Eso quiere decir que ya eres una persona muy mayor.
0: Y con razón el maestro Valeriano me dijo, mire, Virgilio, a las 9 de la mañana que el sol está en su mero punto, salga y tome sol por 10 minutos, ¿sí? ¿Y el programa qué? ¿Se va a hacer solo, maestro? ¿Qué? No tengo que estar aquí. Pero eso sí, a las 10:30 u 11 de la mañana me siento ahí a escuchar cantar los pajaritos.
1: Ay, mira, qué tierno, qué romántico.
0: Ya que los tiernos. Abuelito, tú.
1: Ay, wow.
0: Te estás pasando, vato, ¿eh? Te estás pasando,
1: no,
0: vato.
1: Claro que no. Qué santo. Y luego, ¿qué pasó, abuelito?
0: No te respondo al público nomás porque. Me dijo el maestro Gregorio Esquivel, que me enseñó a hacer radio, el día que pienses decir una grosería en la radio, Nomás haz de cuenta que te ha escuchado tu mamá y tu abuelita que tanto quieres. Nomás por eso no te digo lo que estoy pensando ni sintiendo en estos momentos. Y

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2: Dile al genio Lucas, ahí está, anuncia y anuncia el restaurante, que la, el toro y la cabra, y que el buffet, y que quién sabe qué. Ay, dile que ni, te lleve.
3: Ya ni me acordaba. El toro y la cabra, por la Niquero Boulevard. En la... Saludos al buen amigo Javier Barajas. Genio, aquí andamos, genio. Así dice Diva de México.
2: Así
3: siempre
2: habla.
3: Anda bien acelerado, Diva de México.
2: ¿Hoy?
3: Estoy platicando con él y volteas a los lados. No, sí. Sí, genio, sí. Y está con un ojo al gato y el otro al garabato. Siempre al pendiente de que todo esté bien al tiro. Me llevaron una sopa. Casi un poquito arriba de la mitad, dijo, ¿cómo sirves esa sopa así? Tienes que echarle más, que se vea que estamos sirviendo bien los platos. Y fue y me trajeron otro plato de sopa. Dije, estaba bien así, Javier.
2: ¿Por qué es usted o a todos?
3: A todos.
2: A todos.
3: A todos, sí, bueno, no, a todos. No.
2: Luego, para quedar bien, para que digan
3: sí,
2: el radio.
3: No, si hay mucha gente. No. Él.
2: Para todos.
3: Le digo, nomás está checando a ver qué están haciendo los meseros.
2: Ve, Pola, a ver si te sirve el plato así. Y me dices.
3: No, sí, de veras, sí, bueno. De México. Bueno. Mira, la sopita de fideo es mi favorita.
2: Bueno, mi favorita es otra cosa.
3: Yo sé.
2: Vamos a darle entonces, Pola.
3: Yo sé que le gusta a usted, Diva de México, y lo voy a decir públicamente. Lo voy a decir públicamente. La Diva solamente come caviar.
2: No, tampoco. De vez en cuando. De vez en cuando me echaré una vuelta por una sopita de fideo.
3: ¿Una garnacha, Diva de México? ¿Cómo le caería
2: una garnacha? Del Istmo, allá en Oaxaca, las garnachitas con quesito. ¡Ay, qué rico!
3: Los tlacoyos en la Ciudad de México de maíz morado.
2: El tlacoyito.
3: Con quesito y salsita verde, déjeme que le platique.
2: ¡Qué rico! Bueno. Ay, no, las quecas, qué rico.
3: ¿Qué son las quecas, Diva?
2: Las quesadillas, así en el DF, así le dicen. Las quecas, las quesadillas.
3: Quecas, sí. Queca, yo sabía que decían a las Enriquetas. Yo quiero una queca.
2: Queta, le dicen a las Enriquetas.
3: Había una queca en el mercado. ¡Ay, Diva de México! Su pa, el entorno más nos veía pasar y pelaba los ojos a ver quién veía su queca.
2: ¿Pero así le decían queca o queta?
3: Queca.
2: La queca.
3: Queca, nija. Sí.
2: Queca, nija.
3: Ahorita tengo una gallina que le pusimos la queca. Porque es bien canija, nomás llega a comer y se nos pela, Diva de México. Pero bueno, vamos a lo que te truje, chencha, señoras y señores. Muchas gracias a las personas que nos envían sus sugerencias para el Ya Basta. Jovenazo dice, mi nombre, no lo digas, por favor, pero me gustaría que hicieras un programa del Ya Basta donde se hable acerca de la gente que se burla de la sexualidad de algunas personas. Yo le dije, ¿podrías especificar un poco más, por favor? Dice, yo trabajo en un hotel y la gente del hotel, como los compañeros, siempre me critican mi sexualidad. Hablarán a sus espaldas, dirán cosas para que se incomode. ¿Qué será, Diva de México?
2: Bueno, ahí no lo sé, pero lo que sí supongo es que todo empleado tiene derecho a un lugar de trabajo justo, escúchame, y seguro. Tú, si eres de la comunidad, tienes derechos. Tienes derechos si eres de la comunidad LGBTQI+. Y muchas veces tienen miedo, incluso ustedes, chicos y chicas, lesbianas, gays, tienen miedo de decirlo más arriba porque, ¿y si me corren? ¿Y si me corren? No, hay una protección para los derechos de, así como hay protección para los derechos de la gente heterosexual, hay protección para los derechos de la comunidad. Y cada vez se cuestiona más estos temas y creo que es momento de que usted que nos ve escuchando ha sentido discriminación laboral, ha sentido discriminación en su trabajo con los compañeros, aunque parezca obvio, la discriminación laboral existe y muchas maneras, yo lo dije hace rato, contratarte por ser gay no te hace aceptar que eres gay. Tú como empresa puedes decir, ah, sí, yo aquí tengo gays en la empresa. Yo soy una empresa muy, moderna y yo apoyo. Ahora la palabra esa que se trae, muy inclusiva. Pero a ver, está muy sutil, lo contratas, eres muy inclusivo, pero ¿lo respetas y lo aceptas? Ese es el tema, Alex.
3: Bueno, con respetar yo creo que ya estás dando un margen de espacio a la persona para que siga siendo como es y muy sus gustos, Diva de México.
2: Sí,
3: desde el momento en que respetas a la persona y yo creo que ahí ya no es que quizás lo aceptes, pero estás respetando su sexualidad o su manera de
2: usted
3: ser.
2: Usted lo ha dicho. no lo aceptas, porque ese es el punto. Yo puedo respetar, entonces, pero no
3: ¿dónde
2: aceptar?
3: Está la falta de respeto ahí, Diva, no, de
2: no,
3: México?
2: No, no, no, lo estás respetando, pero no estás aceptando. Por ejemplo, te pongo un ejemplo. Ok, respeto.

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1: Su cumpleaños, de parte de su esposo Gonzalo, dile que la quiero mucho y que todos los días pues estaré enamorado de ella por siempre. ¡Ah, qué bonito, Diva de México! Estoy leyendo los mensajes que nos ha llegado antes para que de esa manera pues vean que no son ignorados y son respetados. Y a propósito de respeto de eso, queremos hablar con ustedes en el ¡Ya basta! Ya tenemos basta, llamada Pola.
2: Pola 12.
1: Gracias. Arturo está en Tucson y se lo paso, Diva.
3: No, vamos a platicar los dos aquí con él, Arturito. Estamos en vivo, platiquemos. Cuéntenos.
4: ¿Qué tal? ¿Cómo están?
3: Muy bien. ¿Qué le motivó a marcar?
4: No, el motivo de marcar es que le quería pedir un favor a ustedes, que mi nieto fue papá el domingo.
3: Ajá.
4: Y felicitarlo. Y lo que le quiero platicar es que es la coincidencia. Tiene una hermana que salieron al mismo tiempo embarazadas, ¿me entiende? Y ajá, luego el domingo se pusieron malas y se le reventó la fuente. Y fueron al mismo tiempo al hospital y estaba en un cuarto la mamá de las muchachas, uno de cada lado. Y nacieron dos babies de cada mujer, ¿me entiende? Y estaba
3: claro
4: la mamá,
3: que te entiendo, no estoy tonta.
4: Uno
3: me entiende.
4: Y entrando al otro de la otra hija. Estaba pariendo una hija y estaba pariendo la otra también.
1: ¿Cómo ve? ¡Qué coincidencia! ¡Qué bonita coincidencia, Arturo de Tucson! Y qué padre que compartes con nosotros ese momento. Genio Lucas, buenos días, escucha mi WhatsApp.
5: Genio, buenos días, genio. Saludos, bendiciones.
3: Pancho el del Rancho.
5: Muchas felicidades a Pati Estrada.
1: Ah.
5: Genio, sí. Una sugerencia. Yo pienso que Pati es la que debería estar ahí siempre, todos los días. La extrañamos.
1: Gracias, Pancho del Rancho. Vamos a las llamadas telefónicas. Estamos en el ¡Ya basta! Buenos días, tenemos llamada. ¡Pola!
2: Sí, Pola 4311.
1: Buenos días. Omaha está Andy. Hola, Andy, buenos días.
6: Buenos días, genio. Buenos días, Diva.
3: Hola.
6: Espero que estén teniendo una excelente mañana.
3: Muy bien, Andy. ¿Qué lo motivó a marcar al Ya basta? Cuéntenos.
1: ¿Andy?
3: Ya se le cortó al pobre.
1: Andy, buenos días.
3: Oh.
1: Vuélvale a marcar, vuelvele, Andy, por favor. Ahí está, Laurita. Yo no sé qué pasaría.
3: Yo creo que puso en silencio su teléfono el pobre.
1: Sí, hombre, Andy. Pero aquí estamos listos para escuchar sus comentarios al 1-877-354-3646. El respeto al derecho ajeno es la paz, dicen desde México, del área 772. Pero si nos llama y platica, pues ese es el chiste, ¿no? Diva de México.
3: Claro. El tema es, genio.
1: Hoy estamos hablando, dice un muchacho del área de California. Genio, ¿por qué no hablan acerca del respeto a la sexualidad de algunas personas? En mi trabajo, varios compañeros hacen comentarios, perdón, homofóbicos y se burlan de mi sexualidad. Y eso a mí no se me hace justo ni me hace sentir bien en mi trabajo. Yo creo que en ningún lugar, Diva de México.
3: ¿Y si lo ha vivido usted?
1: Con sus hermanos, sus hermanas.
3: Con sus compañeros.
1: Un tío que quiere mucho. Porque hay muchos tíos que son muy apreciados y que son así en la familia de Iba de México.
3: ¿Cómo? ¿Que son gays?
1: Sí, y que pues los quieren mucho y pues a ellos les duele que la gente hable o diga cosas de ellos de Iba de México.
3: Bueno, márquenos, el tema está en la mesa, chicos.
1: Vamos a las... Ahora sí, ya está el Andy. ¿En qué línea lo tenías, Pola?
2: Sí, Pola 4311.
1: Dale, cabezona. Andy en Omaha, buenos días.
3: Buenos días.
6: Buenos días de nuevo. Y este tema, la verdad, está muy bien porque siempre tocan temas muy importantes, pero a veces sí no tocan mucho de este tipo de temas porque a veces, la verdad, yo una persona gay, yo sufrí demasiado bullying por parte de mi familia, por todos mis hermanos, cuando yo decidí salir a aceptarme a mí mismo, porque de verdad, Iba y Genio, yo lloraba todos los días cuando estaba chico, le pedía a Dios que me quitara una mano, que me quitara una pata o algo, pero no quería ser así por la manera en que me trataban. De hecho, mi mamá en Jacona había un señor que también

0: también era, que también era gay, pero de la época de mi mamá, de la edad de ella, se llamaba Toño, no sé si todavía viva. Y cuando yo salí del closet, se puede decir, o me acepté a mí mismo como, como persona homosexual, mi mamá me, me trataban mal, mi abuelita me acuerdo que me apedreaba, me decía cosas que, pues cosas groseras. Y siempre decían que yo había salido así porque mi mamá se cuando mi mamá estaba joven, se burlaba de Toño, que le decían Toño, una la palabra ofensiva que se escucha mal. Entonces, en la calle Matamoros siempre me trataban mal, me hacían bullying, y la gente que ahora ya es padre de mi edad lo sabe. Y mis hermanos me dejaron de hablar por mucho tiempo, la mayor, que se llama Luz, que vive en Tijuana. Y ahorita en la actualidad, y siempre lo repito, les digo, ahorita en la actualidad, el único que apoya a todos mis hermanos y que los ha ayudado, inclusive a mi mamá, soy yo, que yo no tengo hijos, tengo a mis hermanos y ayudo a todos mis hermanos, y ahora les digo, ven, cuando yo empecé con mi sexualidad a quererme como yo era, ustedes me trataron mal, me dieron la espalda. De hecho, una de mis hermanas que vive en Tijuana me dio la espalda cuando yo venía para Estados Unidos, no me dejó quedar en su casa porque el esposo no me quería por como yo era.
1: Y ahora,
0: y después, Andy, de tantos años, yo me los traje a Estados Unidos. Mi cuñado me dice, gracias, Andrés.
1: No, pero gracias, Andrés. Usted siempre ha tenido el corazón bueno. Ellos son los que han tenido. A ti te aceptan ahora porque tienes dinero. A ti te aceptan ahora. Escúchame, por favor. Te aceptan ahora porque lo solucionas la vida. Te aceptan ahora porque les provees. Si no hubieras sido exitoso, si no tuvieras dinero, seguirían sin aceptarte. Entonces, fíjate del lado de quién estás, Andrés. Estoy siendo cruel y fuerte en mis palabras.
0: Y de hecho tengo un hermano, el menor que yo, que vive en Guadalajara, que ese diva, de verdad que anteriormente cuando me ocupaba, yo lo ayudaba, me llamaba, me mandaba mensaje, me contestaba, me llamaba. Ahora que después, hace 2 años que no le ayudé, que iba a hacer un cuarto que me
1: pidió para
0: que lo ayudara, le dije, no puedo, la verdad, y no me ha hablado desde esa vez, diva, se lo aseguro.
1: Exacto,
0: no,
1: pero
0: no me ha contestado, no me llama, nada.
1: El cuñado, y déjate, el cuñado me viene valiendo 3 cacahuates, la familia, la abuelita que te apedreaba, el rechazo en una empresa, que es el tema, y la burla en una empresa, lo has vivido aparte de la familia, Andy, querido.
0: Sí, diva, sí, exactamente. De hecho, aquí en Estados Unidos, cuando yo empecé a trabajar en un restaurante, no la misma, y aparte eso viene de la misma comunidad hispana, que tienen una mentalidad más cerrada. Yo sé que a veces hay personas que somos homosexuales, a veces sí tienen una manera de pensar muy diferente, pero no todos somos iguales. Como cada ser humano habemos gente buena, gente mala. Y en el trabajo donde yo trabajaba, tuve que renunciar porque yo me sentía incómodo, porque sí, así como les mandaron el mensaje al genio de la persona que se burlaban de él, así pasaba, y lo hacían a sus espaldas, y lo peor es que no se lo dicen a uno. Si no se sienten cómodos con una persona, se lo pueden decir. Mientras una persona se dé a respetar y respete a la persona, yo creo que merecemos ese respeto mientras no ofendamos a nadie.
1: ¿Cómo ve, genio?
0: Vivir su vida como la vida.
2: Sí, eso es lo que hablamos, ¿no? Digo, si no aceptas, se respeta. Ese es el punto importante. Si no se acepta, se respeta. Y eso es lo que pide Andy de Omaha, Nebraska. Y le agradecemos que haya compartido su historia con nosotros. Y por eso abrimos líneas telefónicas y escuchamos todas las peticiones en el Ya Basta. Sí, solamente, ¿qué? Perdón, Andy.
0: Un comentario más, y de hecho hay tantas personas, y de hecho aquí en la ciudad, de verdad, que se ven tan mal, no, deberían de aceptarse como son, porque hay tantas personas que supuestamente, bueno, que tienen una familia, tienen esposa y tienen hijos, y andan en las redes sociales buscando un encuentro con un hombre. Deberían de primero respetarse a sí mismos y respetar a su pareja, respetar a su esposa, y después que hagan lo que quieran, o mejor deberían de separarse para no andar
1: vida aparentan ser heterosexuales, pero son gays reprimidos.
2: Bueno, aquí preguntan por Andy, soy no diga mi nombre, por favor, soy anónimo, soy de la comunidad. Si pudiera conseguir el número de Andy, se lo agradezco. Mándame el número de Andy, por favor, vía texto, para ponérselo a este radioescucha, por favor, Laura García. Vamos a las llamadas telefónicas. Tenemos llamada, Pola.
3: Sí, Pola, 53.
1: Dale.
2: Juan Carlos de Las Vegas, buenos días. Estás con la Diva de México.
1: Y con el genio Lucas, Juan Carlísimos.
4: Buenos días, Diva, buenos días, genio.
0: Sí, nada más una pregunta, perdón, un comentario respecto al tema.
1: Díganos.
0: Y es que lo que mucha gente no se atreve a decir es cuando el comportamiento de la gente, porque está bien, está, es muy respetable que cada quien tome, tenga sus inclinaciones sexuales, ¿no? Pero hay quienes no respeten, el vestirse y comportarse de ciertas maneras también crea un poquito de conflicto en la sociedad, porque cuando, por ejemplo, alguien tiene niños pequeños y los niños pequeños empiezan a observar, y uno como padre tiene que explicarles a los niños pequeños qué significa eso o por qué se dan las cosas así, se complican un poquito las cosas, ¿no? Yo, uno de mis mejores amigos es gay y es una persona muy muy respetable, con mucha
1: claro,
0: ética, con mucha moral,
1: respeto,
0: con mucha integridad.
1: Mira, ¿no? Yo lo he claro, dicho muchas claro, veces. No solamente se sí, trata de la comunidad gay. Si tú estás con tus hijos en un restaurante y está una señora y un señor, un muchacho y una muchacha, manoseándose y besándose en la otra mesa, ¿verdad que te incomoda? Y es una pareja heterosexual.
0: Claro que sí.
1: Igual
0: claro,
1: una pareja gay. Espérate, todo tiene su lugar y su momento. Que esa gente no tendrá para el motel o una casa. O sea, ese es el punto, el respeto. Ahí vamos bien. ¿El otro qué es, joven? Adelante.
0: Sí, es eso en realidad. Porque uno puede decir, es mi derecho comportarme en público de esta manera, ¿no? Pero mi derecho termina hasta en donde
1: ¿dónde?
0: Yo incomodo,
1: ajá,
0: ofendo
1: tienes
0: a
1: razón,
0: otras personas alrededor
1: tienes
0: mío,
1: razón,
0: ¿no es cierto? Tenemos un compromiso con la sociedad.
1: Uh-huh. Seas heterosexual o seas gay o lo que seas, tienes toda la razón.
0: Sí. Exactamente.
2: Muchas gracias, Juan Carlos, por su llamada. Estamos atendiéndoles al 1-877-354-3646. ¡Tenemos llamada! ¡Pola!
3: Sí, por la línea del soldado.
1: ¿Cuál?
3: El 111.
2: La número 111.
1: ¿Qué tiene que ver el
2: soldado? Juan, en San Francisco, California, con la Diva de México. Hola, Juan.
1: Ya está. Bueno.
4: Hola, buenos días.
1: Buenos días, caballero. Está en vivo con el genio Lucas.
4: Buenos días. Sí, buenos días, Diva. Buenos días, Jerez. Mira, yo solamente hablo también por este muchacho que habló
1: de Omaha. Sí.
4: Sí. A nosotros en el trabajo, desde hace mucho tiempo, bueno, y nos han puesto a hacer el curso este de sobre el...
1: La inclusión.
4: Sobre la inclusión y sobre ¿cómo te diré? La privacidad de cada persona. No puedes invadir
1: sí, sí,
4: la privacidad de una persona. Ni puedes hacer comentarios sobre su religión, su raza o su orientación sexual.
1: Exacto, religión, raza, ¿verdad? Y orientación.
4: Entonces, sí, y se tienen derechos. Se tienen derechos porque si una persona hace un comentario acosando a alguien más
1: o burlándose,
4: aunque no sea ese comentario hacia ti, si a ti te incomoda, tú puedes reportar a esa persona y estás cubierto o protegido por ley, estás protegido, no te pueden ni correr ni te pueden acosar por estar defendiendo a alguien más. Entonces esa persona tiene derechos, tiene muchos derechos y los del problema serían los que
1: los
4: están
1: otros
4: haciendo ese tipo de comentarios.
1: Fíjate que sí, el otro día lo comenté en el Diva Show, en mi programa de radio, que el tema es los otros. El cuate que es gay o la chica que es lesbiana tiene una vida y vive feliz sin tu opinión. El tema es cuando te minimizan en público, te humillan en público y se burlan de ti en el trabajo. ¿Qué opinas de esto?
4: Y mira, esto no es solo en el trabajo, puede ser fuera del
1: la
4: trabajo.
1: Familia.
4: Si son tus compañeros de trabajo y te hacen un comentario fuera del trabajo, cuenta como si fuera dentro del trabajo, porque es como tener una relación, no una relación, sino como ser todavía compañeros de trabajo, aunque no sea dentro del trabajo.
1: Fíjate que el otro día escuché algo de lo que dices, tocante a lo que dices. Los que necesitan ir a terapia no vienen, y vienen sus víctimas. Qué fuerte, ¿no?
4: Sí, es muy fuerte. Entonces, él no debe tener miedo en primero comunicárselo a su supervisor, y si su supervisor no hace nada, él puede ir más arriba y puede hacer una demanda contra la empresa y contra sus compañeros.
1: Hoy,
2: Sí, muchas eso, gracias. Eso ha dado apoyo a las personas que se sienten discriminadas en su trabajo, sobre todo las damas que han pasado por situaciones muy, muy fuertes ante acosadores y nadie les hace o les dice nada, pues ese cuento ya se acabó porque ya existe ese tipo de apoyo tanto para la comunidad como para las mujeres, incluso los hombres que también de repente se sienten acosados. Estamos en un país lleno de derechos. Vamos a las llamadas telefónicas. Mande.
4: Sí, mira, y eso no cuenta solo para el acosado, sino para cualquier persona que se sienta ofendida por el comentario de alguien más.
1: Totalmente.
2: Vamos al WhatsApp, dice, hábleme, genio, por favor, quiero opinar acerca de lo que se está hablando hoy en el Ya Basta. Nos vamos hasta Los Ángeles, California, para escuchar a nuestro amigo Radio Escucha del Área 323 con la Diva de México.
1: Muchas gracias, genio Lucas, y al público que nos hace favor de sintonizar.
2: Buenos días, muchachos, le escucha la Diva.
1: Gracias.
5: Buenos días, Diva. Buenos días, genio. ¿Cómo están?
1: Bien. ¿Cómo se llama usted?
5: Yo me llamo Víctor.
1: Víctor, ¿cuál es su opinión tocante a los chicos o chicas que sufren burlas en el trabajo y los minimizan?
5: Son gente estúpidas que no saben respetar al ser humano. Yo, para los gays, para mí son unas bellas personas. Son las personas más sinceras que te dicen las verdades en la cara.
1: ¿En la cara?
5: ¿Y? La verdad. Y yo cuando llegué a ese país, mi tía me trajo a ese país. Nos corrieron de donde vivíamos. Y un par de amigos gays.
1: Sí.
5: Mi hijo, de la puerta todo es cama.
1: Así.
5: Cuando
1: así.
5: Ustedes estén.
1: Total.
5: Y se lo digo como hombre, como heterosexual que soy.
1: Nunca te faltaron al respeto.
5: Amigo. No, jamás. Siempre me cuidaron. No drogas, no pandillas, mijo. Hace en el COVID murió mi amiga Ángela.
1: Sí.
5: Y aún le extraño. Prefiero tener un amigo gay que un amigo heterosexual.
1: Homofóbico.
5: Porque ellos nunca te van a dar la puñalada. Y un gay siempre te dice la verdad y yo lo admiro y lo respeto. Sé que te está escuchando mi amiga Cindy, donde trabaja en un Jack in the Box.
1: Ay, mi Cindy.
5: Madre, gracias por enseñarme, por adoptarme. Yo sabiendo que tú eras un hombre igual que yo, pero me dices ese cariño de madre que cuando yo llegué a ese país me hacía falta. Y yo admiro y respeto a esa comunidad.
2: Buen trabajo, Cindy. Gracias Cindy, por compartir con nosotros desde el área de Los Ángeles, California. Señoras y señores, esto fue el ¡Ya Basta!
1: ¡Ya Basta!
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5: 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Por lo tanto, ¿qué te parece si nos hablas acerca de la bancarrota? ¿Existe una posibilidad para las personas que han dejado de pagar ya hace algún tiempo sus deudas, sus tarjetas de crédito, porque ya no pudieron hacerlo? ¿Cuáles son sus derechos? Háblanos de esto, por favor, Francisco.
6: Mira, hoy en día pues ha habido muchos cambios en los trabajos, tal vez perdieron el trabajo, tal vez tuvieron un accidente, están deshabilitados y esas deudas pues ya no se pueden pagar. Y lo que pasa que no esperan los colectores, empiezan a llamarte, a hostigarte, llamarte a todas horas. Y es un constante pues estrés que tiene la persona, ya no sabe qué hacer. Pero mis amigos, hay solución, porque la bancarrota es una ley federal que ayuda a las personas que ya no pudieron pagar sus deudas. No importa la cantidad que deba, pero lo más recomendable es si debe arriba de 5 o 10 mil dólares, hasta las cifras que pues obviamente puede alcanzar. Muchas de las personas deben cientos y miles de dólares, puede ampararse bajo la ley de la bancarrota. Y así mismo la ley de la bancarrota le ayuda a restablecerse y empezar de nuevo. Claro que sí, empezar de nuevo sin deber nada a nadie. Ahora, muchas de las personas tienen su casa, por ejemplo, son dueños de propiedad y tienen ese temor que pues tienen siempre el pensar qué va a pasar con mi propiedad, la voy a perder. 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
5: 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Y de verdad que la gente se preocupa mucho y vive en tensión cuando no puede pagar ya sus deudas, sus tarjetas se acumularon, como dices tú, pero uno siempre tiene temor de hacer la bancarrota porque más si tiene una propiedad, una casita, no sé. La gente teme que tenga represalias o que de alguna manera se vayan contra esto. Ustedes tienen con los abogados un potencial muy grande de saber qué hacer en cada uno de los casos, porque los casos son diferentes, ¿verdad? Hay personas, como dices tú, que deben poquito, pero hay quienes deben bastante, ya no pueden pagar, sus razones tuvieron. Claro. Y hay muchas familias afectadas porque quizás perdieron el trabajo, porque tuvieron algún viaje que hacer por alguna emergencia. 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Háblales de sus derechos para las personas que ahora mismo están diciendo, yo podré calificar. Cuéntanos, Francisco.
6: Exacto, mira, es muy importante que, y quería mencionarlo, porque no hay como un abogado que le lleve un proceso de bancarrota, porque hay muchas personas que preparan documentos, pero no lo llevan al proceso hasta el final, no están en la audiencia cuando viene el trustee, que es el que pues hace la contabilidad del USA Bankruptcy. Entonces, es muy importante que tengan primeramente el asesoramiento correcto, y un abogado es el que le va a ayudar a hacer ese proceso. Así que si por ahí están pensando o ya no pueden con esas deudas, es importante que nos llamen y nosotros les vamos a dar toda esa información. 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So, es muy, muy estresante estar debiendo y no poder pagar. Y estos colectores son muy abusivos a veces porque asustan a nuestra gente, haciéndoles creer que los van a arrestar, que los van a deportar. Y nada de eso pasa. ¿Por qué? Porque todo es financiero, todo es una ley federal. La bancarrota le va a ayudar en su economía. 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
5: Y efectivamente hay muchas personas que tienen miedo porque pues temen que sean deportados, claro, sobre todo por la falta de documentos. Pero si es el caso, usted no se preocupe. Los abogados estudiarán cada uno de los casos de las personas que, como usted en ese momento, pues tienen dudas, ¿verdad? Y se van a sentir muy confortables cuando ustedes sean atendidos. 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Francisco.
6: Ajá.
5: La gente que escucha y que de pronto está sucediendo el accidente, ¿qué es lo primero que tiene que hacer cuando se ve involucrado en ese accidente? Porque es ahí donde nos paralizamos. ¿Qué hacer?
6: Claro, claro. Sí, mira, y sucede mucho, y es normal porque pues te asustas primeramente, te desconciertas, muchas de las veces vas manejando correctamente y de repente el impacto, entonces como que te saca de órbita y te confundes. Entonces lo más importante es estar estable y tratar de mantener la calma, y si están lastimados, lo primero es llamar a la ambulancia, al 911. ¿Por qué? Porque que vengan a atenderlos, porque eso es de suma importancia. Y al llegar la ambulancia, obviamente llega la policía, y recoge, hace un reporte y investiga si hubo testigos y completan su reporte, que eso es una de las cosas más favorables para las personas que obviamente son víctimas de los accidentes. ¿Por qué? Porque van a obtener toda la información y va a haber un reporte de policía donde va a haber mucha información. Y muchas de las veces el vehículo ya no es manejable. ¿Qué hay que hacer? Entonces, es ahí donde inmediatamente la persona tiene que llamar a los abogados de Más Ayuda Legal, puesto que tenemos la experiencia de sacar el problema adelante, tanto propiedad como médico. Muchas de las personas necesitan atención médica, no tienen un seguro para ir al doctor o no tienen dinero para ir a ver a su médico. Los abogados de Más Ayuda Legal le encuentran a ese doctor donde estos doctores no le van a cobrar absolutamente nada hasta que su caso se gane. Y si no se gana, no va a tener que, no paga absolutamente nada. Es uno de los contratos que hay. Si no se gana, no se cobra. Así que, mis amigos, con mucha confianza, y sabemos que hemos sacado a mucha gente adelante, todos esos problemas de accidentes, de caídas en lugares públicos, en accidentes de trabajo, mucha persona ha tenido sus resultados, pero sí, depende de toda la información primaria. Hay veces que no hay reporte de policía, pero sin embargo hay que obtener la información de la persona que venía manejando el otro vehículo, su licencia, su seguro, el número de placas. Y si hay un testigo, hay que obtener ese nombre de ese testigo para que obviamente sea fundamental en la hora de hacer los reclamos, ya que muchas de las personas, o muchas de las personas que causan los accidentes, a la hora de los reportes cambian toda esa información, sí, y empiezan a decir cosas que realmente no fueron y que afectan a la persona que fue víctima. La afectan en que retrasan mucho los reclamos, porque las aseguranzas empiezan a hacer investigaciones y pasan semanas y no hay resultados. Ahora, si la víctima tiene un seguro que le ayuda a sí mismo, por ejemplo, el Camping Collision, que puede arreglarle su vehículo, o si tiene un medical payment, un pago de médico, todo eso es muy favorable para la víctima. Pero hay muchas de las veces que compramos una póliza que a veces apenas nos alcanza para comprar un seguro, que es el puro liability, y esa no cubre absolutamente nada para uno, para la víctima. Siempre protege a las terceras personas. 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
5: 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El tiempo, claro que es esencial al consultar con un abogado, así que si no cumple con un estatuto de limitaciones que se aplique a su caso, quedará excluido de presentar una reclamación por daños. Por eso es la importancia de comunicarse inmediatamente, ¿no es así, Francisco?
6: Muy importante lo que acabas de mencionar, porque hay veces que nos atrasamos mucho en hacer reportes. Muchas veces sabemos que estamos lastimados o tenemos el problema, pero no iniciamos esa ayuda que tenemos que buscar. Así que, mis amigos, hay fechas de vencimiento, hay casos que son gubernamentales, que son 6 meses, pero tienes que dar la noticia inmediatamente para que no se estropee el proceso y se pueda vencer ese reclamo. Hay muchas personas que pues tienen la esperanza de que la aseguranza les llame y les ayude. No le van a llamar. Toda persona tiene que mitigar sus daños, tiene que ir así a buscar la ayuda, porque si está esperando, no es la mejor manera de procesar su reclamo. 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usted ese problema que realmente no está en condiciones de hacerlo. 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
5: 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Ahora bien, vamos a regresar una vez más con las finanzas. Hay tantas personas que quizás ahorita en este momento se están conectando con nosotros y tienen el problema de ya no saben qué hacer, se están volviendo locos con tantas llamadas, les buscan porque quieren que usted pague, pero usted en este momento ya no puede hacerlo y ha venido pasando el tiempo. De inmediato, pues buscar esa ayuda con los abogados de Más Ayuda Correcto. 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Ellos están dispuestos a ayudarles. La mayoría Exacto. de los casos se han resuelto favorablemente, ¿no es así, Francisco?
6: La mayoría de los casos de bancarrota tienen solución, ya que existen otros capítulos, no nomás el capítulo 7, que es eliminar todas las deudas. Capítulo 13 puede ayudar a balancear sus finanzas. Tiene una compañía, por ejemplo, pequeña, tiene varias propiedades, pero el dinero que usted está trayendo a casa no es suficiente para cubrir todo lo que debe. Entonces, ahí puede ayudarse con el capítulo 13. ¿Para qué? Para balancearse, porque es un plan de pago que le ponen para que usted balancee su economía y pueda salir adelante y no perder nada de lo que ya tiene. Tanto que le costó tener lo que tiene y porque usted ya no puede pagar, va a empezar a perder sus casas, su compañía. No, hay solución. 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
5: Para todos ustedes, amigos, que están abrumados con las deudas y están buscando soluciones legales para resolver esa crisis financiera, entonces, pues no lo piensen más, hay que declararse en bancarrota. 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Ahora vamos directamente con nuestra gente que pues está teniendo por allí algún problema en el trabajo debido a algún accidente y los ojos siente que están puestos en usted y usted se siente amedrentado, amedrentada, no sabe si quejarse o no, no sabe si buscar abogados o no. ¿Qué consejo le darías a esas personas, mi querido Francisco?
6: Mira, en el área de compensación al trabajador, es muy importante entender que compensación al trabajador es un plan de beneficios donde todas las compañías tienen que tener ese seguro. Y ese seguro es para las personas que se lastiman, no necesariamente si es su culpa o no su culpa. Un accidente es un accidente. Se reporta, eso sí, muy importante reportarlo. Porque si no lo reporta, no va a pasar nada. Hay que notificarle al supervisor, al dueño de la compañía, su problema. ¿Para qué? Para que él haga un reporte y pueda encontrarle un médico. Es la ley. La ley es, usted reporta su accidente. Si necesita tratamiento médico, el patrón le va a conseguir ese médico por el Workers' Compensation, que básicamente al hacer el reporte el patrón, inmediatamente se van a comunicar con usted, le van a hacer su cita médica para que vaya y tenga solución su parte médica. Pero ¿qué pasa? Muchas de las veces cuando usted lleva al doctor, el doctor lo va a deshabilitar porque no puede trabajar, o muchas de las veces no lo deshabilita y no puede trabajar. Eso es una situación un poquito dura. ¿Por qué? Porque va a estar usted lastimado, no va a poder destacar el mismo trabajo y no hay solución ahí. Por eso es importante que llame a los abogados de Más Ayuda Legal para que tenga su consulta completamente gratis y pueda tener la ayuda que necesita. El progreso de su lastimadura depende de su tratamiento. Una vez restablecido su tratamiento médico y pueda regresar a trabajar, usted puede regresar a su trabajo, a seguir haciendo las mismas actividades, siempre y cuando usted pueda hacerlos. Pero la mayoría de las veces son lastimaduras serias donde la persona ya no puede hacer el mismo clase de trabajo que usted hacía anteriormente. ¿Qué va a pasar con usted? El patrón le va a decir, ¿sabes qué? No tengo trabajo para ti con esas modificaciones. Ahí empieza el problema para usted. ¿Por qué? Porque no va a tener trabajo y tal vez no va a estar recibiendo su dinero de incapacidad. Es importante que usted tenga su representante y los abogados de Más Ayuda Legal le pueden ayudar. Sí, le pueden ayudar sobre el proceso, guiarlo, y si usted puede rehabilitarse, volver a trabajar. Y si no puede volver a trabajar en la misma área o con la misma compañía, usted tiene derecho a una rehabilitación vocacional donde lo pueden entrenar a hacer otra clase de trabajo que pueda usted destacar. Y a la misma vez le pueden dar sus compensaciones monetarias por la incapacidad perdida, que ya no usted va a ser la misma persona. Mucha información. Compensación al trabajador. Pues un plan de beneficios. 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
5: Hay muchas causas de reclamos por accidentes laborales. Los accidentes de trabajo pueden resultar pues en diversas lesiones y enfermedades. Algunas de las más importantes y comunes son, te quiero mencionar, por ejemplo, pisos resbaladizos, pasillos desordenados o superficies irregulares pueden producir accidentes, incluyendo caídas desde las alturas, pues pudiendo causar fracturas, lesiones en la cabeza y en raras ocasiones hasta incluso la muerte. 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Y para mí de verdad es un gusto estar aquí contigo, Francisco, porque es la forma en que podemos también poner al tanto a nuestra gente de lo que pueden hacer, ya sea en cualquier situación que estén pasando, en accidentes de trabajo, de carros, de automóviles, bicicletas, hasta incluso, Francisco, hasta la mordedura de un perro, ¿verdad?
6: Correcto, correcto. Sí, mira, es un placer para mí ya estar trabajando con ustedes por muchos años. He estado trayendo información y ayuda a toda mi gente, porque muchos años, 10, 15, 20 años trabajando esta clase de casos donde pues he mirado de todo. Pero lo más importante que he mirado es el progreso, Cora, que la gente sale adelante con sus problemas y puedan seguir adelante en esta vida, porque ahorita hay mucho problema por donde quiera, eso es, y va a seguir habiéndolo, pero con Más Ayuda Legal podemos facilitar y podemos ayudar a hacerlo mejor. Los problemas existen, hay que resolverlos, y Más Ayuda Legal le puede ayudar a resolver su problema legal. Asimismo, en DUIs, manejando bajo la influencia del alcohol, si por ahí lo arrestaron, por ahí va a ir a ver al juez, tal vez es su primera, segunda o tercera ocasión que lo arrestan manejando bajo la influencia del alcohol, tenga mucho cuidado. O tal vez por posesión de drogas, abuso doméstico, peleas con la pareja, donde se tiraron golpes y ya le dieron ese abuso doméstico, tenga mucho cuidado porque eso lo puede llevar a la cárcel. Más Ayuda Legal le puede ayudar. Le puede ayudar a salir adelante en esta clase de arrestos o en cualquier arresto que pueda tener, ya que existen programas que pueden beneficiar a la persona. Los errores existen, pero hay que mejorarlos. 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
5: Bueno, y recuerda que todos tienen derechos, así que si quedaste herido, lesionado por un accidente y estás pensando en lo que se viene, pues es el momento de hacer esa llamada. ¿Qué te parece? Porque hay personas que pues temen perder su trabajo por lo mismo, por el daño que tuvieron luego de ese accidente. Y luego, sobre todo, pensar en los gastos médicos que se vienen y claro, sin saber quién es el responsable de ese accidente, porque legalmente solo los abogados pueden ayudarte en este caso. Así que antes de hablar a la aseguranza, comunícate directamente inmediatamente, claro que sí, con los abogados de Más Ayuda Legal. El programa está por acabarse, tenemos solamente un minutito. 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
1: Y bien ahí a los árboles que se secan, pero que se mueren de pie.
2: ¡Quítate, perro! No necesito riego. 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
5: Amigos, amigas, señores y señoras, auditorio gentil, auditorio amable, muy pero muy buenas tardes tengan todos y cada uno de ustedes. Estamos en la hora del lonchecito. Provecho para todas aquellas personas que en este momento están disfrutando de sus sagrados alimentos. Bienvenidos, gracias por estar con nosotros y le invitamos para que se queden allí pendientes porque en los próximos 30 minutos tenemos información. ¿Cómo lo hacemos? Todas las semanas, por supuesto, llevándole especialmente a aquellas personas que están a punto de cumplir ya los 65 años o que posiblemente ya los cumplieron y están recibiendo Medicare. Como siempre, tenemos al experto, tenemos la persona que nos lleva la información ya por muchos años, entregándonos, compartiéndonos de qué manera usted puede recibir la mejor manera de este servicio que pues nos corresponde una vez que se cumple 65 años. Tenemos a Romy Bermúdez y le vamos a dar el número telefónico de su oficina, que es el 661-403-6562, 661-403-6562. Romy, ¿cómo te va? Buenas tardes, bienvenido.
6: Buenas tardes, Isidro, siempre contentos, contentísimos de estar aquí porque es información importante que

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1: Lo que le correspondería. Wow. Mucho, ¿sabes qué, Romy? Yo ya me informé, estoy incapacitado, ya no quiero trabajar mucho, estoy al tanto. Yo prefiero recibirlo ahorita, etcétera, etcétera. Hay algunos que no, que siguen trabajando. Entonces, hay ciertas estipulaciones que si uno va a trabajar y uno lo recibe antes de la edad plena de jubilación, como se le llama, hay un límite de lo que uno puede ganar. Y típicamente la comunidad se informa, o a veces no, a veces no. A veces no entienden lo que están leyendo. Es donde entramos nosotros. Pero volviendo a la pregunta original, el que ya está recibiendo su retiro, si estamos en el sistema, automáticamente va a recibir su tarjetita. Y si no, tenemos que aplicar manualmente para ese programa la tarjeta roja, blanca y azul.
2: Perfecto. Ya. Y de otra manera, pues ya sabe, con este programa se lleva la información para que usted se comunique y que no lo agarren dormido. Y el número telefónico para que usted se comunique con Romy Bermúdez es el 661-403-6562. Romy, una vez que empieza el Medicare, ¿el costo comienza a rebajarse de su cheque de retiro, que precisamente del que estábamos hablando hace un momentito? Sí, sí. ¿Esto es automáticamente y es cuando empieza la parte C o cómo funciona?
1: Precisamente ayer, por eso le incorporé la pregunta, porque fue una pregunta a esta persona que estaba ahí visitando la oficina, estaba haciendo varias preguntas importantes y que me quedé pensando, sabes que lo voy a incluir en el programa. Y casi no había escuchado esa pregunta antes. Su pregunta era, si ya me están rebajando el costo del Medicare, porque él va a empezar en septiembre, que es $202.90 para este año, automáticamente ya me enlistan en el plan de la parte C, le llamó la parte C o el Medicare Advantage Plan. Le dije, no, ese Medicare, su costo de $2.90 es lo que le corresponde al gobierno para la parte B de las dos partes, los servicios médicos.
2: La parte A y la B.
1: Sí, so A y B. A, muchos le dicen gratis. No es que sea gratis, es que ya se prepagó. Entonces, sí, como hemos hablado de la deducción, el pagar los impuestos y el trabajar los 10 años, ya se prepagó. La parte B es la que todo el mundo paga y es el de $202.90. Esto es básicamente para el gobierno, para el programa, no tiene que ver nada con un plan privado. Entonces, pero la pregunta de él se me hizo interesante e importante de incluirlo en el programa, porque él quería saber, ya que me están deduciendo esa cantidad o va a empezar, ya automáticamente se me lista en el plan. Y digo, no, hay un sinnúmero de diferentes planes para diferentes necesidades, planes que te permiten ir a cualquier doctor en cualquier parte del país, planes donde trabajas con una red local como el que le llamamos el HMO. Entonces ya es donde entramos nosotros para escoger el plan apropiado dependiendo de tus medicamentos, cómo quieres recibir tu cuidado. Hay clientes que dicen, ¿sabes, Romy? Me detectaron o diagnosticaron con cáncer y quiero ir a un lugar acá que se llama City of Hope y explícame qué tipo de plan aceptan ahí. Típicamente ahí no se acepta el HMO, el que no cuesta nada. Hay planes que se le llaman Medigaps, que cuestan $150-$160 al mes para alguien que está ajustando la edad de 65. Esos pueden ir a cualquier doctor. Entonces, nuestro trabajo, si lo vamos a hacer bien y educar a la comunidad y empoderar a la comunidad, es explicar todos los diferentes tipos de cuidado de salud que existen dentro del mundo del Medicare. Entonces, el Medicare, el costo es para el puro Medicare. No se enlista automáticamente ningún plan privado.
2: Entonces, esa es la respuesta para la parte C.
1: Sí. La parte C no empieza automáticamente. Eso se tiene que hacer manualmente como alguien con uno mismo. Sí. O muchos que la han intentado, dice en el internet, y a veces se dan cuenta, híjole, me salí más torcido porque ahora mi doctor, me tocó un doctor allá por el otro condado, entonces deje y hablo con un agente.

0: pero la parte C es independiente de lo que del Medicare, este, de eso entramos nosotros.
1: Y eso es lo que te iba a decir. Yeah. Entonces ahí es donde entra Romy, sí, sí, y le explica al cliente qué es lo que cubre C y cuáles serían los beneficios extras.
0: Exactamente.
1: ¿Verdad?
0: Exactamente.
1: Ah, oye, pero qué bien que existe eso. De verdad, sí, yo creo sí, que a lo mejor una lanita más, pero digo, también quizá...
0: Y el que la gente a veces pregunta, como en este caso de este señor, estaba preguntando la parte C, el Medicare Advantage Plan, la HMO, que típicamente hasta este punto han sido cero de costo, pero como lo hemos explicado muchas veces y me he cansado de explicarlo aquí en el programa, no se dejen llevar por el cero de costo, hay detalles, hay,
1: claro, este,
0: hay doctores, hay redes, hay el doctor que en realidad quiero ir no pertenece a ninguna red, entonces quizás este plan que sí me gusta el costo no me va a convenir porque yo quiero seguir mirando a ese doctor por lo menos un año, dos años más. Entonces hay tantos factores que si la comunidad, el que está escuchando, va a aprender algo, es no se deje llevar. No, lo que mira en una televisión siempre es lo que le va a beneficiar a usted. Infórmese y haga preguntas.
1: Esos pros y contras, sí, tienen, sí, mucho que ver. 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Romy, aquí va un caso de un ejemplo.
0: Sí, sí.
1: Persona que está por cumplir 65 años este mes, que viene, uh-huh, o cualquier mes. Uh-huh. Tiene una compañía de seguro, Cover California, muy conocida. Y vamos a decir que tiene programado algún tipo de operación o una cirugía. Esto para el mes después del cumpleaños. ¿Tiene que empezar su plan nuevo con Medicare el mes en el que los cumple e interrumpir esa autorización o cirugía programada? Tal vez por temor a un tipo de multa. Sé que es una pregunta media complicadona, Romy, pero también sé que tú tienes la respuesta.
0: Sí, sí. Y son situaciones, casos de la vida real que nos topamos todos los días. Ese fue otro cliente que nos habló preguntando que está por ajustar 65 el mes de septiembre. Vamos a disminuir esto. Pero también tiene Cover California. Y a lo que él estaba preocupado y no tenía claro, es si tiene que empezar su plan, este plan privado, la parte C, porque el Medicare, como hemos platicado, no cubre 100%, tiene deductibles y no hay cobertura máxima, usted puede seguir pagando. Entonces, típicamente la persona va a escoger un plan. Pero la pregunta de él era otra importante, interesante, es, ¿tengo que empezar el mes de mi cumple? Porque no importa, si tu fecha de nacimiento es, vamos a decir, septiembre 25, el Medicare siempre va a empezar el primero del mes, ¿ok?
1: De ese mes.
0: De ese mes, siempre. Sí. Sea el 15, el 20, el 30, el 5 del día del mes, siempre empieza el primero del mes.
1: Por lo menos ahí salimos ganando.
0: ¿Verdad? Sí. Agarras un poquito de extra cobertura, si lo podemos mirar de esa forma. Pero la pregunta es, ¿tengo que dar de baja el Cover California y empezar esto? Y la pregunta en realidad que estaba haciendo es, si no lo hago, me van a multar. Y la importante, aún más importante, es porque ya tenía algo programado, una operación que se había autorizado para el mes después que cumple, para octubre.
1: Ah, sí, sí,
0: y,
1: sí.
0: Y en el mundo de las aseguranzas, tienen su máximo. Y en el caso de él, porque ha tenido varios procedimientos este año, ya llegó su máximo. Y no recuerdo qué es su máximo. Vamos a decir que 4,000. Ya llegó su máximo. Entonces, cualquier cosa después de los 4,000 ya no sale de su bolsa. No hay ningún costo. Ya él ya cumplió con su máximo, maximum out of pocket. Entonces, la pregunta se me hizo, wow, ya cumplió con su máximo, tiene una operación aquí programada aquí en octubre, que significa esa operación no le va a costar nada porque él ya cumplió con su máximo para el año.
1: Claro.
0: Entonces, pero la pregunta es, ¿tengo que empezar este plan nuevo con Medicare? Porque si no me multan, pero también tengo esta situación donde necesito esta operación, ya cumplí mi máximo, entonces mi situación sería mejor si me pudiera quedar aquí, pero no sé si me puedo quedar aquí porque ya mi Medicare empezó en septiembre. La pregunta es fascinante. A mí me gustan estas preguntas difíciles y porque me gusta que la raza se
1: para aclarar bien.
0: Aclarar, que se eduquen y para que no les hayan ahí con cuentitos. Le dije, mire, buena pregunta. Cuando alguien empieza su Medicare, tiene lo que se llama un periodo de inscripción inicial, una ventana de 7 meses. 3 meses después, antes del que su mes
1: del mes de su cumpleaños, sí.
0: 3 meses antes de septiembre, el mes de septiembre,
1: sí,
0: y los 3 meses después, siguientes, octubre, noviembre y diciembre.
1: Claro.
0: La ley dice, tienes 7 meses para escoger un plan. no dice en ninguna parte que tienen que empezar en septiembre. Típicamente, hay tal detalle, ¿verdad?
1: Sí.
0: Típicamente sí, en un caso regular, vamos a decir, estamos en julio o agosto este mes, tienen Cover California, no hay ningún tipo de situación como en el caso de él. La gente, las razas, típicamente empezamos el mes de septiembre, fresquecitos, al mismo tiempo que su Medicare, pero no se tiene que hacer. Se puede empezar, en el caso de él, octubre, noviembre o diciembre.
1: O hasta diciembre.
0: Porque tenemos 7 meses. Pero lo que yo he escuchado, y lo he escuchado tantas, ya que 17 años de este negocio, a gente es, oh no, el mes que empieza su Medicare, tienen que empezar su plan. No tiene.
1: Al cumplir los 65.
0: El mes.
1: O sea que tiene otros 3 meses.
0: Exacto. Sí. Otros 3 meses más, sí, después, sí, del mes. Sí, sí. Tenemos 7 meses para elegir un plan.
1: Sí, claro.
0: Obviamente, si los cogemos en julio o agosto, pues no va a empezar hasta septiembre. Lo estamos haciendo con antelación.
1: Pero después de oficialmente cumplir los años, son 3.
0: Exactamente. Son, ¿verdad?, los 3 meses después de ese mes.
1: Sí.
0: Yo le dije, ¿sabes qué? Ya hasta le saqué una hojita del internet de Cover California, porque viene con diferentes significaciones o situaciones. Mira, este te aplica a ti. Y era casi igual. Estaban usando el mes de marzo. Es la misma situación. Tienes 7 meses. Ahora, si te quedas, si te quedas con este Cover California después de los 7 meses, ya no calificas para el subsidio o el crédito que te está cubriendo el gobierno, que cubre la mayor parte de tu Cover California. Ahora tú serías responsable por la mitad o la cantidad completa de cada mes, que típicamente es 1,100, 1,200, qué sé yo, al mes.
1: Pero en Medicare.
0: Si alguien se queda con el Cover California, claro, después de esos 7 meses, de los 4 meses, sí, ya no va a calificar para ese subsidio. No era el caso. Su pregunta era más, ¿tengo que empezar mi plan en septiembre por temor que me van a multar? Porque tengo una operación o cirugía programada con Cover California, ya está aprobada, pero para el mes de octubre. Le dije, no. Quédate con tu Cover California.
1: Claro.
0: Quédate en octubre. Y si quieres, quédate en noviembre, porque así hay un tipo de follow-up que ir a mirar con tu doctor. Hasta diciembre. Tenemos hasta el mes de diciembre para hacerlo. En el caso de él, sería diciembre 7, que sería el último. Sería la fecha
1: límite. Y todo por los 4,000, que era la cantidad límite que ya los había pagado.
0: Él ya cumplió con sus 4,000.
1: Exactamente. Entonces quiere decir que los 2-3 meses siguientes, ya estando en Medicare, es mejor para él, pues no va a pagar.
0: Exactamente. Exactamente.
1: Wow.
0: Porque con los planes de acá de Medicare Advantage Plan, HMO,
1: sí,
0: es muy similar. También tiene sus máximos. Entonces, él no quiere empezar otro máximo si ya cumplió con
1: ya
0: su Cover
1: cubierto.
0: California. Y el detalle, lo que están escuchando es, si usted tiene Cover California y está en una situación similar, no tiene que empezar en ese mes de su cumple. Tiene una ventanita de 7 meses. Ahora, si se excede los 7 meses, pues ya nos metemos en una situación. Pero estamos hablando de los 7 meses. Una ventanita para poder jugar o manipular. ¿Sabes qué? Mejor no empiezo en septiembre, no empiezo en octubre porque tengo la operación. Empiezo en noviembre o empiezo en diciembre. O en el caso de él, podemos empezar en enero. Pero yo hablamos al último y dijo, ¿sabes qué? Ya para noviembre estoy a gusto. Empezamos el plan en diciembre.
1: ¡Qué puntacho! La verdad, sí, ¿no? Pues una ayuda grandiosa que le diste. Yeah. Y le estás dando a la gente en este momento que está en una situación similar. Uh-huh. Porque esto puede aparecer en cualquier lugar.
0: Es muy común. Y
1: ¿verdad?
0: Sí, la gente está... Ya uno... Y la operación es de rodilla. Al ir a uno avanzando en edad, las cosas, que la cadera, que la rodilla, lo miramos todo el tiempo. Y muchos, por no saber, han interrumpido su aprobación, empiezan con un nuevo plan, ahora tienen que ir a agarrar una referencia y autorización nueva con este nuevo plan. Se puede tardar, no se puede tardar, pero en el caso de él, el costo, quizás sea un costo, él ya cumplió con todos sus costos del Cover California, claro. Se puede quedar todavía porque hay la regla de 7 meses. Exactamente, se fue contento.
1: No, pues así situaciones que se presentan y qué fácil es para una persona como Romy Bermúdez, que está enterado de todo. Por eso es precisamente que nosotros le recomendamos, le exhortamos a que se comunique con él en el número telefónico 661-403-6562, 661-403-6562. Y hablando de todos estos detallitos que son grandiosos, nos damos cuenta de que el Medicare no es gratis.
0: No es gratis. No es gratis. Es un concepto equivocado, erróneo. A veces escuchan, que la parte A es gratis. La parte A es gratis porque ya se prepagó, si vamos a hablarlo de esa forma, pero no es gratis. A veces lo confundimos con el medical, que no hay ningún costo para bajos recursos, pero las leyes están cambiando, la situación está cambiando. Lo que he escuchado, y eso no es lo que yo hago, pero lo que he escuchado, va a empezar a haber hasta responsabilidades de costo para los que tienen medical. Entonces, el tiempo, la era de que todo era gratis, ya esto no es tan común, o estamos entrando en una era donde la gente que son de bajos recursos van a tener que pagar por ciertas cosas. Entonces, no es gratis el Medicare, es un costo de $202.90 para el 2026. La pregunta que se me hace, ¿y depende de cuánto gane? Dije, no es como el medical, pero el Medicare, el costo mensual sí es para el que gana menos de $109,000 al año, que típicamente la mayoría de nosotros calificamos, ya si alguien gana más allá, que hemos tenido clientes que están ganando mucho más que eso, y el costo de Medicare es una tarifa diferente.
1: Felicidades para esas personas que están ganando arriba de $109,000. Yeah. Pero mientras tanto, ya sabe, cualquier pregunta que tenga acerca de esto que se trata en este programa, por favor comuníquese con Romy Bermúdez al 661-403-6562, 661-403-6562. Romy, yo sé que la educación es el principal enfoque de ustedes, uh-huh. que las cosas se hagan bien. Uh-huh. Ese es el propósito. Me estabas comentando de la última vez que estuvimos platicando del privilegio que te dieron de hablar en una conferencia de agentes ante prácticamente 500, 600 personas y prácticamente de todas partes. Si recuerdo bien, mencionaste que tu tema fue básicamente de hacer las cosas bien y la diferencia entre los agentes predadores uh-huh. o agentes depredadores, uh-huh. como se dice, ¿no? Uh-huh. O agentes honestos. Uh-huh. ¿Pudieras ayudar a nuestro auditorio en cómo identificar o hacer esa distinción?
0: Claro que sí. Y es un tema que quiero seguir enfocando y dándole énfasis, porque así es como se protege a la comunidad. Tácticas depravadoras, en inglés se llama predatory enrollment. Y hay la lista es grandísima. No vamos a tocar cada puntito. Si hubiera un principio, Isidro, si hubiera un principio que pudiera cubrir esto, se pudiera cubrir con principio. Ser sincero, honrado, hacer las cosas bien, no manipular las palabras, no influenciar con tácticas no honradas, o sea, omitir ciertas cosas, y ver por el interés primordial de la comunidad. Típico, ese sería, ya, si tenemos esa
1: sería
0: mentalidad,
1: lo ideal.
0: Sí, si tenemos esa mentalidad, no tenemos que preocuparnos, pero sí. Lamentablemente, vivimos en tiempos donde tenemos que tener una regla o una guía para cada situación, porque si no, la gente comete sus fraude, sus engaños
1: y abusos
0: y la comunidad se ve afectada. So, voy a enumerar y luego algunas voy a pausar y explicar y dar un ejemplo. Uno, vender utilizando el miedo. Si no se inscribe en este plan, va a perder sus beneficios. Tiene que cambiar de plan. Dos, presentar un solo plan como si fuera la única opción. Tres, hablar primero de beneficios adicionales en lugar de la atención médica. Todas esas tácticas son lo que se le clasifica como una gente que no hace las cosas bien o depredador o predatory enrollment type agent. Enfocarse casi exclusivamente en dental, visión, audición, beneficios, alimentos, otros beneficios adicionales, suplementales, y apenas hablar de médicos, hospitales, medicamentos, farmacias, referencias, autorizaciones previas, redes médicas o gastos de bolsillo, que es lo más importante. A veces le digo, se enfocan en todo lo shiny, lo brillosito, el gimnasio, una tarjeta para la comida, pero lo que en realidad es importante, que mi doctor, mi especialista, cómo trabaja, cómo puedo llegar de punto A a punto B, no se enfoca suficiente a veces la comunidad o la gente. Entonces, tenemos que tener muy al tanto de esto. No verificar médicos y hospitales, no revisar los medicamentos, representar incorrectamente el Medicare Advantage, Medigap o Medicare. Hay tres diferentes maneras de recibir su cuidado. El Medicare Advantage Plan, lo que miramos en la televisión, no es el único, pero el 80-90% de los agentes les gusta hacer ese tipo de plan en cero de costo, pero no es el único. Utilizar Medical y Medicaid para presionar. Y esto lo hemos mirado últimamente en el condado de Kern, y lo voy a pausar. Decirle a una persona con Medicare y Medical que tiene que inscribirse con cierta compañía o plan para conservar Medical sin verificar que eso realmente aplique su situación. Utilizar el miedo a perder cobertura médica, a beneficios o beneficios para provocar una inscripción. Lo hemos mirado varias veces, lamentablemente, donde hemos tenido clientes que nos hablan nosotros, nuestros clientes, pues me habló esta compañía, y hay dos aquí que hacen, se llaman planes alineados para el que tiene dual, Medicare y Medical. Me dijeron que si no enlisto con mi médico, con el plan, no va a poder calificar por Medical. Categóricamente no es cierto, es falso. El Medical se califica a manera de ingreso o deja de calificarse a manera de ingreso, no porque no me inscribí con un plan. Entonces, si alguien está diciendo eso, cautela, cuidado, red flag, bandera roja. Hemos tenido clientes que no nos hablaron, se enlistaron, ahora su cuidado está siendo interrumpido o el doctor no está aceptando ese plan. O aún más importante, el plan que tenían estaba sirviendo bien, bien, Isidro. Es un plan que ya no se ofrece, pero si se quedaron en él, lo honran, se le llaman grandfather in, o sea, ya no...
1: o sea que lo pueden transferir, sí, a pesar de que ya está...
0: Ya no se puede, ya no se puede vender, pero si alguien está en ese plan...
1: Lo puede mantener.
0: Lo puede mantener, pero si se salen, ya no pueden regresar para atrás.
1: Claro.
0: Y Isidro, ha sucedido varias veces y con Medicare, la razón que estoy enfocándome tanto en esto, porque con Medicare hay muchas cosas que son irreversibles. Una vez que se hace, ya se hizo.
1: Sí.
0: Entonces, tenemos que tener mucho cuidado. Agentes cautivos o con opciones limitadas que presentan como complementa con completamente independientes. Hay agentes cautivos donde trabajan directamente para el puro plan. Y no hay nada mal con eso. Pero donde está el error es que no explican, miren, este es uno de muchos planes en el condado. Lo hacen como que es el único plan y se van a enfocar en ese plan y no van a explicar los demás opciones que hay. No hay nada necesariamente malo en representar una sola compañía o un número ilimitado de compañías. El problema surge cuando se hace creer al consumidor que se compararon todas las opciones cuando en realidad no fue así. Sigue diciendo, una buena pregunta para hacerle a la gente es ¿cuántas compañías y tipos de cobertura de Medicare pueden ustedes representar? Y aún esa pregunta yo diría que ni no va a surgir efecto porque le pueden mentir. Pues todos los planes del condado, con realidad no, y ese es el mejor. Hay maneras de mirarse en internet, en el departamento de la página del estado de aseguranza, cuántos planes tiene la persona como su capacidad o que puede promover, y aún así no es completa la lista a veces. Entonces, tenemos que tener mucho cuidado. Llamadas, mensajes o visitas a domicilio no solicitadas. No se puede tocar puerta, no se puede llamar si no fue algo que vino de usted. Presionar para firmar antes de que la persona entienda. Hablar mal de otras opciones en lugar de educar. Los HMOs son malos. Los PPOs siempre son mejores. El Medicaid es demasiado caro. El Medicare Advantage Plan es gratis. O es limitado. Te tienes que pedir permiso a qué doctor, para tu especialista. Nunca hablar, porque hay un plan para cada situación. Entonces, si la persona está hablando de esa forma, ya estamos lidiando con un agente que se le categoriza o clasifica como un depredador en lo que tiene que ver con esos planes. Hablar de planes antes de conocer a la persona. Ya llegan casi con el plan en la mano ahí que quieren que firma sin conocer la situación. Yo lo he mirado antes. Crear dependencia en lugar de comprensión. Este me gustó. No se preocupe por entender Medicare. Yo me encargo de todo. Nomás firme aquí.
1: Ay, ay, ay. Personas existen que hacen este tipo de cosas. 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Comuníquese con Robbie Bermúdez, 661-403-6562. Robbie, si alguien tiene Medical y Medicare, ¿tiene que enlistarse con el mismo plan para ambos? Porque sabemos que en el condado de Kern es Kern Family y Anthem Blue Cross. En otros condados serán otros donde se les llaman, por lo que nos has comentado y hace un momento escuchamos esta palabra, planes duales alineados.
0: Mira, y para aclarar, el Kern Family y Anthem Blue Cross son buenas, buenas compañías. Todas las compañías son buenas. En este caso, en el condado de Kern, ellos tienen ese contrato donde pueden proveer un plan a alguien que tiene Medicare y Medical y tenerlos con el mismo plan. Ahora, y lo he dicho siempre, si hace sentido, excelente. El detalle o el error es donde el trabajador que está ahí representando ese plan, empecemos con estas mentiritas o información no correcta. Si no se enlista con el plan este, no va a poder calificar por Medical. No es cierto. Que en 3-4 años va a haber una regla, una ley que todos los que tienen Medicare y Medical tienen que estar con el mismo plan. Quizás, quizás no, no sé, 3-4 años, yo quizás sin mañana esté vivo, no sé. No estamos en el negocio de promover o aplicar leyes que aún no se han aprobado.
1: Sí.
0: Entonces, ahí está el detalle, donde a veces dicen que tenemos que estar con el mismo plan, y eso no es cierto. Tenemos que aún tienen la opción de escoger diferentes planes del Medicare. Ahora, el Medical tiene esas dos opciones, Current Family y Anthem Blue Cross. Esas son sus dos opciones. Del lado del Medicare hay muchas más opciones. Ahora, vuelvo a decir, ya después de mirar toda la situación, el cuadro completo, si ese es el que mejor le beneficia al miembro, a la comunidad, excelente.
1: Adelante.
0: Pero no con tácticas no honrosas.
1: Muy importante, por eso precisamente está Romy Bermúdez para ayudarle a decidir, a encontrar lo que mejor funcione para usted, donde el beneficio sea el máximo. 661-403-6562, número telefónico de Romy Bermúdez, 661-403-6562. Romy, brevemente, ¿qué consejo le puedes dar a quienes nos están escuchando? ¿Cómo protegerse? Algunas palabras como recomendación.
0: Llamen al 661-403-6562, es nuestro número. Tenemos 4 oficinas en el condado de Kern. Si trabajan con alguien más, infórmense. Infórmense, hagan preguntas, no se deje llevar por lo que el vecino tiene, sus medicamentos y sus doctores y sus especialistas. Y lamentablemente, hasta ha habido situaciones donde hay agentes que dicen, pues ahora que es nuevo en Medicare, ahora va a tener que escoger nuevos doctores. Eso tampoco no es cierto. Entonces, nomás, cerciórese, no se deje llevar, agarre una segunda opinión o tercera opinión. Muchos no les gusta que usted agarre una opinión. Si no le gusta, ya empezamos mal. ¿Sabes qué? Agarre una segunda opinión. Entonces, ya usted va por lo menos a ya dos. Me dijeron lo mismo.
1: Exactamente.
0: ¿Verdad que sí? Esas serían mis palabras de recomendación.
1: Gracias, Romy. 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Unos cuantos segundos, Romy. ¿Algunas otras cosas que quieras compartir?
0: Sí, estoy muy orgulloso de anunciar y fui una honra. Fui nominado por la Cámara de Comercio Hispano de California para el negocio del año para la región central, que son como 6-7 condados, arriba de 225 negocios de small business. Entonces, la semana que entra me van a estar ahí dando mi reconocimiento, ¿no? Pero es una combinación de trabajo de uno, de tú, Isidro, de la estación, de los muchachos que trabajan conmigo, las muchachas, y educar a la comunidad, y vamos a continuar haciendo eso.
1: Pero sobre todo, de todo su empeño, todo lo que haces por nuestra gente, esa gente que nos está escuchando, y aprovecha eso que de verdad no viene de todos, por lo menos con esa intención de ayudar. Gracias a nombre de todo el auditorio, Romy, y pues te necesitamos.
0: Gracias.
1: Ándale, continuamos con más. Quédese con el gallito, la que toca éxitos.
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0: Gracias. Véngase para acá.
1: Gracias.
0: Un aplauso bien bonito para mis muchachos del mariachi Chapala de León, Guanajuato. ¡Qué Catrín!

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Toca éxitos, ya estoy aquí, ya llegó el Cora, aquí mi querido Bali, hasta las 6 de la tarde, ¿cómo les va a todos? Bueno, pues vamos a recibir esa llamadita, ya sabe, con gusto, si tú te comunicas acá al 661-633-1010. Voy a arrancar el día de hoy, esta tardecita, con esta frase muy bonita: cuando la vida te sea dulce, recuerda, cuando la vida te sea dulce, agradece y celebra. Ah, pero cuando la vida te sea amarga, cuando la vida te sea amarga, agradece y aprende, sí señor. Ándale pues, aquí estamos, ellas son las vecinas recordando como billete de a peso. ¿Te acuerdas de los camarones aquellos y las monedas de a peso? ¡Qué tiempos aquellos! Todo era barato. Comprábamos mucho, ¿verdad?

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¡Aleluya! Es el gallito 1010, 93.7, la que toca éxitos en esta tardecita de mitad de semana, ¿eh? Ahí le va para mis buenos amigos, Heriberto, Miguel y el Víctor. Y mi compa, Timoteo, ya viene su corrido aquí en el gallito. Más adelante, dice... No.

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1: Sí, porque

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2: ¡Tan, tan! Es del Gallito 1010 93.7, la que toca éxitos. Y yo soy tu amigo el Cora Galindo, el que te divierte de lo lindo aquí cada tarde de lunes a viernes de 2 a 6. Y mira, la vida no se repite. Tenemos un tiempo para estar aquí, aprovéchalo al máximo. Así es, la juventud se nos va poco a poquito y las oportunidades también se agotan. Así que haz lo que tengas que hacer ya. Goza de cada instante con tu familia, con los amigos, en el trabajo. Trata todo el tiempo de ser una persona honesta, decente, franca y sincera, ¿verdad? O sea, buena persona. Aquí estamos contigo, alegrándote con canciones que te llenan el alma. Y vamos con un corrido que nos pidió un compa tapatío. Ahí le va, aquí en El Gallito, la que toca éxitos.

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2: 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Y hoy estamos con la abogada de inmigración, Almir Morel, que nos hablará acerca de diferencias entre la forma I-90 y la forma I-751. ¿Cómo le va, abogada? Qué gusto tenerla con nosotros.
3: El gusto es mío, gracias por recibirme.
2: Y mantener el estatus de residencia permanente en regla es indispensable para conservar la tranquilidad en este país, pero confundir las aplicaciones de renovación puede traer consecuencias serias. Comprender la diferencia entre actualizar la tarjeta verde y remover las condiciones de la residencia es el primer paso para proteger sus derechos. Con el respaldo de un abogado de inmigración, cada residente camina sobre seguro hacia su estabilidad. Abogada, vamos a aclarar hoy cuándo se debe usar la forma I-90 y cuándo la I-751. ¿Cuál es la diferencia fundamental, abogada, entre el propósito de la forma I-90 y la forma I-751 para un residente en los Estados Unidos?
3: Buena pregunta. La forma I-90 se utiliza exclusivamente para renovar o reemplazar una tarjeta de residencia permanente de 10 años. La forma I-751 sirve para remover las condiciones de una residencia de 2 años obtenida por matrimonio reciente. Confundir ambos formularios puede provocar el rechazo del trámite por parte del Servicio de Inmigración. La intervención profesional asegura que el expediente se someta bajo la categoría legal adecuada sin perder tiempo.
2: ¿Y por qué, abogada, un residente condicional debe presentar la forma I-751 en lugar de la I-90 al acercarse al vencimiento de su tarjeta de 2 años?
3: Mira, la residencia de 2 años es otorgada bajo condición de probar que el matrimonio no se realizó con fines migratorios, o sea que fue un matrimonio de buena fe. La ley exige la remoción de condiciones mediante la I-751 para otorgar la residencia definitiva de 10 años. Presentar una I-90 por error en este escenario no detiene el vencimiento del estatus condicional. Por ello, es súper importante consultar con un abogado que te guíe en este proceso. Y el equipo legal apoya al solicitante para reunir evidencia financiera y de convivencia compartida exigida en la I-751.
2: Abogada, díganos ahora, ¿en qué situaciones específicas debe una persona utilizar la forma I-90 para gestionar su tarjeta verde?
3: Se debe usar cuando la residencia permanente de 10 años está por vencer o ya expirado. Es el formulario correcto si la tarjeta verde sufrió extravío, robo o deterioro físico inservible. Aplica cuando existen errores tipográficos en el nombre o fecha de nacimiento impresos por el gobierno. Y un abogado revisa los antecedentes del solicitante antes de enviar la I-90 para evitar reabrir problemas pasados. La preparación de un caso ayuda a obtener la extensión temporal mientras llega el nuevo documento oficial.
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2: Así es, amigos, somos El Gallito 1010, 93.7, la que toca éxitos. Y a esta hora te acompaño, Enrique El Cora Galindo, para divertirte de lo lindo con todas esas canciones que te hacen a veces, ¿a poco no?, suspirar o aventar una lagrimita de vez en cuando al recuerdo de algo que pasó en tu vida. Bueno, aquí estamos para eso y más. Y no te olvides nunca, siempre trata de saber escuchar a aquella persona que te corrige cuando siente que algo mal está en ti. Porque quien aplaude todos tus errores, pues esa persona creo que no te debe de amar suficiente ni te quiere ver mejorar. Así que haz caso a los que te quieren bien. Seguimos.

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Buenas tardes, escuchas el gallito 1010, 93.7, la que toca éxitos. 3 de la tarde con 9 minutitos. Hace complacer con mucho gusto al compa Cazador Arroyo, que no apaga nunca el gallito y nos oye por allá en el área de Santa María, California. Saludos a toda la gente que nos acompaña a través de internet, a todos los que nos oyen en diferentes dispositivos, en aplicaciones. ¡Muchas gracias! Allá en Las Vegas, Nevada, Don Guadalupe, a la familia Regalado, saluditos. Y allá en el rumbo de Salinas, igualmente, a toda la gente que nos escucha a través del gallito.com, para todos, igual la gente que maneja esta hora y va sintonizando como puede y como quiere. Oye, y a propósito de enchiladas verdes con cremita arriba, hablando de los mujeriegos, ¿por qué será que habrá tanto mujeriego por ahí? ¿Por qué será? Ay, ay, dice uno, me mordí. No es cierto, hombre, es pura broma. Lo que sí les digo, yo le pregunté una vez a una persona que estaba bien enamorado, no de una, de tres, y las tres estaban prohibidas. Y le digo, oye, ¿qué te ganas? ¿Por qué te gusta tanto? Le decía yo, esa mujer o esas mujeres, y sabes que nunca van a poder estar juntos, nunca van a ser tuyas. Dice, ¿y tú? ¿Por qué respiras y sabes que algún día te vas a morir? Dije, ¡ah! Oh, no tienes arreglo. Igualito que el Cazador Arroyo, ¿ah? Ahí está, pues, el mujeriego Carlos y José, aquí en esta tardecita con el gallito 1010, 93.7, la que toca éxitos y que también se baila bonito.

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familia, aquí estamos amigos en el Gallito 1010 93.7, la que toca éxitos. Vamos con otro tema. Ahora los diamantes de Durango, dos vicios. Esta va para mi compa Antonio Arroyo, el cazador que sigo oyendo. El Gallito, hombre.

Somos el Gallito 1010 93.7, la que toca éxitos. Y ahora en el segmento de homenaje a todos los tríos, los más famosos de México, vamos a escuchar a Los Panchos recordando Temor Sublime. Y en un momento más adelantito tenemos el reporte de tráfico para ver cómo están las condiciones de tránsito a esta hora, aquí en el Gallito, la que toca éxitos.

Ahora en El Gallito vas a gritar de emoción. Esta es una canción de mariachi. ¡Súbele!

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1: En la bajadita en esta área, para aquellos que no conocen la campa, la rampa de escape, está diseñada con grava y también arena, y cuando entra este camión de carga, lo que hace es que se atasca las llantas y para este camión de carga por completo para que no siga de bajada sin frenos a alta velocidad y suceda una tragedia. Pues en esta tarde, el chofer de este camión de carga la usó. Afortunadamente no pasó mayores. Tenemos grúa y oficiales en la escena. Nos vamos al área de Bakersfield. Tenemos reportes de un incendio de maleza en el divisor central en Rosedale Highway a la altura de Mohawk Street. Tenemos el departamento de bomberos en la escena. Afortunadamente no está afectando el tráfico en estos momentos, pero le pedimos precaución en el área, por favor. Y por último, tenemos un choque sin lesiones en la Walgreens, en el área de Bakersfield, en la avenida Mount Vernon, que cruza con la calle Bernard Street. Ahí se encuentran dos vehículos involucrados. Uno estaba estacionado, el otro impactó al vehículo que estaba estacionado y se dio la fuga a ese conductor. Tenemos oficiales en la escena. Y como siempre, le recordamos que por favor se abroche ese cinturón de seguridad, no maneje distraído y maneje con mucha precaución. Eso fue todo por ese reporte de tráfico. Le reportó el oficial Rubén Martínez, de la Patrulla de Caminos de California, del programa El Protector.
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7: Dormir junto a alguien no es amor. Los besos no son amor y el sexo tampoco lo es. Eso lo puede hacer cualquiera. El amor verdadero es amar. Es controlar tus palabras porque sabes que puedes herir a la persona amada. Es ser fiel, no solo cuando está la persona, sino sobre todo cuando no está.
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Así estamos, amigos, aquí en el Gallito 1010 93.7, presentando ya a los cuatro gallos. Ahora disfrutemos de esta canción en la voz de Javier Solís. Las rejas no matan. Sí, oh.

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Los cuatro gallos en el aire aquí en el Gallito 1010 93.7, la que toca éxitos. Vamos a seguir adelante. Ahora escuchando una hermosa canción con Pedro Infante, que por cierto, hace unos días les estaba comentando acerca de que Pedro, cuando inició su carrera, no sabía leer ni escribir. Y él esto lo reveló poco antes de fallecer, allá en el país del Perú. Él decía en una carta a los fanáticos a través de el periódico que aprendió a leer y a escribir luego de que se convirtió en actor a los 24 años, porque quería comprobar a su público que todos eran capaces de cumplir sus sueños si es que se esforzaban. El sueño de Pedro Infante era convertirse en un artista desde la música, pero se le presentó la oportunidad de también ser actor y no la rechazó. Cuando se sintió preparado, sus primeras aficiones fueron la carpintería y la música, pues mientras a él le gustaba manufacturar muebles con madera, su padre le exigió aprender a tocar el violín y la guitarra, porque se dio cuenta de que tenía buen oído. De ahí le nació ese amor por los diferentes instrumentos. También hizo un repaso por sus primeros años en esa carta que dejó como músico en México, Distrito Federal, donde se hizo de gran fama dentro de los clubes nocturnos con su orquesta. Durante sus descansos como músico en el Hotel Reforma, según relató, con la ayuda de los chamacos, dice, comencé a leer, pues sus compañeros le mostraban las letras de las canciones, así que solo temas musicales logró también escribir antes de dominar las letras, pero ya había recibido la invitación de un productor para ser actor de cine, pero él se vio forzado a rechazarlo ya que no podría leer los libretos que le ofrecían. Esto y más aquí en Los Cuatro Gallos de Pedro Infante y por supuesto Jorge Negrete, Javier Solís y José Alfredo Jiménez.

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marcaron la historia de la música mexicana y están aquí en El Gallito, la que toca éxitos.

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11: ¡Ahí le va, compa Julio! ¡Para que vea lo que pasó en Guanaceví!

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1: 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Señoras y señores, vamos a cerrar el telón. Levantamos la rueda del palenque. Y se van los cuatro gallos. Para regresar mañana, por supuesto, a la misma hora de 4 a 5 de la tarde. Y enseguidita ya estaremos listos para recibir también sus pláticas, sus historias, sus recuerdos en el rancho del Cora, del Gallito, la que toca éxitos.

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